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1: 1:45. La 1:45 minutos.
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1: Ay, José. Así no, por favor. Ay, José. Hazlo otra vez. Ay, José. Así no, ¿eh?

papito lindo, Joseito. Ahora vamos a dar la clasecita, que su Gracielita se lo va a enseñar todo muy bien. Póngame la manito aquí ahora. Apriétame un poquitico más. No tengas miedo, acércate. Acércate así, Joseito, que yo te voy a enseñar muchas cositas buenas, sí. Ahora date una media vueltecita así. Así, no, no lo hagas al revés, mi amor, así no. Así sube un poquitico más la mano aquí, sube así, así. Ay, pero no me aprieta que no puedo respirar, José, espérate. Suéltame, suéltame un poquitico.

0: Como le dice Graciela, para que usted prenda pronto. Tú ves qué bueno es, papá, sí. Aprieta un poquitico más. Pégate un poquitico más, no tengas miedo. Así, sube un poquito más la mano. Aquí, saca tu piececito así. Ponme la manito aquí, súbela, súbela, súbela, papá. Súbela así, anda, Joséito. Ay, cómo está prendiendo, negro. 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Así, papito, así. ¡José, así!
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2: 2:15. Las 2:15 minutos.

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0: 3:45 minutos. 3:45.
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4: Son las 3 de la mañana, 58 minutos, 3:58, gente linda, ¿cómo están? Saludo cordial a todas, a todos los que están con nosotros en la sintonía, los que se están sumando en las diferentes plataformas. Ya estamos activos en este momento en Instagram, YouTube, X y Facebook. Bueno, muchas gracias por estar ahí. Bueno, mucha información, sobre todo política, por el cierre de las campañas que ayer tuvieron escenarios en Bogotá, Medellín y Barranquilla, además de los eventos también muy interesantes que se vieron el día viernes en Barranquilla y el día sábado también en esta capital. Bueno, mire, vamos a ir inicialmente con el tiempo. Barranquilla amanece hoy con una temperatura de 27 grados, la máxima para hoy será muy alta, 34 grados, a tomar bastante agua, a hidratarse, por favor. El sol pleno. A ver, la velocidad del viento en este momento está en 23 kilómetros por hora, ráfagas de 38 kilómetros. La visibilidad en el Cortizo, 23 kilómetros. Bogotá tiene una temperatura de 12 grados, la máxima 19. Buen tiempo en Bogotá, cielo nublado. Hay 20% de probabilidades de lluvia, eso de las 4 de la tarde. La visibilidad en El Dorado, pista despejada, 11 kilómetros. Bueno, mire, revisemos los indicadores económicos, señalando que hoy el mercado en Estados Unidos está cerrado, es festivo en Estados Unidos en el día de hoy, de tal manera que los indicadores económicos van a estar más o menos estabilizados, por lo menos hoy. El dólar perdió el viernes 34 pesos con 31 centavos, tasa representativa del mercado para hoy, 3.667 pesos con 6 centavos. Mire, el petróleo Brent está bajando, ya les explico por qué, ahora está en 99 dólares con 7 centavos. Y el Brent baja porque parece que hay un acuerdo inminente entre Estados Unidos e Irán. Un acuerdo inminente. Bueno, es muy frágil la posibilidad de que vaya a darse un acuerdo, pero al fin y al cabo es eso. Un acuerdo. Vamos a ver cómo evoluciona esa situación para luego tener la posibilidad de dar la noticia. El acuerdo, de alguna manera, hablaría de que Estados Unidos se compromete a no volver a atacar a Irán. Irán, por su parte, abre el estrecho de Hormuz sin que las embarcaciones tengan que pagar un peaje. El tema del uranio parece que se posterga unos 60 días para seguir hablando. Esa es una línea roja, según Irán. En fin, Estados Unidos avanza hacia un acuerdo con Irán mientras los negociadores se centran en Hormuz. La situación de abastecimiento de petróleo en gran parte del mundo, sobre todo en Europa, es supremamente grave. Oiga, y hablando del tiempo, comenzaron ya los incendios, ¿eh? Ayer me mandaron un video de un incendio aquí al otro lado del río Magdalena, en el Parque Salamanca. Tremendo incendio, todo eso motivado por la sequía, la falta de lluvia. Barranquilla y el Atlántico están activando plan preventivo ante temporada de huracanes y posible fenómeno del Niño fuerte. Hoy vamos a hablar también con algunos expertos sobre ese tema, porque no solo tenemos un niño, sino que tenemos un super niño a la vuelta de la esquina, a la vuelta de la esquina. Bueno, mire, nos metemos de lleno con la política, que fue el plato fuerte de este fin de semana. Paloma, Abelardo y Cepeda cerraron campañas con actos masivos en busca de los votos de los indecisos. Para centrarnos en lo que pasó ayer, Paloma Valencia cerró en Bogotá en un evento que llenó el Movistar Arena. Abelardo de la Espriella con mucho público en Medellín, y Iván Cepeda colmó todo el par de la 50, mucha gente. Bueno, la gente de Abelardo habla de 60.000 personas en el malecón el día sábado. También se habla de más de 60-70.000 personas en el par de la 50. Bueno, cada candidatura saca sus cuentas, eso es entendible. Todos quieren asumir mucha más fortaleza, pero hay que decirlo, ¿eh? Las manifestaciones de Abelardo e Iván Cepeda fueron absolutamente multitudinarias aquí en Barranquilla. Los drones que pusieron a filmar la situación eran impresionantes en esta capital. Bueno, mire, y volviendo al cierre de ayer, en la antigua Plaza de Toros La Macarena de Medellín, en Antioquia, de la Espriella también estuvo acompañado por una multitud, entre los que sobresalieron decenas de veteranos de la fuerza pública, con los que el candidato recibió la Oración Patria, un poema cívico usado por los militares. En el par de las 50, Cepeda habló ante decenas de miles de personas que llegaron hasta ese lugar con bandera del Pacto Histórico y de Colombia. Dijo: cierro mi campaña con alegría, pues soy hijo del Caribe por mis raíces maternas y ancestros libaneses, raíces de las cuales siento profundo orgullo, expresó el candidato oficialista. Y como les manifestaba, ante miles de personas en el Coliseo Movistar Arena de Bogotá, la senadora Valencia hizo un llamado a votar por ella para conseguir el paso a segunda vuelta y prometió que de ganar hará lo posible para que las generaciones futuras vivan en un país digno de ellos. Bueno, ese es básicamente el resumen. Oiga, mire, aquí hemos venido leyendo todas las encuestas, no hemos dejado ni una por leer. El día sábado apareció la encuesta del Centro Nacional de Consultoría, que da un empate técnico entre Iván Cepeda y Abelardo de la Espriella. Ese estudio es del Centro Nacional de Consultoría, se publicó este fin de semana, contratada por la revista Cambio, y muestra un empate entre Iván Cepeda y Abelardo de la Espriella. Estos serían los resultados en un hipotético resultado de las elecciones del 31 de mayo. Cepeda con un 33,4% de intención de voto, de la Espriella 30,9%. Luego viene Paloma, descolgada. Paloma en esta encuesta parecía mucho mejor la vez pasada, 12,6%, Claudia López 2,5%, Sergio Fajardo 2,1%, Santiago Botero 1,1%, luego viene Caicedo, Sandra McCollin, Miguel Uribe Londoño, Mauricio Liscano, que no alcanzan el 0,2%. Voto en blanco 7,6%, ninguno 2,2%, no sabe, no responde 6,5%. Es la primera vez que se muestra por parte del Centro Nacional de Consultoría un escenario de este tipo. De tercera, Paloma Valencia con un 12,6%. Como les dije, en la anterior encuesta, Paloma aventajaba a Abelardo de la Espriella. Lo cierto es que esa es la última fotografía que toma la revista Cambio de la encuesta del Centro Nacional de Consultoría. Si los candidatos fueran a segunda vuelta, dice la revista Cambio, Abelardo de la Espriella 43,6, Iván Cepeda 40,9. Si la segunda vuelta fuera entre Iván Cepeda y Paloma, ganaría Iván Cepeda 40,8, Paloma 39,1. Bueno, repito, esta es la última encuesta, la que no dimos. Bueno, nosotros llegamos hasta el viernes y esa salió sábado, domingo. Elecciones presidenciales para colombianos en el exterior comenzaron ya en Nueva Zelanda. Un total de 1.414.661 colombianos están habilitados para sufragar en el exterior. Hoy se abre el consulado de Nueva York, donde van a votar muchos colombianos, y tenemos una persona que va a estar con nosotros contándonos cómo va el asunto de las elecciones en Nueva York. Espere ese informe. Bueno, y la pregunta del día no puede ser nada distinto al cierre de las campañas políticas, que ya no pueden seguir haciendo eventos públicos en esta semana. Aquí está la pregunta del día.
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4: Bueno, mire, la pregunta dice: ¿qué tan determinante será para las elecciones el pulso político que se vivió este fin de semana en los cierres de campaña en Barranquilla? Me deja su mensaje en el 322-696-1070 o en la cuenta de X de Jorge Cura 1070. Mire, y antes de cambiar al tema administrativo de orden público para cerrar la política, ayer la revista Cambio sacó un informe muy complicado para la campaña del doctor Abelardo de la Espriella. Entre otras cosas, la denuncia que también se publicó en periódicos internacionales, como por ejemplo, El País de Madrid, habla de giros hechos desde la cuenta de los Club de Alex Saab a la cuenta de Abelardo de la Espriella. Me imagino que hoy el abogado candidato dará algunas explicaciones, porque lo que mostró ayer Daniel Coronel y otros periodistas de ese medio es un asunto supremamente grave, porque la investigación contra Alex Saab es por blanqueo de dinero y por el robo de los CLAP en Venezuela. Y desde esa misma cuenta, según dicen los periodistas, salieron una serie de recursos destinados al abogado que en ese momento, por cierto, y eso lo sabemos todos, defendía los intereses del hoy preso de la justicia de los Estados Unidos, que era el amigo de Nicolás Maduro. Ayer Petro sacó un larguísimo trino también sobre ese tema. Yo no sé, pero los asesores del presidente tienen que decirle que los trinos sean un poquito más concretos. Pero Petro dice más o menos lo siguiente. Dice: bueno, a mí siempre me quisieron vincular con Alex Saab y resulta que es otro el que está vinculado con el ex amigo de Nicolás Maduro en Venezuela. Un asunto como para tenerlo muy en cuenta en la agenda informativa. Mire, orden público. 8 diligencias de levantamiento de cadáveres reportaron las autoridades entre la noche del viernes y la tarde de ayer domingo. De ellas, 7 fueron por arma de fuego y una por inmersión. Los homicidios a bala se registraron 4 en Barranquilla, 2 en Soledad, 1 en Baranoa. El deceso por inmersión se registró en Puerto Colombia. Bueno, mire, sigamos con otras noticias del día. Mire, esta noticia es muy importante porque un tribunal de arbitramiento reconoce derechos de la empresa AAA en Soledad. Fallo determina que la infraestructura, el mercado y los usuarios atendidos por la empresa antes del contrato de concesión de 2001 no están sujetos a reversión del mismo. Ahí estamos hablando probablemente de más de 90.000 usuarios que no estaban atendidos antes del contrato y que comenzaron a ser atendidos cuando comenzó el trabajo de la AAA. Ahí estamos hablando de todas las villas allí en el municipio. O sea, que si Soledad, recuerden que ahora hay alargaron el contrato, creo que fue 6 meses más en el Consejo de Soledad por petición de la alcaldesa. Si en 6 meses hay un nuevo operador, esos usuarios, o sea, esos 90.000 usuarios, deberían seguir siendo atendidos por la empresa AAA y no por el nuevo operador. Bueno, esa es una polémica de mucho tiempo. Asesinan a un hombre cuando iba a ingresar a un estadero en el barrio San Luis. Otra persona resultó herida. En otras informaciones del día, mire, me llamaron varios empresarios que tienen industrias en la zona franca Sofía, aquí en Galapa. Han tenido periodos de más de 14, 15, 18 horas sin energía. A eso se suma el padecimiento que tienen los habitantes de Galapa y particularmente de Villa Olímpica. ¿Qué problema tan grave tiene Galapa? Ayer hablé con el jefe de comunicaciones del alcalde de Galapa, le pedí un espacio para hoy, porque Galapa no puede seguir siendo maltratada como está pasando. Mire, seguramente aquí en algunos barrios de Barranquilla quitan el servicio de energía 2, 3, 4, 5 horas, pero es que a Galapa le están dando con todo. Y recuerden que en Galapa hay más de 300, 400 empresas, muchas de las cuales estaban en la vía 40 e hicieron la relocalización. ¿Qué pasa con Galapa? Es la pregunta que nos hacemos, pero lamentablemente no hay vocero en aire que nos pueda explicar realmente qué es lo que está pasando. Entonces nos tenemos que conformar con lo que diga el alcalde y con lo que digan los empresarios que ya están contactados, y vamos a conversar con ellos en el transcurso de la emisión. Mire, otras noticias del día que vamos a estar manejando en la mañana de hoy. El registrador nacional del Estado Civil, Hernán Penagos, afirmó que todo está listo para las elecciones presidenciales del domingo 31 de mayo y que después de las 6 de la tarde el país ya tendría un panorama muy concluyente de la jornada. Ojalá todo esté bien y no tengamos problemas de como ocurrió en las elecciones parlamentarias, ¿no? Bueno, algunos se quejaron, pero nada del otro mundo. Un soldado muerto y 7 más heridos dejó un ataque del ELN con drones en zona rural del municipio de Tibú, norte de Santander. Un menor de 17 años reclutado por las disidencias de la FARC murió en combate con el ejército en zona rural de Briceño, en Antioquia. Bueno, mire, nos metemos de lleno con las efemérides que nos envía nuestro compañero Angelillo Benítez. Hoy es 25 de mayo, es el día 145 del año, faltan 6 días para las elecciones en Colombia, 17 días para que comience el Mundial de Fútbol y 220 días para que termine el 2026. Hoy se celebra el Día Nacional de la Dignificación a las Víctimas de Violencia Sexual en el marco del conflicto armado interno. También se celebra el Día Mundial de la Tiroides. El 25 de mayo se celebra una fiesta de lo más original, el Día de la Toalla. En la Edad Media, sus usos se ampliaron y se convirtió en una pieza muy versátil. El Día Mundial del Fútbol se celebra el 25 de mayo de cada año. La razón para declarar el Día Mundial del Fútbol es reconocer la importancia de este deporte. Bueno, oiga, y a propósito de fútbol, tenemos a un Junior montado en la final. ¿Cómo le pareció el tema de los penales? Bueno, sin lugar a dudas, el Junior ahí está, se enfrentará con Nacional. Por aquí tenía, mire, deme un segundito y interrumpo un momento nada más las efemérides y les cuento cómo va a quedar la cosa con respecto a, aquí tenía lo de los partidos, porque ya la gente se está programando, porque muchos me imagino que querrán ir a Medellín. Junior ha ganado campeonatos en Medellín. Bueno, mire, Junior y Nacional se enfrentarán por cuarta vez en una final de torneos cortos. Los tres anteriores fueron en 2004, 2014 y 2015 y se definieron por tiro desde el punto penal. Bueno, estaremos muy atentos. Ya vendrá John Romero, que dará más detalles de esa importante información. El Junior, que no juega muy bien, ¿eh? El equipo ha tenido sus tropezones, no ha sido muy constante en un buen juego, está en la final del fútbol colombiano. Bueno, sigamos. 1889 nace en Rusia el diseñador aeronáutico Igor Sikorsky, que desarrollará con éxito el helicóptero. 1900 en Colombia, el fin de la batalla de Palo Negro. 1953 nace Daniel Alberto Passarella. Es un exfutbolista, es entrenador y es dirigente del fútbol argentino. 1974, Rodrigo Valdés se metería en el corazón de todos los colombianos al imponerse en la pelea por el título de los medianos del Consejo Mundial de Boxeo. Su rival fue el estadounidense Benny Briscoe, con quien sostuvo un duelo intenso y al que derrotó por nocaut en el séptimo asalto, pelea realizada en Mónaco. Bueno, y en música, mire, están de cumpleaños hoy, amigos. Hoy está cumpliendo año don Javier Echeverri. Y hoy también celebra su cumpleaños. Ah, no, ayer estuvo de cumpleaños Javier Echeverri. Uno de los grandes, una de las grandes figuras de Olympic Stereo. Mi querido Javier, te deseamos un día muy bonito. Y hoy celebra su cumpleaños Daniel Pérez, director de Olympic Stereo. Bueno, ahí están, celebrando los compañeros. Bueno, música, 1976, fallece Félix Benjamín Cainet Salomón. Fue un escritor y autor musical cubano. Es conocido como pionero de la radiodifusión en Cuba. Entre sus obras musicales, uno de sus grandes éxitos, Frutas del Caney o El Frutero. 2010, fallece Rafael Ernesto Galindo Oramás, más conocido como Rafa Galindo. Fue un cantante popular de estilo romántico. En 1960 se reúne con Víctor Pérez y acuerdan constituir la orquesta Sanssouci. Con este grupo evocan tiempos y temas ya pasados como Noche de Mar en la voz de Rafa. Otros éxitos, Ruiseñor, Recuerdos, Ven con la rondalla venezolana y muchas más. Y cerramos con este 2025, un día como ayer, 24 de mayo. La salsa perdió a uno de sus grandes. Falleció Nelson David González, fundador de Nelson y sus Estrellas. Conocido como el emperador de la salsa, dejó un legado musical que marcó generaciones en Colombia y Venezuela. Su orquesta fue pionera en fusionar ritmos tropicales con arreglos clásicos, creando éxitos que perduran en la memoria colectiva. Falleció en Bogotá debido a una severa neumonía. Bueno, nos quedamos con su música. Nos vamos a ver qué dice aquí Angelillo. A ver, trae un dato del Junior. A ver, con eso me quedo. A ver, Angelillo. Angelillo es un... A ver. Un segundo. Te recuerdo que el Junior es el único equipo del mundo que tiene tres estadios, el Metropolitano, el Romelio Martínez y el Atanasio Girardot, para celebrar títulos. Está buena la cosa. Bien, gente linda, muchas gracias, feliz día para todos. Don Víctor Acosta me acompaña en el control master de la calle 72. Nos vemos pronto, chao.

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1: Cuatro de la mañana, 45 minutos. Gente linda, ¿cómo están? Saludo cordial a todas, a todas los que están con nosotros en la sintonía. Esto comenzó a las 4 de la mañana. Vamos con ustedes hasta la 1 de la tarde con toda la información. Bueno, mire, vamos rapidito con el tiempo porque hoy tenemos mucho material, sobre todo de corte político y, por supuesto, deportivo. Barranquilla amanece con cielo despejado, con una temperatura de 26 grados, la máxima será de 33 grados, mucho calor. Ojo, ojo con el calor, a hidratarse, a tomar buena agua. Agua, no otra cosa, otras cosas no hidratan, te dañan la salud. Bueno, velocidad del viento, 20, no hay probabilidad de lluvia, 22 kilómetros por hora la velocidad del viento, ráfaga de 36 kilómetros, visibilidad en el cortizo 21 kilómetros, la operación está normal. Bogotá amanece con 12 grados de temperatura, la máxima 19, buen tiempo en Bogotá, cielo nublado durante todo el día, después de las 4 de la tarde hay un asomo de lluvia, 20% de probabilidades de lluvia. La visibilidad en El Dorado bajó un poquito a... Estaba en 11, ahora está en 10 kilómetros. Hay una neblina ligera que afecta la visibilidad, pero no hay problemas para la operación aérea en la capital de la República. Bueno, vamos con los indicadores económicos. Recordemos que hoy es festivo en Estados Unidos. Entre tanto, eso quiere decir que no vamos a tener datos de dólar, no vamos a tener datos de petróleo, pero lo que quedó es lo siguiente. El día viernes el dólar siguió cayendo, perdió 34 pesos con 31 centavos. Tasa representativa del mercado para hoy, 3.667 pesos con 6 centavos. El petróleo Brent pierde valor, 99 dólares con 7 centavos. Otros indicadores económicos, el WTI está en 96 dólares con 16 centavos. El café colombiano repunta un poquito, 3 dólares con 18 centavos. Mire, ayer se estaba hablando de que Estados Unidos avanzaba hacia un acuerdo con Irán mientras los negociadores se centran en lo del estrecho de Hormuz. La agencia de noticias semioficial iraní Tasnim informó que el borrador del acuerdo aún podría fracasar debido a que Estados Unidos está obstaculizando algunas cláusulas clave. Es que Trump estaba listo para firmar. Parece que el lobby israelí metió las manos en el asunto y ahora Trump está dudando. Así están las cosas. No hay seguridad de que vaya a darse un acuerdo todavía entre Irán y Estados Unidos. Se habían puesto de acuerdo en algunas cosas. Por ejemplo, no volver a atacar Irán. Dos, permitir el paso de los tanqueros por el estrecho de Hormuz. Sin cobrar peaje, que era una de las cosas que estaba pidiendo Irán. Irán pidió retrasar la negociación del tema nuclear, el famoso uranio que tiene. Bueno, también se quedó postergado. Pero, repito, el lobby israelí, que es quien manda en Estados Unidos, le dijo a Trump, no señor, por ahí no es la cosa. En Estados Unidos no manda, mandan otros. Bueno, mire, vamos con la política. Ay, Dios mío, esto está movido, ¿eh? Ayer, cierre de campaña de las tres candidaturas que están arriba en las encuestas. Paloma cerró en el Movistar de Bogotá. Había hecho un cierre de campaña muy interesante en la Plaza de la Paz el viernes. Abelardo de la Espriella cerró en Medellín con una multitud impresionante, de la misma manera como cerró el sábado aquí en Barranquilla, en el Malecón. Fue impresionante la cantidad de gente que llegó al malecón. E Iván Cepeda cerró su campaña en el Par 50 de Barranquilla. Y también la cantidad de gente fue, bueno, mucha, pero mucha gente. La gente de Abelardo habla de 50.000, 60.000 personas. Cepeda habla de 50, 60, 70. Bueno, yo no tengo el dato de cuánta gente llegó a cada uno de los eventos, pero sin lugar a dudas que fueron multitudinarios ambos, y esto indica lo reñida que está la campaña. No nos llamemos a duda, aquí no hay un candidato que diga mira, ¿estás seguro que va a ganar? No, señor. Hay que esperar y ver cómo evolucionan las cosas. Y mire, mire cómo está el asunto. Nosotros aquí en Emisor Atlántico siempre hemos promovido la lectura de todas las encuestas. Hubo una que se nos quedó porque el viernes cerramos la emisión y la encuesta salió el sábado. Fue publicada por la revista Cambio. Es una encuesta del Centro Nacional de Consultoría, que fíjese usted que en esa encuesta el primero era siempre Iván Cepeda y el segundo era Paloma. Ahora se invirtió la cosa. El primero es Iván Cepeda y el segundo Abelardo y están casi que empatados. Según esa encuesta, Cepeda con un 33,4% en intención de voto y Del Espriella con un 30,9%. Luego viene Paloma descolgada con el 12,6%, Claudia López 2,5%, Sergio Fajardo 2,1%, Santiago Botero 1,1%, Carlos Caicedo 0,6%. Y bueno, y ahí viene un montón de gente, pero que no tiene nada que hacer. Dice la encuesta del Centro Nacional de Consultoría, si los candidatos a segunda vuelta fueran, ¿usted por cuál de los dos votaría? Abelardo Del Espriella, 43,6%, Iván Cepeda, 40,9%. Siempre en esta encuesta, Iván Cepeda estaba arriba, ahora se montó Abelardo. Si los candidatos fueran Cepeda y Paloma, Cepeda tiene el 40,8% y Paloma el 39,1%. Bueno, ese es el resultado de la encuesta de Centro Nacional de Consultoría. Y mire, hoy comienzan, bueno, ya comenzaron las elecciones presidenciales para colombianos en el exterior, comenzaron en Nueva Zelanda. Un total de 1.414.661 colombianos están habilitados para sufragar en el exterior. Hoy vamos a tener un reporte de un colega que está en Nueva York y desde el consulado de Nueva York en Colombia, de Colombia en Nueva York, nos va a presentar un informe muy completo sobre este asunto. Y mire, y sobre política y sobre el cierre de campaña, formulamos hoy la pregunta del día.
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1: La pregunta del día dice, ¿qué tan determinante será para las elecciones el pulso político que se vivió este fin de semana en los cierres de campaña de Barranquilla? Bueno, pero también puede agregar usted el cierre de campaña en Bogotá y el cierre de campaña en Medellín. Bueno, ¿cómo ve la cosa? Me deja su mensaje en el 322-696-1070 o en la cuenta de X de Jorge Cura 1070. Bueno, otras noticias del día en el plano judicial. Bueno, tuvimos lo siguiente, 8 diligencias de levantamiento de cadáveres reportaron las autoridades entre la noche del viernes y la tarde de este domingo. De ellas, 7 fueron con arma de fuego, 1 por inmersión. Los homicidios a bala se registraron 4 en Barranquilla, 2 en Soledad y 1 en Baranoa. El deceso por inmersión fue en Puerto Colombia. Mire, un amigo me manda un video de un accidente que se registró esta madrugada. En la vía oriental se chocó un hombre en una moto y fue tan duro el accidente que el tipo, una parte de su cuerpo quedó al lado de la moto y una de sus piernas quedó tirada a unos cuantos metros más allá. Hombre, qué cosa tan tremenda. Ahorita vamos a tener más detalles de ese accidente, repito, que se presentó en la carretera oriental. Tribunal de Arbitramiento reconoce derechos de AAA en Soledad. Fallo determina que la infraestructura, el mercado y los usuarios atendidos por la empresa antes del contrato de concesión de 2001 no están sujetos a reversión al municipio. Bueno, ahí estamos hablando de más de 90 barrios del municipio de Soledad. Oiga, preocupante el tema del abastecimiento de energía. Y voy a hacer hincapié hoy en la emisión. Ayer hablé con funcionario de la alcaldía de Galapa y vamos a hablar con el alcalde porque Galapa está llevando la peor parte de los racionamientos. No solo Villa Olímpica, sino también las empresas que decidieron relocalizarse en ese importante municipio que es un es un centro industrial importantísimo del Departamento del Atlántico. Me llamaban el fin de semana los empresarios para decirme que tuvieron entre 15 y 18 horas sin energía. ¿Por qué le están cargando la mano a Galapa? ¿Hay alguna explicación? No sé. Y el problema es que usted pregunta en aire y no hay un vocero, no hay alguien que salga a decirle a uno, mire, está pasando lo siguiente. No, sino un comunicado, mire, tenemos un problema y tal. Ya, hasta ahí llega el asunto. Y ojo con los incendios en el parque Salamanca. Ayer hubo un incendio tremendo. Mucha gente me mandó fotos, videos del incendio en Salamanca. Todo esto promovido por el super fenómeno del Niño del que ya estamos hablando. Mire, el periodista Daniel Coronel desde Miami ayer hizo un informe muy grave de la situación de Alex Saab y su relación con Abelardo de la Espriella. Parece que desde la empresa a través de la cual Alex Saab lavaba dinero, se le pagó a Abelardo, y dentro de la investigación que se le sigue a Saab en Miami, hay tres giros de dinero de esa empresa al señor Abelardo de la Espriella, que nunca ha negado que fue el abogado de Alex Saab. Pero por eso se está investigando a Alex Saab, y hay una serie de cosas que podrían... Ojo con esto, que es un tema delicado. Vamos a buscar alguna reacción más adelante, pero es un tema supremamente preocupante. De hecho, ayer el presidente Gustavo Petro, tomando la noticia del País de Madrid, hizo un trino, pero larguísimo, sobre el tema del candidato Abelardo de la Espriella y su relación con Alex Saab. Petro decía que a él lo querían vincular con Alex Saab y resulta que el asunto no es por ahí. Bueno, son las 4 de la mañana, 56 minutos. Vamos rápidamente con las efemérides que nos envía nuestro compañero Angelillo Benítez. Hoy es 25 de mayo, es el día 145 del año. Faltan 6 días para las elecciones, nada más. El domingo transmitimos. 17 días faltan para que comience el Mundial y 220 días para que termine el 2026. Hoy se celebra el Día Nacional de la Dignificación a las Víctimas de Violencia Sexual en el marco del conflicto armado interno. Saludo a nuestra compañera Lorena Lamilla a esta hora. Lorena, buenos días.
2: Muy buenos días, Jorge. Un saludo especial a usted, a todos los oyentes que nos acompañan. También se celebra el Día Mundial de la Tiroides. Con ello se pretende concientizar a las personas acerca de la importancia del funcionamiento de esta glándula en el organismo y su impacto sobre la salud.
1: El 25 de mayo se celebra también una fiesta de lo más original, el Día de la Toalla. En la Edad Media, sus usos se ampliaron y se convirtió en una pieza muy versátil.
2: El Día Mundial del Fútbol se celebra el 25 de mayo de cada año. La razón para declarar el Día Mundial del Fútbol es reconocer la importancia del deporte en general para la consecución de la paz y el desarrollo, así como fomentar el respeto y la tolerancia entre las personas y las comunidades.
1: Bueno, y como es el Día del Fútbol, estamos celebrando el paso de Junior a la final del fútbol colombiano. Se jugará contra Nacional. Me decía Angelillo ahorita en el avance informativo que el Junior tiene tres estadios. El Romelio, el Metropolitano y el Atanasio Girardot, donde el equipo tiburón ha conseguido importantes triunfos. Ojalá se logre algo más. Bueno, John Romero vendrá con toda la información deportiva de nuestro experto, bien por el Junior, y hay mucha información deportiva. 1889 nace en Rusia el diseñador aeronáutico Igor Sikorsky, que desarrollará con éxito el helicóptero.
2: 1900 en Colombia, el fin de la batalla de Palo Negro, victoria de las fuerzas conservadoras frente a las liberales en la Guerra de los Mil Días.
1: 1953 nace Daniel Alberto Passarella, es un exfutbolista, exentrenador, exdirigente de fútbol argentino. Se desempeñaba como defensor central, tremendo jugador. Fue presidente del Club Atlético River, siendo la cuarta persona en el mundo en ser jugador, director técnico y presidente de un club. Los otros casos son Carlos Babington, Santiago Bernabéu y Franz Beckenbauer. A propósito de River, ayer sufrió una estruendosa derrota frente a Belgrano, un equipo chiquitiquitico, un equipito de barrio en Buenos Aires. Y mire usted, maravilloso lo que pasó ayer en el fútbol argentino. El más pequeño derrotando al más grande.
2: 1974, Rodrigo Valdés se metería en el corazón de todos los colombianos al imponerse en la pelea por el título de los medianos del Consejo Mundial de Boxeo. Su rival fue el estadounidense Benny Brisco, con quien sostuvo un duelo intenso y al que derrotó por nocaut en el séptimo asalto, pelea realizada en Mónaco.
1: Bueno, vamos con música. 1976, fallece Félix Benjamín Caínet Salomón. Fue un escritor y autor musical cubano. Es conocido como pionero de la radiodifusión en Cuba y como uno de los creadores de las telenovelas latinoamericanas, entre las que se destaca El Derecho de Nacer. Entre sus obras musicales, uno de sus grandes éxitos, Frutas del Caney o El Frutero, interpretada magistralmente por Oscar de León y el trío Matamoros.

2010 fallece Rafael Ernesto Galindo Oramas, más conocido como Rafa Galindo, fue un cantante popular de estilo romántico. En 1960 se reúne con Víctor Pérez y acuerdan constituir la orquesta Sanssouci. Con este grupo evocan tiempos y temas ya pasados como Noche de Mar, en la voz de Rafa, otros éxitos, Ruiseñor, Recuerdos, Ven con la rondalla venezolana, entre muchas más.

Oiga, mire, otro aporte deportivo. Me dice Víctor que Belgrano fue el equipo que hizo descender a River en 2011. O sea, es la bestia negra. La bestia negra. Bueno, 2025, un día como ayer, 24 de mayo, la salsa perdió a uno de sus grandes. Falleció Nelson David González, fundador de Nelson y sus Estrellas. Conocido como el embajador de la salsa, dejó un legado musical que marcó generaciones en Colombia y Venezuela. Su orquesta fue pionera en fusionar ritmos tropicales con arreglos clásicos, creando éxitos que perduran en la memoria colectiva. Falleció en Bogotá debido a una severa neumonía.

0: Bueno, mire, queremos saludar también a algunos amigos que están cumpliendo años. Bueno, cumplió años ayer Javier Echeverry. Qué buen amigo, excelente, Javier, que espero que hayas pasado un día maravilloso ayer con tu familia. Y hoy está cumpliendo años Daniel Pérez, el director de Olímpica Estéreo. Gente linda, 5 de la mañana, 3 minutos. Vamos con titulares de los hechos más destacados de las últimas horas.
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0: Hoy lunes arrancaron las votaciones para presidente de Colombia en el exterior. Están habilitados para sufragar 1.414.661 colombianos, de los cuales 777.343 son mujeres y 637.318 son hombres. Fueron habilitados 253 puestos de votación en 67 países del mundo.
3: El Consejo Nacional Electoral amplió hasta el 28 de mayo el plazo para la inscripción de testigos electorales en elecciones presidenciales del próximo domingo.
0: El registrador nacional del Estado Civil, Hernán Penagos, afirmó que todo está listo para las elecciones presidenciales del domingo 31 de mayo y que después de las 6 de la tarde el país ya tendría un panorama muy concluyente de la jornada.
3: Las autoridades se declaran en máxima alerta en el país por la proximidad de las elecciones presidenciales y fortaleció el plan democracia en la zona rural del país.
0: La candidata presidencial Paloma Valencia, en el cierre de su campaña en Barranquilla el pasado viernes, prometió reactivar las órdenes de captura de lo que llamó el cartel de la paz total.
3: El aspirante presidencial Abelardo de Lespriella, en el marco del cierre de su campaña en la ciudad el sábado anterior, dijo que tiene la certeza de que ganará en la primera vuelta electoral con el apoyo del pueblo colombiano y advirtió que hará pagar a los politiqueros.
0: Por Barranquilla comenzará el segundo gobierno progresista, anunció el candidato presidencial Iván Cepeda durante el cierre de campaña en la capital del Atlántico este domingo. Dijo que confía en ganar en la primera vuelta electoral el próximo 31 de mayo.
3: El expresidente Álvaro Uribe pidió al ELN, a las disidencias de las FARC y al Clan del Golfo no confiar en Iván Cepeda porque en un eventual gobierno los extraditaría ante las presiones de Estados Unidos.
0: El presidente Gustavo Petro salió en defensa de Iván Cepeda y manifestó que fue el uribismo que extraditó a jefes paramilitares para evitar que revelaran la verdad sobre sus vínculos con sectores políticos.
3: Un soldado muerto y 7 más heridos dejó un ataque del ELN con drones en zona rural del municipio de Tibú, en norte de Santander.
0: Un menor de 17 años reclutado por la disidencia de la FARC murió en un combate con el ejército en zona rural del municipio de Briceño, en Antioquia.
3: 5 integrantes del Clan del Golfo murieron en combates con el ejército en el departamento del Chocó.
0: El alto comisionado para la paz, Oti Patiño, aseguró que alias Calarcá estaría dispuesto a dejar la mesa para no afectar el proceso de paz.
3: La Armada Nacional incautó cerca a Buenaventura 1,9 toneladas de cocaína valoradas en más de 89 millones de dólares.
0: Camila Fabri, esposa de Alex Saab, empresario colombiano y presunto testaferro de Nicolás Maduro, abandonó Venezuela para regresar a su Italia natal una semana después de la extradición de su marido a los Estados Unidos.
3: Fallo del Tribunal de Arbitramiento de la Cámara de Comercio de Bogotá determinó que la infraestructura, el mercado y los usuarios atendidos por la empresa AAA antes del contrato de concesión de 2001 no están sujetos a reversión al municipio.
0: Nuevo tramo del intercambiador de Alameda es una salida directa a la circunvalar para más de 80.000 personas, anunció el alcalde Alejandro Char. La obra en general fortalecerá la conectividad entre Alameda del Río, Miramar y el resto de la ciudad, anotó el mandatario.
3: La alcaldía de Barranquilla adelanta un plan de prevención frente a la temporada de huracanes de 2026 en el Océano Atlántico y la llegada simultánea del fenómeno del Niño.
0: Ataque sicarial a bala en el barrio San Luis de Barranquilla dejó un hombre muerto y otro herido de gravedad la madrugada anterior.
3: Un homicidio por arma de fuego se presentó en el barrio Carrizal de la ciudad. La víctima fue identificada como Wilfredo Andrés Niebles Castaño, de 33 años.
0: Las autoridades hallaron el cuerpo del adolescente de 17 años que había desaparecido en playa del municipio de Puerto Colombia.
3: Miguel Ángel Cantillo Avendaño, de 22 años, fue asesinado por sicarios que se desplazaban en moto frente a una tienda en el barrio Porvenir de Soledad.
0: Como Brian Andrés Vargas Gutiérrez, de 22 años, fue identificado la persona asesinada a balazos en el barrio Villa Clara de Baranoa.
3: Un sujeto que se movilizaba a pie asesinó a tiros a Jesús Ángel Rincón Ramírez, de 23 años, en el barrio La Luz de Barranquilla.
0: De 16 impactos de bala le quitaron la vida a Andrés David Suárez Cárdenas, de 29 años, dentro de su apartamento ubicado en un segundo piso en el barrio San Isidro de esta capital.
3: A bala resultó herido un mecánico de motocicletas en el barrio La Milagrosa de Malambo.
0: Estas son las noticias que estaremos desarrollando en esta emisión, 5 de la mañana, 9 minutos, 5:09. 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
1: 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Ahora son las 5 de la mañana, 19 minutos. Mire, mandan un comunicado de la Secretaría de Tránsito de Barranquilla y dice: por grabación de serie, se realizará el cierre temporal de la Avenida del Río entre la carrera 46 y la Ventana de Campeones, sin incluir la rotonda. Ese cierre va desde el 25 de mayo, hoy, a las 5 de la tarde hasta el 26 de mayo a las 6 de la madrugada. Bueno, los que circulan por allí en horas de la tarde-noche, hoy que lo tengan muy en cuenta. Jennifer Salcedo, ¿qué más están diciendo los oyentes a esta hora? Buenos días.
2: Buen día, Jorge. Feliz inicio de semana para usted y para todos nuestros oyentes. Nos dicen buenos días para informarle que tenemos un problema con el agua acá en el barrio La Esmeralda de Barranquilla. En la diagonal 75D con carrera 13 nos quitan el agua desde las 12 de la medianoche hasta las 5 de la mañana. Estamos cansados. También aseguran que en las partes altas del barrio no llega el fluido.
1: Bueno, escribe un oyente, dice: para destacar, el viernes 22 de mayo, la Alcaldía de Soledad inició trabajo de reparcheo y pavimentación que rehabilitará la carrera 37 entre calles 35 y 43, barrio La Arboleda. Vale la pena recordar que en este sector los habitantes en el año 2024, con un pudín simbólico, pidieron el arreglo de esta vía. Bueno, vamos con noticias en el plano judicial. 5 de la mañana, 22 minutos.
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1: Atención, un hombre murió y otro más resultó gravemente herido en un atentado a bala ocurrido la madrugada de este domingo en el barrio San Luis, en el suroccidente de Barranquilla.
0: El informe policial señala que hacia las 3 de la madrugada un hombre armado disparó contra la humanidad de Edwin David Salazar Sánchez, de 41 años, quien se disponía a ingresar a un estadero.
1: El sábado de la noche se produjo el asesinato con arma de fuego de Wilfredo Andrés Niebles Castaño, de 33 años, en la calle 51B con carrera 13, en el barrio Carrizal, en el sur de Barranquilla.
0: El caso se presentó cuando la víctima conversaba en una esquina. De repente, dos sujetos llegaron armados al sitio y comenzaron a dispararle en repetidas ocasiones.
1: Sujetos que se movilizaban en una motocicleta asesinaron al joven Miguel Ángel Cantillo Avendaño, de 22 años, en la calle 17 con carrera 28, la tarde del sábado en el barrio Porvenir de Soledad.
0: Según testigos, el joven se encontraba en la esquina de una tienda conocida como La Bendición de Dios cuando fue sorprendido por los dos hombres que se transportaban en una moto y le dispararon en repetidas ocasiones.
1: Un menor de 16 años fue asesinado con arma de fuego al mediodía del sábado en la calle 15 con carrera 52, barrio Primero de Mayo, en el municipio de Soledad.
0: Según las autoridades, señalan que la víctima caminaba por la vía pública cuando un sujeto lo interceptó por la espalda y le disparó en varias ocasiones, causándole la muerte en el lugar de los hechos.
1: El cuerpo de Santiago Andrés Fonseca Muñoz, de 17 años, fue hallado la tarde del sábado tras encontrarse desaparecido cuando ingresó al mar en la noche del viernes en el municipio de Puerto Colombia.
0: El cadáver fue encontrado por las autoridades cerca de la zona izquierda del muelle de Puerto Colombia tras labores de búsqueda.
1: De varios impactos de bala fue asesinado el joven Brian Andrés Vargas Gutiérrez, de 22 años, la noche del viernes en el barrio Villa Clara, en el municipio.

0: Cario acabó con la vida de Andrés David Suárez Cárdenas, de 29 años, propinándole 16 impactos de bala la noche del viernes en un apartamento ubicado en el barrio San Isidro de esta capital.
1: Según el informe preliminar de las autoridades, el joven se hallaba en la cocina, momento en que un sicario irrumpió en el inmueble y le disparó en 16 oportunidades.
0: Como Isaías David Almanza Arrieta, fue identificado el hombre herido a bala la mañana del sábado en la calle 16 con carrera 5 Sur, barrio La Milagrosa del municipio de Malambo.
1: El caso de sangre se registró cuando la víctima se encontraba laborando en un taller de motos y fue sorprendido por un sicario que le disparó.
0: Un total de 3 personas heridas deja un violento accidente de tránsito registrado en la calle 30 con carrera 24 en inmediaciones del barrio Ferrocarril en Soledad.
1: El accidente se presentó en la madrugada de este domingo cuando el vehículo Hyundai se desplazaba, al parecer en exceso de velocidad, chocó con un muro y el automóvil se volcó.
0: La Policía Nacional, en medio de las distintas actividades que viene desarrollando en el marco de la lucha frontal contra el delito, logró en las últimas horas en el municipio de Soledad la captura en flagrancia de una persona de 26 años por el delito de fabricación, tráfico y porte de armas de fuego, accesorios, partes o municiones.
1: Este presunto delincuente fue sorprendido por unidades policiales en el sector del mercado del municipio de Soledad portando un arma de fuego tipo mini Uzi junto con cartuchos para la misma.
0: Unidades del Gaula intensifican acciones preventivas y acompañamiento dirigidas al comercio, transporte y comunidad en general para prevenir el delito de extorsión y fortalecer la denuncia ciudadana.
1: La Policía Nacional, a través de las unidades del Gaula, continúa desarrollando diferentes actividades preventivas en Barranquilla y su área metropolitana con el objetivo de evitar que los ciudadanos sean víctimas del delito de extorsión y fortalecer la seguridad y tranquilidad de la comunidad.
0: De igual manera, se vienen realizando campañas puerta a puerta en diferentes sectores de Barranquilla y su área metropolitana, difundiendo los carteles de los más buscados. Hablamos con el subcomandante del Gaula, Andrés Felipe Moreno.
2: La Policía Nacional está adelantando actividades contra los delitos del secuestro y la extorsión. Estamos llevando un mensaje claro y contundente a todas las personas que quieren hacerle daño a nuestros ciudadanos y nuestros comerciantes. Decirles también que estamos acompañando a toda la comunidad de aquí y que estamos dispuestos y prestos para colaborarles y apoyarlos en cualquier momento del día. Les recuerdo siempre nuestra línea 165 del Gaula de la Policía, línea gratuita a nivel nacional. Y recuerde, yo no pago, yo denuncio.
0: Ahora son las 5 de la mañana, 26 minutos, 5:26. Mire, la Alcaldía de Barranquilla está adelantando un plan de prevención frente a la temporada de huracanes en el Océano Atlántico y la llegada simultánea del fenómeno del Niño o del Super Niño. Condiciones climáticas que podrían incrementar los riesgos asociados a incendios forestales e infraestructura de los servicios públicos y afectaciones en vivienda. Leo este documento que envía la alcaldía porque anoche se registró un tremendo incendio ahí en la Isla Salamanca, en el Parque Natural Isla Salamanca, el primero que estamos viendo desde que ya se anunció el fenómeno del Niño. Hay que tener mucha, pero mucha precaución, sobre todo en ese lugar donde permanentemente tenemos conflagraciones. 5 de la mañana, 26 minutos. Hacemos una breve pausa y regresamos con información política. 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

0: 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Ahora son las 5 de la mañana, 29 minutos, 5:29, ya volvemos.
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0: 5:35. Mire, sigue el temor de los padres de familia y de algunos colegios del municipio de Soledad. Me dice un oyente, todos los niños de la jornada mañana y tarde del Sagrado Corazón del barrio El Triunfo estamos abandonados. Si no mandamos a los niños a clases, necesitamos presencia de la autoridad en el colegio por lo que está pasando. Los demás colegios, por los panfletos, Jorge, ayúdanos, por favor, estamos abandonados por la Secretaría de Educación, que no nos presta atención para nada. Dijeron que iban a mandar a las autoridades, es la hora que si no mandan autoridades, hoy no vamos a mandar los niños al colegio. Por ahí me estaban escribiendo los amigos de ADEA, pero al final quedó en nada, solo el saludo de buenos días. Estoy atento, 5:36, pregunta del día.
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0: La pregunta dice, ¿qué tan determinante será para las elecciones el pulso político que se vivió este fin de semana en los cierres de campaña en Barranquilla? A ver qué dicen los oyentes.
21: Jorge, con los buenos días. Bueno, el pulso está clarito. El tigre es el boom de todo esto. El tigre es la persona que en estos momentos ha logrado escalar todos los niveles, porque sabemos cómo empezó y sabemos cómo va a terminar siendo el presidente de Colombia. Porque Jorge, no hay que desconocer que De la Espriella tiene una gran capacidad para poder gerenciar este país.
0: Muy bien. Señor, muchas gracias. Vamos con otro oyente. A ver, tenemos más oyentes en línea. A ver, uno más en el WhatsApp.
22: Muy buenos días, señor Jorge. Bendiciones. Oiga, esas maravillas que hace la IA para maquillar el cierre de campaña de Abelardo. Ayer era puro pueblo y una belleza ver el par 50 lleno totalmente, a punto de cerrar la Murillo. Iván Cepeda presidente, ahí no hay más nada.
0: Muy bien, vamos con más oyentes. Tenemos uno más, por favor.
1: Jorge, buenos días. ¿Cómo amaneció? ¿Cómo amaneció? Pues, respecto a la pregunta del día, bueno, yo veo a Iván Cepeda en primera vuelta porque la multitud de gente que él tuvo acá en Barranquilla, yo creo que duplicó a Paloma y duplicó a De La Espiella. Yo veo a Cepeda en primera vuelta.
0: Bueno, son las opiniones de nuestra gente linda. Ahora vamos con reacciones de los protagonistas. 5:38.
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0: La candidata presidencial Paloma Valencia, durante el cierre de su campaña en Barranquilla el pasado viernes en la Plaza de la Paz, prometió reactivar las órdenes de captura de lo que llamó el cartel de la paz total.
3: Al enviar un mensaje a las bandas criminales que azotan al país, la aspirante del Centro Democrático señaló que van a sentir el puño de acero de la mujer colombiana porque los voy a cazar como ratas.
0: Los pepes y los costeños vayan buscando escondederos porque voy detrás de ustedes, dijo la senadora y aspirante presidencial.
23: A los que andan extorsionando a los ciudadanos en Soledad y en Barranquilla y en Colombia, que van a sentir el puño de acero de la mujer colombiana, porque los voy a cazar como ratas. Los pepes y los costeños que me oigan hoy aquí, vayan buscando el candelero, porque voy detrás de ustedes.
0: Entre tanto, el candidato presidencial Abelardo de la Espriella, en el marco del cierre de campaña en el Gran Malecón del Río el sábado anterior, dijo que tiene la certeza de que ganará en la primera vuelta electoral con el apoyo del pueblo colombiano.
3: Tengo certeza que ganaremos en primera vuelta. Aquí no está Name, Pulgar ni Torres, aquí está el pueblo, reiteró de la Espriella al advertir que su protección con vidrios privados no es porque sea un cobarde, sino porque tiene una responsabilidad con su esposa, hijos y los colombianos.
0: Aseguró que esta ciudad, Barranquilla, nos enseñó a creer que podemos, somos más que suficientes para transformar al país. Que Colombia sea más Caribe, más alegre y más fuerte, dijo Abelardo de la Espriella.
24: ¡Gracias, Barranquilla! ¡Gracias, Colombia! Con este fervor que veo esta noche aquí, tengo certeza de que ganaremos en primera vuelta. ¡Aquí no hay tamales! Aquí no hay buses, ni politiqueros, aquí no está Pulgar, ni Name, ni Torres, aquí está el pueblo lleno de fervor.
0: Y a eso. Entre tanto, el candidato presidencial Iván Cepeda cerró su campaña este domingo en Barranquilla ante miles de personas en el par vial de la carrera 50 y aseguró que por la capital del Atlántico comienza el segundo gobierno progresista.
3: En Barranquilla termina la campaña, comienza la victoria y el segundo gobierno progresista, indicó Cepeda, quien dijo tener la convicción plena de triunfar en primera vuelta.
0: Dijo que su gobierno será de austeridad republicana y que administrará con sencillez y humildad y no con arrogancia ni soberbia.
3: Cepeda Castro destacó varios logros del actual gobierno en la ciudad, como la reducción de la pobreza y la gratuidad en la educación pública.
25: Nuestro gobierno será un gobierno de austeridad republicana, porque quienes deben ajustarse el cinturón, quienes deben apretarse el cinturón, no son los ciudadanos que trabajan y padecen las dificultades económicas. Quien debe apretarse el cinturón es el gobierno. Daremos ejemplo desde el ejercicio del poder. Quienes ocupen responsabilidades de alto gobierno deberán actuar con modestia, honestidad y absoluto respeto de los recursos públicos. No más.
0: Bueno, el aspirante presidencial anunció que su primer acto será rendirle un homenaje al saliente presidente Gustavo Petro por haberle cumplido al país, dice Cepeda. Son las 5:43. Luego vendrá un nuevo informe con nuestro compañero Rodrigo Meléndez, que también estuvo muy atento a toda la información política. 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
0: 5 de la mañana, 50 minutos. Mire, siguen escribiéndome los padres de familia por la preocupación que tienen con respecto a Soledad. Escribe un oyente acá y me dice: Jorge, buenos días. La situación de los colegios de Soledad delicada en la integridad y la vida de directivos, docentes, profesores, estudiantes. La posición de la DEA es tibia ante esta grave situación. La Secretaría Departamental de Educación debe intervenir. Si no hay policías custodiando las entradas de predio de los colegios, pues envíen soldados. De 6 de la mañana a 6 de la tarde. Bueno, mire, y una cuestión muy grave, me mandan un comunicado de ADEA. Dice, la ADEA rechaza categóricamente las intimidaciones por injuria y calumnia que se cometieron contra nuestra docente afiliada y directiva Marinelda Rosa Salas Contreras, al señalarla de adoctrinamiento a los estudiantes en favor del candidato Iván Cepeda. Dichos señalamientos son a través de una página de Facebook denominada El Rojo Vivo, en la cual publican una supuesta denuncia de padres de familia ante la Fiscalía y video grabado en la movilización del 1 de mayo y no en un aula de clases. En dicho video, nuestra directiva hace uso del derecho a expresarse que le otorga como ciudadana colombiana la Constitución Política. La Asociación de Educadores del Atlántico y la directiva Marinelda Rosa Salas siempre han utilizado canales legales e institucionales para manifestar las ideas o apoyos al proyecto político de Iván Cepeda. La difusión de mensajes o denuncias no corroboradas judicialmente vulnera el buen nombre y la integridad de la compañera. Se constituye en un perfilamiento que pone en riesgo su vida. Por ello, expresamos nuestra solidaridad y apoyo a la directiva Marinelda Rosas Contreras, Salas Contreras, e iniciaremos las respectivas denuncias ante los organismos competentes. Firman todos los directivos de ADEA. Bueno, mire, ¿qué le digo, hombre? Hay que estar tranquilos, bajarle un poquito a la alta temperatura, Estamos a una semana de las elecciones, los ánimos están caldeados, pero un poquito de tranquilidad a todos nos vendría bien. El domingo son las elecciones y que la gente vote por uno, por el otro, por el que quiera y que gane la democracia, que gane el que más votos tenga y se acabó y ya, listo. Pero el ambiente está supremamente caldeado. Yo, mire, yo casi ni veo los comentarios, pero es como pesado tener que trabajar en medio de tanto grito, de tanta difamación, de tanta calumnia. Bajemos los ánimos y votemos con tranquilidad el próximo domingo. Bueno, seguimos, 5:53 minutos.
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0: Bueno, mire, los candidatos presidenciales que ocupan los tres primeros lugares estuvieron en Barranquilla este fin de semana, como ya lo hemos señalado. Doña Paloma el viernes en la Plaza de la Paz, el doctor Abelardo en el Malecón y el doctor Iván Cepeda cerró su campaña ahí en el par vial de la carrera 50. Iván Cepeda cerró en el par vial de la carrera 50, Abelardo de la Espriella llevó a cabo una manifestación en el Malecón y Paloma Valencia estuvo el viernes en la Plaza de la Paz. Bueno, el resumen a la manera de Rodrigo Meléndez. Buenos días, Rodrigo.
15: Jorge, muy buenos días para usted, los oyentes y los compañeros. Los tres candidatos que ocupan los tres primeros lugares en encuestas estuvieron este fin de semana en Barranquilla, pero solo uno, Iván Cepeda, cerró en nuestra ciudad. Abelardo de la Espriella cerró su campaña en Medellín y Paloma Valencia lo hizo en Bogotá. Iván Cepeda del Pacto Histórico y la Alianza por la Vida presidió una gigantesca manifestación para su cierre de campaña en el par vial de la carrera 50. La campaña del candidato calculó en más de 70.000 personas los asistentes. El candidato oficialista señaló que no se ha disfrazado de lo que no es y se presenta sin maquillajes.
16: No competimos por tener la publicidad más vistosa, ni disfrazarnos de lo que no somos para agradar o camuflarnos a última hora de pueblo. Nosotros somos del pueblo y no tenemos que ponernos ropajes, identidades o maquillajes para engañar a nadie.
15: Afirmó que ganará en primera vuelta el próximo domingo 31 de mayo.
16: Y con esa inmensa fuerza social y democrática aglutinada en el Pacto Histórico y en la Alianza por la Vida, vamos a ganar el próximo domingo 31 de mayo en primera vuelta.
15: Asimismo, prometió que su gobierno se centrará en los más pobres, pero que gobernará para todos.
16: Trabajar primero por quienes más sufren no significa gobernar contra nadie. Significa también servir al resto de la sociedad. Significa construir una nación más justa y más estable para todas y todos.
15: El sábado en el Malecón, Abelardo de la Espriella insistió en que su campaña representa a los nunca y que defenderá la patria por la razón o por la fuerza.
24: ¡Gracias, Barranquilla, curramba de mi alma! Y me decían que teníamos que cancelar toda la gira por cuestiones de seguridad. Y yo les dije, no le quedo mal a mi pueblo, menos al pueblo barranquillero, que es donde está mi alma, mi espíritu, mi corazón y mi fuerza. Yo no me estoy protegiendo de esto o con esto porque sea un cobarde, como dicen algunos de mis contrincantes. Me estoy protegiendo porque tengo una responsabilidad con mi esposa, mis cuatro hijos y con el pueblo colombiano al que he venido a liberar de los de siempre. Esta batalla que estoy dando es por los nunca, los que nunca han dejado de creer a pesar de la adversidad. Por ellos estoy aquí y he venido a defender a Colombia por la razón o por la fuerza.
15: El viernes Paloma Valencia estuvo en la Plaza de la Paz acompañada por políticos tradicionales en donde amenazó cazar como ratas a los extorsionistas.
23: Mis barranquilleros, aquí les digo, a los que andan extorsionando a los ciudadanos en Soledad y en Barranquilla y en Colombia, que van a sentir el puño de acero de la mujer colombiana, porque los voy a cazar como ratas.
15: también lanzó un fuerte mensaje a los pepes y los costeños.
23: ¡Los pepes y los costeños que me oigan hoy aquí! ¡Vayan buscando el tuandelero porque voy detrás de ustedes!
15: Ya no habrá más apariciones en público ni encuestas. Todo se hará en recintos cerrados. Y la verdadera encuesta, la de carne y hueso, será este domingo 31 de mayo. Para cerrar, hay que decir que hoy en Cartagena se reunirá el Comité de Seguimiento Electoral. Allí estará el micrófono de Emisor Atlántico. Rodrigo Meléndez, Atlántico en Noticias.
0: Mire, un dato interesante porque todos los candidatos dicen que van a ganar en primera vuelta. Si el próximo domingo 31 de mayo alguno de los candidatos obtiene el 50% más uno de los votos válidos, se convertiría en el segundo mandatario o mandataria en ganar una elección presidencial en primera vuelta desde la implementación de este sistema en la Constitución del año 91 en Colombia. El primero en lograrlo fue Álvaro Uribe Vélez, quien ganó en primera vuelta en dos ocasiones, en el 2002 con el 53% de los votos y 2006 con el 62%. Dato interesante. Bueno, ya regresamos con John Romero, que tiene cargamento deportivo. 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El futuro del Caribe te espera. 6 en punto, ya regresamos.
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1: Ahí, oiga, Shakira sigue cosechando éxitos, ¿eh? Qué maravilla, qué cantidad de reproducciones tiene este video que se ha hecho de la mejor manera posible. Hablando del tema del Mundial, que ya está cerca. Pero más cerca está el Junior de enfrentarse a Nacional por cuarta vez en una final de torneos cortos. Los tres anteriores fueron 2004, 2014, 2015, y ese dato que dio Angelillo es genial. El Junior tiene tres estadios, el Romelio, el Metropolitano y el Atanasio. Bueno, pongámosle fe a esto y veamos qué puede pasar. Mucha información deportiva, está listo John Romero, a quien le doy los buenos días. Mi querido John, feliz semana, ¿cómo te va?
2: Aquí estamos, Jorge, fuerte abrazo para usted, Jorge, muy buenos días, un especial y abrazo cariñoso para todos nuestros oyentes. Así es, mucha información, mucho Junior, pero mire, déjeme comenzar con algo fresco, calientico. Acaba de salir la lista, está en rueda de prensa el profe De La Fuente de España. Candidatas a España a estar en la final, ¿ah?, o en las instancias finales. Tremendo equipo tiene España. Y un dato, ningún jugador del Madrid está en la lista de España. Mire, le repaso rápidamente, acaba de salir, repito, está De La Fuente en rueda de prensa. Unai Simón, los porteros del Bilbao, David Raya del Arsenal y Joan García. Se metió el Chico García del Barça, ¿eh?, en la lista del Mundial. Los defensas, Llorente del Atlético, Porro del Tottenham, Laporte del Bilbao, Cubarsí del Barcelona, Púbil del Atlético de Madrid. Eric García también, no lo tenía mucha gente en el radar, se mete Eric García del Barcelona en el Mundial. Cucurella del Chelsea, Grimaldo del Leverkusen, los volantes, oiga, fantástico, ¿eh? ¿Qué zona de volantes tiene España? Rodri del City, Zubimendi del Arsenal, Pedri del Barcelona, Fabián del Paris Saint-Germain, Dani Olmo del Barcelona, Mikel Merino del Arsenal, Gavi del Barcelona y Baena del Atlético de Madrid. Y los delanteros, Lamine Yamal del Barça, Nico Williams del Bilbao, Víctor Muñoz de los Osasuna, Oyarzabal de la Real Sociedad, Torres, Ferran Torres del Barça, Borja Iglesias del Celta y Jeremy Pino del Crystal Palace, el compañero de los colombianos que juegan ahí precisamente en el Crystal Palace. Lista de España, tremendo equipo tiene España, candidata siempre será para no solamente jugar buen fútbol, sino llegar bien lejos al Mundial. Ahí está fresquecita, caliente, y hoy a las 11, Jorge y oyentes, vamos a estar pendientes con Juan Carlos Rodero, porque a las 11 ha convocado el profe Lorenzo a una rueda de prensa en Bogotá. Muy seguramente va a dar la lista de los 26, ¿ah? Muy seguramente, no creo que sea una rueda de prensa para tomarse un café con los periodistas y saludar, no. Creo que va a dar los 26, Lorenzo, todo el mundo ya lo está dando, así que noticias del Mundial frescas de última hora. Y el Junior, mucha atención después de eso, precisamente que Junior está en la gran final del fútbol colombiano con el partidazo del día sábado en la noche. Junior se va mañana rumbo a Brasil, a Sao Paulo. Recordemos que Junior tiene un calendario apretado en torno a viajes y regresos, ¿no? Junior se va mañana porque el jueves juega frente a Palmeiras, el último partido del grupo en la Copa Libertadores. A las 5 de la tarde es el partido del día jueves, temprano. Ya era hora que le pusieran un partido temprano a Junior. Bien, para los que madrugamos, temprano el partido del día jueves a las 5. Regresa a Barranquilla para el día martes 2 de junio. Es el primer partido de la final para que la gente se agende entre Junior y Nacional. Primer partido en Barranquilla y Junior cierra el 8 de junio en Medellín, en donde esperamos de la vuelta de campeones. Teófilo Gutiérrez, 41 años, como queriendo perpetuarse en Junior, gol, penalti para decisivo para ganar y clasificar. Teo, gran figura de Junior en el último penalti, y estaba muy emocionado Teo con reflexiones de lo que significa para él el Junior.
3: Y la filosofía desde niño, Junior siempre me ha enseñado a competir sanamente, a trabajar inalcanzablemente por mis objetivos, por esta institución que es grande, y creo que es sinónimo de humildad, de trabajo, de querer cada día progresar y entregarle lo mejor a mi equipo, a mis compañeros, a los más jóvenes, que aprendan, que crezcan. Y a esta hinchada maravillosa creo que se ve reflejado ya casi llevamos un mes encerrados, pero con esa ambición de poder conseguir y cosechar muchos triunfos para nuestra familia, para la gente de nosotros. Y creo que siempre las críticas nos hacen crecer más, aún más. Este equipo siempre...
2: Teófilo Gutiérrez indudablemente lo entregó todo, Teo, ¿eh? Teo lo entregó todo en ese partido y pidió, él después dijo que había pedido el quinto penalti. Normalmente siempre cuando se van a escoger los pateadores, todos en forma impecable, ¿eh? Buena escogencia, lo trabajaron, se ve que lo trabajaron durante la semana, todos los que patearon muy bien, y el penalti ganador. Y el profe Arias precisamente habló también de Nacional y del viaje a Brasil, porque Junior se va mañana rumbo a Brasil. Deberá regresar a Barranquilla para recibir a Nacional.
4: Sé que vamos a enfrentar a un gran rival, sí, Atlético Nacional es un gran rival. Ha estado todo el campeonato arriba nuestro. En los dos semestres somos los dos equipos seguramente que hemos conseguido más puntos, más victorias de visita, o sea, se está dando un merecimiento y una justicia en lo que pasa, que a veces no, ¿verdad? Pero ese partido, bueno, lo tenemos que jugar después que juguemos en Brasil. Nosotros viajamos el martes, jugamos el jueves, volvemos y jugamos en nuestra casa, y vamos a tratar de ser competitivos, ¿verdad?, en ambos lugares, porque todavía tenemos una llamita de esperanza en el sueño que era la Libertadores y que ahora puede ser la Sudamericana. Estamos lejos, yo sé que la probabilidad es muy, muy pequeña, pero mientras haya una esperanza de estos jugadores, a mí me dejan tranquilo que la van a pelear.
2: El profe Arias, entre otras cosas, estábamos revisando los números de Arias, ¿eh? Reconocimiento, es el segundo campeonato y segundo oportunidad que tiene Arias de llegar a una final. Llega Arias a una final, y mire, Arias desde que llegó a Junior está cerca de los 100 puntos sumando todos los torneos, y está cerca de los 100 goles este Junior en la era Arias, ¿eh? Reconocimiento al profe Arias, que bien, sí, se ha equivocado y todo, pero que es un técnico que tiene estos números interesantes. Repasando los números de Arias, de verdad, importantísimo. Mire, hoy en Cartagena están ilusionados, porque en Cartagena hoy la gran final de la B, primer partido Real Cartagena Envigado, 8 de la noche en Cartagena. Mucho tiempo, muchos años esperando el momento de poder ascender, aunque el ascenso es en diciembre, pero si ganan en este primer torneo aseguran por lo menos ir por ese cupo precisamente en diciembre, o lo pueden hacer por la sumatoria de puntos, o lo pueden hacer repitiendo el torneo. Y precisamente Freddy Montero, el veterano, el gran goleador de Atlanticense, de Campo de la Cruz, Freddy Montero, que ha sido importante en este Real Cartagena, habló precisamente de la finalísima hoy en Cartagena, estadio lleno, para ver la final de la B frente al Envigado.
5: Mis emociones, mis oraciones eran para romper esas cadenas, porque son 14 años donde el club nunca pudo jugar una final, y hoy, gracias a Dios, estamos en la final. Hay que disfrutarlo. Yo creo que ha sido un trabajo muy bueno de parte del cuerpo técnico, de este grupo de jugadores que hoy representa Real Cartagena, y va a ser una final donde yo creo que el propósito que Dios nos puso aquí a todos, pero en especial venir, tratar de aportar después de lo que vivimos el año pasado, es algo único. Lo voy a disfrutar al máximo, obviamente con mi mayor responsabilidad, pero yo sé que vamos a estar a la altura.
2: Ahí está el aporte de Freddy Montero, el gran goleador, el veteranísimo atlanticense al servicio del Real Cartagena. Durante el fin de semana, muchos títulos. Mire, Lucho Díaz levantó otro título, la Copa de Alemania. Bien por Lucho, que ahora se prepara para descansar e ir con la selección Colombia. Mire, anoche en México, los colombianos se titularon campeones. El Cruz Azul, la máquina cementera del Cruz Azul, todavía celebran en México. Le ganó 2-1 el título de México a los Pumas de la UNAM. Cruz Azul con Willer Dita, ex Junior, ex Barranquilla Fútbol Club, y también con el portero Kevin Mier, campeones del fútbol de México. Y en Argentina, por primera vez en la historia, mire, han pasado, bueno, más de 100 años, 121 años de historia, y nunca había quedado campeón Belgrano de Córdoba. El Pirata se tituló campeón al derrotar en un espectacular juego 3-2 a River. Le ganó precisamente 3-2 Belgrano de Córdoba y es el nuevo campeón por primera vez en su historia, y también el título para el ruso Zielinski como técnico, que disputó 948 partidos, ¿no?, para salir campeón. Mucha atención que en el béisbol de las Grandes Ligas, los tres lanzadores colombianos en actividad. Y derrota precisamente para José Quintana. Ayer derrota para el pitcher colombiano, los D-backs 9, Rockies 1 carrera. Quintana ahora tiene 2-3, 2 victorias, 3 derrotas. Un episodio, un tercio, 6 hits, 6 carreras. Cargó con la derrota José Quintana. Y también cargó con la derrota el lanzador de Boston, el colombiano Teyron Guerrero, que cayó precisamente ante mellizo 6-5 Boston. Con Boston, 2/3 lanzó Teyron Guerrero, 2 hits, 2 carreras, cargó con la derrota. Y también tuvo presencia Didier Fuentes, 1/3 en la derrota de los Bravos ante los Nacionales de Washington. Así que nuestros tres lanzadores estuvieron o tuvieron actividad ayer en el béisbol de las Grandes Ligas. Una de las figuras de Yankee fue Aaron Judge, el juez, que se fue a la calle para la victoria frente a Tampa 2-0 y definir el juego con cuadrangular. Y en la NBA, mucha atención que los Spurs derrotaron 103-82 a los Thunders y han igualado la serie 2-2. Hoy los Knicks de Nueva York frente a Cavaliers, la serie 3-0 a favor de Nueva York. Hoy podrían pasar la escoba. De ganar hoy, van a la gran final de la NBA. Más adelante, Jorge, estaremos hablando más del Mundial, de la lista de España, de la lista de Colombia, que hoy estará dándola Lorenzo, los 26 que se van para Bogotá, el partido de despedida, y obviamente del Junior y la finalísima ante Atlético Nacional.
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0: Seis de la mañana, 19 minutos, 6:19, resumen de noticias para quienes están llegando a esta hora a la sintonía de la doble frecuencia. Emisora Atlántico La Reina, nos siguen en zonacero.com, jorgecura.com. Estamos conectados con CTV Barranquilla, canal 9 que cubre los municipios del Atlántico y todas nuestras redes sociales. Hoy lunes se iniciaron ya las votaciones para presidente de Colombia en el exterior.
8: Registraduría Nacional del Estado Civil precisó que están habilitados para sufragar 1.414.661 colombianos, de los cuales 777.343 son mujeres y 637.318 son hombres.
0: Agregó que fueron habilitados 253 puestos de votación en 67 países del mundo. El registrador nacional del Estado Civil, Hernán Penagos, afirmó que todo está listo para las elecciones presidenciales del domingo 31 de mayo y que después de las 6 de la tarde el país ya tendría un panorama concluyente de la jornada.
8: Penagos ratificó que hay un blindaje contra el fraude y que la veeduría nacional y extranjera sobre los comicios es más grande que en las elecciones anteriores.
0: El expresidente Álvaro Uribe cuestionó la propuesta de paz del aspirante Iván Cepeda, asegurando que un eventual gobierno suyo terminaría extraditando a Estados Unidos a los integrantes del ELN, de las disidencias de la FARC y del Clan del Golfo.
8: Les pidió no confiar en Cepeda y dijo que la candidata Paloma Valencia las cosas son en serio, un sometimiento a la justicia de acuerdo con la Constitución Nacional.
0: El presidente Gustavo Petro salió en defensa de Iván Cepeda y manifestó que fue el uribismo que extraditó a jefes paramilitares para evitar que revelaran la verdad sobre sus vínculos con sectores políticos.
8: Mucho cinismo en política. A veces es bueno para aclarar las cosas. No fue Uribe el que entregó a todos los paramilitares a los Estados Unidos después de llevarlos a una negociación de paz. ¿Qué mayor traición que esa?, afirmó Petro.
0: La líder opositora y premio Nobel de la Paz, María Corina Machado, confirmó que aspirará a la presidencia de Venezuela.
8: Explicó que de cara a los comicios lo más urgente sería la designación de un Consejo Nacional Electoral que cumpla con los criterios establecidos en la Constitución venezolana, que esté integrado por miembros que tengan credibilidad y sin filiación política alguna.
0: Camila Fabri, esposa de Alex Saab, empresario colombiano y presunto testaferro de Nicolás Maduro, abandonó Venezuela para regresar a su Italia natal, una semana después de la extradición de su marido a los Estados Unidos.
8: Fabri, nacida en Roma en 1994, ha ocupado cargos en el gobierno del expresidente Maduro, encarcelado en Estados Unidos desde su captura en enero como viceministra para la comunicación internacional entre junio de 2025 y febrero de 2026, y ha presidido el programa gubernamental Gran Misión Vuelta a la Patria.
0: Mucha tensión, asesinan al portero de un equipo mientras se jugaba un torneo en la cancha Envigado del barrio Pumarejo en el municipio de Soledad. Los detalles con Amílcar Alvear. Buenos días.
9: Muy buenos días, Jorge, para usted y la amable audiencia de Atlántico en Noticias. Mucha atención que en tragedia terminó un partido de fútbol en la cancha Envigado del barrio Pumarejo en el municipio de Soledad. Eran las 2:20 de

0: Noah quedó tendido sin vida en la cancha de fútbol. De acuerdo con la información recabada por la Sijinmebar, este crimen estaría relacionado con una confrontación interna en el grupo delincuencial Los Costeños. José Alfredo Villarreal Miranda registraba dos anotaciones judiciales, una por el delito de hurto y una por homicidio. Según informaron familiares a las autoridades, hace tan solo 4 días había salido ileso de un atentado en el barrio Nueva Esperanza, en el suroccidente de Soledad, pero sus verdugos le hicieron inteligencia y acabaron con su vida en pleno partido de fútbol y ante decenas de testigos. Informó para ustedes Amílcar Alvear, Atlántico en Noticias.
1: Un hombre murió y otro resultó gravemente herido en un atentado a bala ocurrido la madrugada anterior en el barrio San Luis, en el suroccidente de Barranquilla.
2: El informe policial señala que hacia las 3 de la madrugada un hombre armado disparó contra la humanidad de Edwin David Salazar Sánchez, de 41 años, quien se disponía a ingresar a un estadero.
1: Bueno, la violencia regresa a Baranoa. De varios impactos de bala fue asesinado el joven Brian Andrés Vargas Gutiérrez, de 22 años, en el barrio Villa Clara, en esa población.
2: Según la policía del Atlántico, Brian fue interceptado por 2 sicarios que se movilizaban en una motocicleta, los cuales abrieron fuego contra él.
1: Mucha atención, nos llega un comunicado de la Superintendencia de Servicios. La Superservicios alerta sobre distorsiones e ineficiencia en la formación de precios del gas natural en Colombia, que estarían afectando especialmente a los usuarios residenciales y más vulnerables del país. El análisis de la entidad evidencia que los precios internos superan en un 199% el referente internacional Henry Hub y que la demanda regulada llegó a pagar en promedio hasta un 48,9% más que la no regulada. Buscaremos reacciones a esa información. Ahora son las 6:26 avanza la jornada informativa, ya volvemos con los invitados y mucha, pero mucha información adicional. 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Fitcos by Mari Méndez. 6:27, ya volvemos.
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5: Ahora son las 6:34 a.m. Mire, esta mañana les comentaba la crisis energética que se está viviendo en la costa Caribe, pero hay un municipio, como se los comenté, que es Galapa. Yo no sé qué pasa en Galapa. Uno busca una reacción de la gente de aire y nadie da razón. Pero a Galapa la tienen atormentada con falta de energía. Y no es solo la gente de Villa Olímpica, de los barrios de Galapa, sino también los empresarios que decidieron trasladar sus compañías, sus industrias, sus empresas a ese importante polo de desarrollo que tiene nuestro departamento. Me escriben de la Oficina de Comunicaciones de Galapa porque vamos a tener al alcalde más adelante. Me dicen lo siguiente. A las 8 de la mañana hay reunión extraordinaria de aire con el alcalde de Galapa y otros invitados. Tema crisis en la prestación del servicio y se trabajará sobre la propuesta de otro circuito para el municipio que alivie la presión existente y evite la suspensión, especialmente en el sector industrial. Bueno, les repito, a Galapa le están dando con todo. ¿Qué problema Galapa? ¿Qué problema Galapa? Ahora hay un comunicado de aire. Bueno, ya se los voy a leer porque ya tengo invitados. 6:35 a.m, 6:35, continuamos.
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5: La pregunta que hemos formulado desde muy temprano, ¿qué tan determinante será para las elecciones el pulso político que se vivió este fin de semana en los cierres de campaña de Barranquilla? Bueno, ya hablaron los oyentes, ahora vamos con los líderes políticos.
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5: A esta hora de la mañana voy a saludar al senador Mauricio Gómez. Bueno, ya él renunció, pero todavía es senador hasta el 20 de julio, me imagino, hasta cuando termine este periodo. Doctor Mauricio Gómez, muy buenos días, muchas gracias por atendernos. ¿Cómo ve usted el cierre de campaña del doctor Abelardo, tanto en Barranquilla como el que hizo ayer domingo en Medellín? Buenos días.
13: Jorge, buenos días a ti, a la mesa de trabajo y a los oyentes. Cerramos esta campaña, Jorge, en Barranquilla y en Medellín, sin buses, sin tamales, sin prebendas, solamente con el fervor de la ciudadanía, que con mucha esperanza se acercó al malecón de Barranquilla, más de 60.000 barranquilleros, y en la Plaza de Toros de Medellín, más de 20.000 antioqueños, con mucha esperanza, pidiéndole a Abelardo reconstruir y salvar la patria estos próximos 4 años. Yo creo que se puede comparar el cierre de Abelardo con el de Cepeda, donde también había mucha gente, pero donde vimos más de cientos de buses llevando a la gente con kits, con ron. Por supuesto, son dos cosas totalmente distintas, Jorge, son dos visiones de país muy distintas. Yo creo que lo que propone Abelardo de las Priellas es una patria mucho más esperanzadora, pero al mismo tiempo con más oportunidades para nuestros jóvenes, lejos de una Asamblea Nacional Constituyente que lo único que va a generar es más caos y más violencia en nuestro país. Yo creo que hoy ya Colombia sabe que aquí hay dos posibles presidentes: Iván Cepeda Castro, que representa la continuación de un gobierno que le ha hecho mucho daño al país, y un gobierno en cabeza de Abelardo que lo que quiere es recuperar la seguridad para que más nunca un tendero sea extorsionado en Colombia, para que más nunca a un joven se le asesine en la calle por robarle un celular, para que más nunca un campesino sea extorsionado en el 52% del país.
5: A ver, ¿qué pasó con Mauricio? A ver, retomemos la comunicación con el doctor Mauricio Gómez, que le iba a preguntar algo relacionado con lo de la primera vuelta, que es lo que todo el mundo está comentando en este momento. Hay candidatos que, bueno, dicen que van a ganar en primera vuelta, lo ha dicho Cepeda, lo ha dicho Abelardo, de tal manera que sería importante también hacerle esa pregunta antes de ir con otro invitado que ya vamos a tener en línea, porque le queremos dar las posibilidades a todos los, bueno, a los tres grupos, a los tres grupos más importantes que están o que están marcando en las encuestas. Bueno, mire, todavía no retomo la comunicación con el doctor Mauricio Gómez, pero aquí tengo al doctor Pedro Flores, del Pacto Histórico. Doctor Flores, tenga usted muy buenos días. ¿Cómo vio el cierre de campaña del candidato Iván Cepeda? Buenos días.
14: Jorge, buenos días. Un cordial saludo a ti, a la mesa de trabajo, por supuesto, a la bonita audiencia del Caribe colombiano. Lo que vivimos el día de ayer en Barranquilla fue algo apoteósico a la altura de la campaña que venimos desarrollando a la presidencia de la República en el Pacto Histórico. Algo que indudablemente nos llena de emoción, ver ese par vial repleto de almas, de corazones vibrantes, Jorge, conectados con la propuesta política de este proyecto político, es algo sumamente emocionante. Todo lo contrario a lo que se vio en el Malecón del Río, donde en medio de un concierto musical se invitó a un candidato presidencial y donde hubo mentiras a los barranquilleros. A diferencia de eso, nosotros ayer llenamos con miles y miles de barranquilleros, barranquilleras, caribeños y caribeñas que indudablemente están conectados con que las transformaciones sociales de nuestro país continúen y se sigan profundizando, de tal manera que tenía que ser en Barranquilla, Jorge, en esta ciudad que indudablemente es la cuna del progresismo y de las ideas liberales socialdemócratas. Nosotros estamos muy contentos. Creo que en la historia política de Barranquilla nunca había habido una manifestación tan grande. Lo de ayer superó incluso la manifestación que hicimos en el mismo lugar en el año 2022, en el cierre de la campaña presidencial. Y se convierte en la cereza del pastel de las grandes concentraciones ciudadanas que ha venido liderando el Pacto Histórico en cabeza del senador Iván Cepeda a lo largo de esta campaña presidencial. El sábado fue también en La Boquilla, en Cartagena, miles y miles de cartageneros y cartageneras estuvieron allí presentes en representación del Caribe colombiano. El viernes fue en Bogotá, en la Plaza de Bolívar, y así fue a lo largo de toda esta campaña. Sí. Jorge, de tal Oígame, manera doctor, que felices, doctor Flores. Contentos, y esperamos que todas esas multitudes salgan a votar el próximo domingo, bien temprano, de manera entusiasta, para elegir el segundo gobierno progresista en la historia republicana del país.
5: Doctor Flores, le voy a hacer la pregunta que quedó pendiente con el doctor Mauricio Gómez, que ya lo tengo en línea. ¿Por qué ustedes están tan seguros de que pueden ganar en primera vuelta?
14: Oye, nosotros le damos una lectura e interpretamos el sentir de la gente. Nosotros, esta es una campaña que está en permanente contacto con la gente, con las bases populares, con las bases ciudadanas. Lo que nosotros sentimos en ese diálogo permanente en las esquinas, en los barrios, es eso, que la gente quiere votar, quiere que esto se resuelva en primera vuelta, pero obviamente sabemos, Jorge, que esa es una posibilidad, independientemente de que sea en primera o en segunda vuelta, lo importante es que el pueblo colombiano elija una opción que es genuina y que representa realmente sus intereses. Yo creo que hacia allá apunta este esfuerzo, este trabajo. Somos optimistas, no estamos confiados. Sabemos que indudablemente esta es una competencia política y electoral, pero lo que nos hace sentir la gente es que la posibilidad de ganar en primera vuelta es real y nosotros vamos a emplearnos a fondo y a esforzarnos para lograr ese objetivo.
5: Muy bien. Doctor Flores, muchas gracias. Regreso con Mauricio, que le quedé pendiente una pregunta antes de que se cortara la comunicación. El doctor Abelardo de la Esprilla dijo el sábado en el Malecón que va a ganar en primera vuelta. ¿Ustedes por qué hacen esa afirmación?
15: Jorge, pero déjame y le respondo al senador Pedro Flores, que le miente a Barranquilla, le miente al Atlántico y le miente al país. ¿Para qué quieren seguir 4 años más en el poder si tienen destruido el sistema de salud, senador Pedro Flores? ¿Para qué quieren seguir 4 años más en el poder si no supieron ejecutar en las regiones y engañaron a los alcaldes y a los gobernadores que querían llevar obras a sus regiones. ¿Para qué quieren seguir en el poder si le entregaron ellos, senador Pedro Flores, ustedes, el poder territorial al Clan del Golfo, a la FARC y al ELN? ¿O qué me dice el senador Pedro Flores del asesinato de Miguel Uribe hace unos meses? Ustedes son culpables del caos y de la violencia que está desatada en nuestro país. ¿Para qué quieren seguir gobernando, senador Pedro Flores, si gracias a ustedes Barranquilla perdió los Juegos Panamericanos? No le dieron una sola obra a esta ciudad. Vienen a hablar mentiras, vienen a prometer cosas que no cumplen. Vienen a utilizar a la gente, a comprar a la gente y a llevar a la gente a reuniones políticas en buses. Nosotros no teníamos ningún concierto musical en el malecón. Nosotros teníamos una convocatoria que se hizo digitalmente y se llenó el malecón, porque la gente está cansada de las mentiras, de las falsas promesas, de los discursos populistas, que veo, senador Pedro Flores, le ha aprendido muy bien a su jefe Petro y a su jefe Cepeda.
5: Bueno, respóndame la pregunta, pero voy a tener que volver con el doctor Pedro Flores para que él también responda a lo que usted está diciendo. ¿Hay posibilidades de que el doctor Abelardo gane en primera vuelta?
15: Mire, la tendencia es clara, Jorge. Paloma se desinfló, Cepeda está estancado en todas las encuestas y Abelardo ha crecido en los últimos 20 días entre 11 y 15 puntos. Faltan 8 días. Vamos a seguir creciendo, pero además entiendo que el voto útil va a jugar un papel determinante. La gente de Paloma y de Fajardo, que ya cree y ve que no tienen opciones, votará en primera vuelta el 31 de mayo por Abelardo, que no para de crecer un minuto en las encuestas, y el fervor de la opinión pública es impresionante y es inatajable. Se les acabó, Jorge, el falso discurso, y llegó un hombre, un visionario, un empresario que quiere hacer las cosas distinto. Y como ha dicho él, quiere cambiar la política para siempre.
5: Muy bien, muchas gracias, doctor Mauricio. Doctor Flores, lo he tenido que volver a llamar porque el doctor Mauricio acaba de decir aquí que para qué quieren ustedes 4 años más si no han hecho nada. Frustraron una serie de cosas y proyectos que tenía Barranquilla. Yo no quiero volver el noticiero un tinglado, pero usted tiene la opción de responder a lo que acaba de decir aquí el doctor Mauricio Gómez con respecto a una pregunta que le formulé, pero él prefirió decirle que usted debería responder por qué quieren 4 años más. Aquí está su tiempo, doctor Flores.
14: Jorge,
5: doctor Pedro, ubíquese un poquito mejor y comience de nuevo porque no le estoy escuchando. Hay un problema con la comunicación. Ubíquese un poquito mejor y seguimos con usted. A ver, intentemos nuevamente. Continúe, doctor Flores. Doctor Pedro.
14: Jorge, ¿me escuchas ahora
5: sí.
14: mejor?
5: Ahora está mejor, un poquito mejor, pero siga.
14: Gracias, Jorge. Mira, yo lo que comenté, Jorge, lo que te respondí es que en el concierto musical que hubo el día sábado en el Malecón del Río, donde se invitó a un candidato presidencial, ¿cierto?, lo que se le mintió a Barranquilla de manera descarada. Allí, en medio de ese concierto, el candidato presidencial invitado le dijo descaradamente a Barranquilla, o mejor dicho, no le contó a Barranquilla quiénes son sus reales amigos, quiénes son los que de manera vergonzante esconde. Mire, usted no puede posar de costeño, de caribeño, de frentero y jugar a la doble. Aquí en Barranquilla nos conocemos, aquí en Barranquilla sabemos todos quiénes estuvieron en el Malecón del Río, quiénes hicieron la convocatoria. Jorge, ¿por qué no lo decimos? Eso es mentir y esa no es la forma correcta de hacer la política. Si usted considera y lo que le vende al país es que usted es un outsider, que usted hace la política de forma diferente, pues no mienta y sea frentero. Ahora, ¿para qué queremos un segundo gobierno progresista, Jorge? Para profundizar las reformas sociales que fueron aplazadas durante décadas históricamente en este país. No se olvide, Jorge, que hace 24 años se le quitó la dignidad laboral a los trabajadores y trabajadoras de este país, y fue este gobierno progresista el que se la regresó. No se olvide, Jorge, que este gobierno ha sido el que ha entregado récord histórico de tierra, más de 500,000 de hectáreas, a sus verdaderos dueños, los campesinos y campesinas. No se olvide, Jorge, que este gobierno, este modelo de visión, y este modelo de visión de país progresista, es el que mayor número de jóvenes ha permitido que ingresen a la educación superior en nuestro país. No se olvide que este gobierno, este modelo y esta visión de país hizo la reforma pensional para que 5,000,000 de viejos y viejas tengan un bono pensional para comer 3 veces al día. No se olvide, Jorge, y no se olviden los caribeños y los colombianos, que este modelo y esta visión de país le entregó a nuestras fuerzas militares, a nuestros policías, que la inmensa mayoría son jóvenes, humildes y pobres, un bono adicional, ¿cierto? Que fue este gobierno y esta visión de país la que le entregó a los médicos residentes un salario mínimo. Que fue este modelo y esta visión de país progresista la que cambió el concepto de salario mínimo por el concepto de salario vital para dignificar la vida de cerca de 2,500,000 de trabajadores y trabajadoras. No se olvide, Jorge, que es este modelo y esta visión de país la que pretende que la salud en Colombia deje de ser un negocio. Queremos eliminar la nefasta intermediación financiera que le quita a los colombianos cerca de 8 billones de pesos al año para que se inviertan, sí, en lo que se deben invertir.
5: Oígame, sí, doctor Pedro, perdone que lo interrumpe, pero usted está hablando, Mauricio habló de temas locales. ¿Por qué no me responde qué pasó con Panamericanos o que nombre alguna de las obras que ha hecho en Barranquilla el doctor Gustavo Petro, que es el actual presidente de Colombia, para cerrar y luego seguir con otros invitados?
14: Oye, mire, los gobiernos no son perfectos, todos los gobiernos cometen errores, todos, sin excepción. El gobierno Duque, Santo, Uribe, todo. Indudablemente este gobierno ha tenido ciertos y desaciertos. Lo importante, Jorge, es que al momento de los balances usted coloque los aciertos y los desaciertos. Y en este caso, aquí prevalecen los aciertos. No se vale retroceder. En el concierto del día sábado, lo que hubo fue una puesta en escena, un show, se le mintió a Barranquilla, se le jugó a la doble al Caribe y no hubo los cojones y los pantalones para hablarle con franqueza a Barranquilla. Ahí estuvo un modelo y una visión de ciudad y país al que no debemos regresar. Es lo único que yo digo, Jorge. Del resto podemos dar todos los debates que querramos de manera amistosa, de manera fraterna y de manera cariñosa. Pero no hablemos de mentiras cuando se le quiere jugar a la doble a Barranquilla.
5: Bueno, muy bien, señor. Ahí están las opiniones muy diversas sobre lo que fueron los discursos de los candidatos este fin de semana. Mire, hay un asunto sobre una parte de la intervención del doctor Orlando de la Hoz el día de ayer allí en el Par 50. Hay una molestia de parte de la Red de Mujeres del Atlántico porque otra vez el miembro viril vuelve a ser noticia. Vamos a ir con ese tema en un momentico cuando regresemos. Mire, y a propósito de todo lo que se dice, ayer me mandaron un mensaje que no deja de ser anecdótico. Un colega me dice, Jorge, fíjate tú, que las manifestaciones que se están haciendo en Barranquilla hoy y que fue cierre de campaña de algunos de los candidatos son obras que se han hecho en los últimos años en la ciudad. Por ejemplo, en la Plaza de la Paz, donde cerró Paloma, allí esa plaza fue construida por el ex senador Fuad Char y mejorada por el doctor Eduardo Verano, que la amplió. Y ayer el doctor Iván Cepeda cerró su campaña en el Par de la 50, otra obra del actual alcalde de Barranquilla. Entonces, y creo que el presidente Gustavo Petro va a venir el 29 y también va a hacer su presentación precisamente ahí en el Par 50, otra de las obras que tenemos en Barranquilla de hace muchos, pero muchos años. O sea, pues no muchos años. En la última época de los 18 años que llevamos en una ciudad que ha mejorado muchísimo, algunos no lo quieren reconocer, pero bueno, cada quien con su discurso. 6:53 PM. Ya volvemos con la red de mujeres y con más dirigentes políticos que están en fila, esperando turno. Ya regresamos. Son las 6:54 PM, 6:54, avanza la jornada informativa. 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Ya volvemos. 6:55.
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32: Ahora son las 7 de la mañana, 3 minutos, 7, 3 minutos. Ya vamos a ir con los invitados porque tengo un informe de algo que ocurrió ayer que es supremamente delicado. Enseguida.
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32: Dos niños heridos de gravedad dejaron dos hechos aislados ocurridos ayer en los barrios La Esmeralda y 7 de Abril. El niño de 11 años y la niña de 8 años se encuentran en UCI tras resultar heridos a bala. Detalles a Milcar Alvear.
6: Jorge y queridos oyentes, les informo que dos menores de edad fueron víctimas de balas perdidas en distintos hechos registrados durante el domingo. El primero ocurrió a las 3:20 de la tarde en el barrio La Esmeralda, en el suroccidente de Barranquilla. Darío Javier Urieles Fontalvo, un menor de tan solo 11 años, se encontraba manejando bicicleta en la cancha del barrio cuando aparecieron unos sujetos hasta ahora desconocidos, abrieron fuego en el lugar y terminaron propinándole un disparo en la región abdominal. El menor fue llevado a la clínica San Ignacio y de ahí remitido a un centro médico de alta complejidad por la gravedad de la herida. Y a las 10:50 de la noche, en el barrio 7 de Abril resultó herida una niña de tan solo 8 años, quien responde al nombre de Gergenis Valentina Mavares Méndez. La menor se encontraba en compañía de sus padres en la calle 80 con carrera 10 Sur, cuando al sitio arribaron dos sujetos en una moto boxer. El parrillero sacó un arma de fuego y disparó indiscriminadamente contra los presentes. De ese modo resultó herida la niña, quien fue trasladada inicialmente al camino metropolitano del barrio Santa María y luego fue remitida al camino Adelita de Char, pues requería atención médica especializada. Al parecer, el ataque a bala obedece a una confrontación entre bandas delincuenciales y los victimarios habrían manifestado a los residentes de la zona que no querían ver a nadie en ese sector después de 10 de la noche. De este modo, dos menores de edad, uno de 11 años y una niña de 8 años, se encuentran en UCI. Informó para ustedes Amílcar Alvear, Atlántico en Noticias.
32: 7 de la mañana, 5 minutos, 7:05, continuamos.
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32: 7 de la mañana, 6 minutos. Bueno, ustedes escucharon ya a partidarios del candidato Iván Cepeda, también partidario del candidato Abelardo de la Espriella sobre el cierre de campaña. Y vamos a hablar con la candidata a la presidencia de la República, la doctora Paloma Valencia, que hizo cierre de campaña el día viernes en Barranquilla, en la Plaza de la Paz, y luego ayer en Bogotá, en el Movistar Arena. Doctora Paloma, ¿cómo analiza lo que fue ese cierre de campaña de ayer y del viernes en Barranquilla? Buenos días.
9: Hola, querido Jorge. Pues nosotros felices. El afecto en Barranquilla fue una cosa increíble, desbordante. Pasamos muy, muy felices porque hablamos de los temas que nos importan. Primero, de hacer historia juntos, eligiendo la primera mujer presidente. Hablamos de que en el gobierno Paloma Oviedo, las familias más pobres de la costa Caribe van a pagar la mitad de su factura de energía. Hablamos del SOAT gratis y sin peajes, que mucha familia Caribe necesita. Y por supuesto, hablamos de la vivienda, el informal, hablamos de los empresarios y realmente sentimos una gran conexión con la ciudadanía porque la gente quiere problemas. La gente no quiere un país lleno de odio, quiere un país donde podamos salir adelante con el trabajo de todos. La manifestación en Barranquilla me llenó el corazón y me dio la certeza que vamos a ganar el 31 de mayo.
10: Doctora Paloma, una de las partes de su discurso que llamó mucho la atención fue un mensaje que le dirigió directamente a dos organizaciones criminales que tienen aburrida a la gente en Barranquilla, los costeños y los pepes. Usted le dijo que no van a tener escondederos. ¿Cómo es la historia?
9: Sí, señor. A los costeños, a los pepes, igual que al ELN, al autodenominado ejército gaitanista y a las FARC, los vamos a cazar como ratas, Jorge. Mi gobierno los va a hacer sentir lo que es el puño de acero de la mujer colombiana, porque como comandante en jefe de las Fuerzas Armadas, el 7 de agosto tomamos control del país nuevamente, reactivamos las órdenes de captura y lanzamos una acción envolvente para acabar con la extorsión. Y hemos dicho, empezamos en Barranquilla y en Soledad.
10: Oiga, doctora Paloma, perdone que yo abuse de su tiempo porque sé que
9: no,
10: está
9: señor,
10: un poquito
9: yo feliz
10: complicadita
9: de poder
10: con
9: hablar
10: la voz.
9: Con usted.
10: No, yo lo sé, lo tenemos claro, pero es que le estoy viendo bastante afectado de la garganta porque me imagino la cantidad de discursos, pero es que estoy viendo aquí un trino suyo que lo acaba de colocar nada más y se lo voy a leer a los oyentes. En la noche del domingo me reuní con María Corina Machado, la mujer que le ha enseñado al mundo cómo se enfrenta a una dictadura sin rendirse jamás. Premio Nobel de Paz, líder indiscutida de la libertad de nuestro continente y una voz que hoy le habla directo al corazón de Colombia. Gracias, María Corina, por tus palabras, por tu fortaleza, por recordarnos que la libertad no se negocia ni se entrega. Tu ejemplo es brújula que necesitamos para que Colombia no repita la historia de Venezuela. Y en el último párrafo dice, me acompañó también María Claudia Tarazona, cuya tenacidad honra cada día el legado de Miguel Uribe. Su compañía es fuerza, memoria y compromiso con la Colombia que Miguel soñó. Tres mujeres, una sola convicción, defender la democracia y rescatar la libertad. Bueno, o sea, María Corina está con Paloma.
9: Pues María Corina nos hizo el enorme homenaje de recibirnos, de conversar con nosotros y de reafirmar lo que todos sentimos, Jorge, y es, este es un momento donde los colombianos tenemos que entender que si perdemos la libertad, si perdemos la democracia, van a ser muchas generaciones volviendo a recuperarla. Las palabras de María Corina son muy claras en ese sentido. Los votos porque Colombia no coja un camino equivocado. Los votos porque Colombia no vaya a estar por debajo de lo que las circunstancias necesitan. Colombia sin democracia, sin libertad, se vuelve como los países que expulsan a sus ciudadanos. Colombia sin democracia y sin libertad pierde las posibilidades para los jóvenes que terminan teniéndose que ir. Colombia sin democracia y sin libertad está entregada a los grupos ilegales como lo ha estado Venezuela todos estos años. Los colombianos tienen que tener los ojos abiertos. Aquí los que defendemos la democracia y la libertad es Paloma y Oviedo. ¿Y por qué? Porque somos los que llevamos los años trabajando aquí, defendiendo la libertad. No es lo mismo echarse el discurso que haberlo hecho.
10: Muy bien. Doctora Paloma, que se recupere de la voz y pueda seguir hablándole a los colombianos. Muchas gracias por su tiempo. 7:11 minutos, 7:11. Mire, sigo con más invitados.
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10: Esta mañana, muy temprano, me llegó un mensaje de la psicóloga Ruth Mary Pareja. La doctora Ruth Pareja es una persona muy cercana a la emisora, la queremos mucho, hace parte de la Red de Mujeres del Atlántico y creo que está tocando un tema que en esto de la discusión política se ha salido del digamos del tinglado. Ya los dirigentes políticos están abusando del discurso. Y les voy a leer lo que me escribió doña Ruth, que creo que lo ha puesto también en sus redes sociales. Y creo que en este ambiente de beligerancia, de violencia en los discursos, hay que llamar al orden, a la tranquilidad. Uno no tiene que ofender a nadie, ni tiene que usar palabras soeces para demostrarle al rival que tiene o no tiene la razón. Así que este es el documento de la doctora Ruth Pareja, de la Red de Mujeres del Atlántico. Dice, ¿será que debemos resignarnos a discursos disruptivos? Señores, ya está bueno de violentar la palabra. La costa no puede desconocer que algunas palabras hacen parte de un lenguaje machista, violento, disfrazado de cultura. La mondada en la costa es el pene, demostrando poder, el hombre macho. Así se dirigen futuros senadores, dirigentes políticos a la presidencia, queriendo que le fuese resaltado su pene, grandes acosando a un periodista. No terminé de leer bien ese pedazo. ¿Qué pasa con la academia? ¿Qué pasa con el respeto? ¿Qué pasa con la dignidad de la palabra? Para el territorio no es necesario seguir con discursos políticos violentos que perpetúan los escenarios donde la mujer sigue siendo intimidada de manera verbal. Un llamado a realizar espacios políticos con la palabra limpia y coherente. Honestamente, me identifico plenamente con lo que dice la doctora Ruth, a quien la tengo en línea a esta hora. A ver, doña Ruth, su interpretación de lo que yo acabo de leer. Buenos días.
0: Muy buenos días, Jorge, a ti, a la mesa de trabajo. Y bueno, aclararte que hoy habla la activista, hoy habla la líder, hoy habla la mujer que defiende los derechos de la mujer. Y después de haber ido a un evento tan importante como fue el 19 de mayo en el Teatro Colón, No es hora de callar, donde se dignifica precisamente a una periodista después de haber pasado por unos escenarios de violencia física, psicológica, verbal, secuestro. Yo creo que los candidatos tienen que dar muestra de respeto a la palabra. No es posible que un candidato a la presidencia tenga que acosar a una periodista para que resalte su pene, que es grande, y también de legitimar el voto de las mujeres. Las mujeres tenemos dignidad y las mujeres tenemos el derecho. Somos autónomas para ir a las urnas a votar y no dependemos de resaltar el miembro de un hombre, porque sigue siendo ese escenario de violencia. Yo creo que también aquí en la costa todos sabemos y no podemos seguir disfrazando el término de mondá como algo que hace parte de la cultura. No, es una ofensa y creo que también es resaltar un escenario machista que hemos venido condenando, porque esos son los futuros senadores, el futuro presidente o quizás las futuras personas que van a representarnos en la Cámara. Es el respeto también a un trabajo que se viene haciendo desde escenarios educativos donde nosotros vamos y seguimos enseñando a los niños, a los jóvenes, que la democracia es limpia, que la democracia es la palabra. Entonces, detrás de cada senador, detrás de cada candidato a la presidencia hay una familia. ¿Cómo ellos pueden mirar a los ojos a la familia después de hacer un discurso tan soez, un discurso tan violento y tan vulgar? Entonces, yo creo que en medio de esta polarización nosotros exigimos que la palabra se respete y que no sigamos estigmatizando esos escenarios violentos que lo que hacen es insultar todo lo que las mujeres hemos venido ganándonos en medio de un recorrido muy violento, Jorge.
10: Sí, señora, yo estoy totalmente de acuerdo con usted. Ya hemos tenido dos episodios, uno protagonizado por el candidato Abelardo en una emisora capitalina y otro el de ayer, con el doctor Orlando de la Hoz. No sé, creo que se le fueron las luces. Doctora Ruth, muchas gracias, muy amable por estar con nosotros. 7:18 p.m. Tengo otro invitado en línea, ya estoy con él enseguida.
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10: Bueno, mire, el ambiente está caldeado, ¿no? Yo insisto, esta es una semana dura, pesada. Estoy haciendo un llamado a la gente a que tome las cosas con calma, que vaya a votar el domingo por el que quiera. Esa es la democracia. Ojalá podamos llegar al 60-70%. Y no sean electores solo de redes sociales, de WhatsApp, y digan una cosa, digan la otra. Vayan y voten. Seguramente esos que están diciendo cosas de lo que dice la invitada o el invitado, seguramente no van a votar. Qué bonito sería que Colombia, por ejemplo, eligiera a su próximo presidente de la República con un 70, 80, 90% de participación. Eso no lo vamos a ver, pero el respeto es lo más importante en este caso. Mire, el día viernes se nos quedó en la agenda por, creo que hubo una confusión, una entrevista con el doctor Camilo Romero, a quien respeto mucho porque nos atendió de la mejor manera cuando estuvimos en esa tierra maravillosa que es Nariño, cuando era gobernador de ese departamento allí en Pasto. Qué ciudad tan hermosa. Hicimos varios programas de televisión. Él también quería el viernes hablar con nosotros, pero repito, hubo una confusión allí de horarios y eso. Lo tengo en línea a esta hora. Doctor Camilo, ¿cómo le va? Muy buenos días.
3: Jorge, qué gusto saludarlo. Muy buenos días a usted, a todo el equipo de trabajo y, por supuesto, a esta audiencia maravillosa en esta gran Barranquilla.
10: Bueno, ¿cómo ve usted las cosas desde el punto de vista electoral de cara a estas elecciones que están con una temperatura, bueno, están con más temperatura que el fenómeno del Niño, que nos tiene aquí con temperaturas de más de 35, 40 grados en las ciudades de la costa?
3: Así es, Jorge. Bueno, digamos, es un momento muy particular, ¿no?, de la historia de Colombia, porque básicamente esta vez, en menos de 6 días, pues, estaremos votando los colombianos y colombianas. Coincido con usted en que esperamos que participe la mayor cantidad de ciudadanos y ciudadanas de manera libre, porque cuando eso se da, por supuesto, la gente y la ciudadanía se expresa, y el voto más libre de todos, digo, en términos de opinión, es el voto del presidente de la República. Y esta vez no vamos a elegir, en mi criterio, entre derecha, centro e izquierda. Esta vez vamos a elegir si regresamos a las gobernanzas del pasado, que en mi criterio han sido una gobernanza criminal, una gobernanza paramilitar, o si vamos para adelante. Ir para adelante, digamos, rectificando el camino que tengamos que rectificar, pero sí construyendo hacia adelante un nuevo gobierno progresista, que creo ha sido claro ya para muchos colombianos, millones de colombianos y colombianas, que hay un ejercicio político distinto por primera vez en este país. Entonces digo, muy particular, porque no es una elección más, sino que se define, es un punto de inflexión. Si el país retrocede a esa gobernanza de las épocas de Uribe, o si va con miras al futuro y miras a un gobierno distinto. Y esto no solo se disputa en Colombia, digamos, hay dos lógicas, hay dos maneras de ver esto. Yo entiendo mucho a quienes nos hablan de polarización y demás, pero hay momentos de la historia de los pueblos, de los países, en las que se tiene que escoger uno de dos caminos. Y sí, ese dilema no se vive en Colombia, se vive en América Latina, se vive en el mundo, y creo que pueden entender más lujo de lo que significa por primera vez un gobierno progresista. Es que Gustavo Petro rompe la historia de...
10: A ver, a ver.
3: Bueno, según la llamada, lo vivieron así los mexicanos con Andrés Manuel López Obrador y sacaron a 13 millones de personas de la pobreza. Lo vivieron así los brasileños con Lula da Silva y lograron salir 30 millones de personas de la pobreza. En este gobierno, contra todos los pronósticos, contra todos los poderes, contra todo lo que ha significado el poder tradicional de Colombia, vamos más de 3 millones de personas que han logrado salir de la pobreza en Colombia. Digo, siendo presidente Gustavo Petro, pero un contrapoder contra la clase política tradicional de siempre. Así es que así vamos, pues, en este ejercicio, Jorge.
10: Óigame, ¿qué porcentaje de votantes cree usted que vamos a tener el domingo? Porque es que uno ve mucho calor, mucho enfrentamiento, mucha contienda, un mensaje hasta vulgar entre los candidatos y los partidarios de los candidatos. ¿Será que eso se traslada a las urnas?
3: Pues le decía que para beneficio de nuestra construcción democrática, yo soy de quienes considera que nos falta mucho para llamarnos con orgullo un país democrático. Mientras tengamos estos niveles de desigualdad y estos niveles de violencia, nos queda todavía grandecita la palabra democracia, sin duda alguna. Pero aspiro

0: parece que eso es fundamental.
1: Bueno, muchas gracias, doctor Camilo. Grandes recuerdos con usted allá en el departamento de Nariño. Qué tierra tan hermosa tiene Colombia allí en el sur del país. 7:24, 7:24, avanza la jornada informativa. Mire, vamos a hacer una pausa en la política y vamos a hablar de un tema muy complicado, la energía. Esta mañana muy temprano le he estado hablando de lo que pasa con Galapa. Ahorita les voy a contar qué está pasando realmente con Galapa, qué le hace falta a Galapa, por qué Galapa está haciendo la cenicienta del paseo en materia de racionamientos y cortes de energía. Y vamos a tener un par de invitados muy interesantes para dialogar sobre el particular. 7:25, una pausa muy breve y ya volvemos. 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Ya volvemos, 7:27.
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10: 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Ahora son las 7:34, 7:34.
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10: Para nadie es un secreto que Colombia enfrenta una crisis energética crítica, con un déficit estimado de energía firme que podría alcanzar entre el 4 y el 6% para el año 2028, lo que pone en riesgo la seguridad del suministro eléctrico. La Asociación Nacional de Empresas Generadoras, ANDEC, advierte que el país tiene menos de 4 meses para tomar decisiones urgentes para garantizar el abastecimiento de energía y gas natural antes de la llegada del fenómeno del super niño. Ya no hablan de niño, hablan de super niños, porque la sequía, la falta de agua, los niveles de los ríos están bajando peligrosamente. Me quedo a esta hora de la mañana con el doctor Alejandro Castañeda, quien es el presidente ejecutivo de la Asociación Nacional de Empresas Generadoras, ANDEC. Don Alejandro, ¿cómo le va? Muy buenos días.
12: Jorge, buenos días. Un saludo para ti y todas las personas que nos escuchan.
10: Oiga, una pregunta concreta. ¿Ya tenemos racionamientos de energía en algunas zonas del país? Y mire, le pregunto porque aquí en la costa estamos pasando el Niágara en bicicleta. Cortes de energía de 15, 16, 17 horas. Y ahorita, después de usted, viene un alcalde que está supremamente preocupado porque una zona industrial de su municipio se está quedando sin energía.
12: Jorge, mire, yo hay que separar las discusiones en dos. Lo primero es que efectivamente la región Caribe sufre y viene sufriendo, obviamente, por la mala gestión de las empresas, o de la empresa, pues, que está intervenida por el gobierno nacional. Recordemos que es una empresa que está intervenida desde hace ya 20 meses y, pues, obviamente inversiones no se ven. La gente, pues, obviamente, como usted lo dice, se queja porque no tiene acceso al servicio de energía permanentemente. Y esto, pues, obviamente daña, digamos, obviamente la percepción y el sentimiento de la gente frente al servicio de energía eléctrica. Pero cuando estamos hablando del niño, estamos hablando de un tema mucho más grande, de un tema país, en el cual el riesgo, Jorge, no es hoy, no es que nos apaguemos hoy. El riesgo es que las lluvias del próximo año, de abril y mayo, se demoren en llegar y no seamos capaces de guardar el agua suficiente de aquí al mes de noviembre, y pues obviamente no tengamos la capacidad de responderle a la gente y al consumo de los usuarios en el país en los próximos meses, porque recordemos que lo que hace el niño es que nos quita las lluvias del segundo semestre, o nos baja muchísimo las lluvias del segundo semestre, las que se presentan entre septiembre y noviembre. Para recuperar los embalses, las perdemos. Y ahí es donde obviamente las térmicas, pues, comienzan a jugar un papel fundamental, y es, pues, obviamente respaldar el sistema, generar y que las hidráulicas guarden agua. Y luego, cuando llega el verano de diciembre, pues ahí estas mismas térmicas les ayudan a que no descienda tan rápido ese nivel de los embalses.
10: Sí, no sé si está al tanto, me imagino que sí, de una polémica que hay al interior del gobierno con respecto a la compra de energía, a la posibilidad de prender las térmicas, que son fundamentales para estabilizar el sistema de energía. Parece que una cosa piensa el presidente y otra su ministro de Minas.
12: Pues, Jorge, mire, yo la verdad no me pierdo un poquito en esa discusión, porque hay que recordarle al presidente que en el niño del año 23-24 las térmicas fueron las que le salvaron el país, pues, o le evitaron un racionamiento a este gobierno. Entonces, pues, yo no entiendo esa discusión cuando estamos viendo hacia adelante que lo que necesitamos efectivamente es confiabilidad, lo que necesitamos es energía firme. Y lo que está haciendo el ministro, entiendo yo, de la subasta del viernes pasado, es que adjudicaron una planta térmica de 2.200 megas, que no es que entre hoy, sino que debería estar entrando en el año 2029 en operación. Entonces, pues, ahí la verdad, en esa discusión, porque como le digo, las térmicas siguen siendo necesarias, siguen siendo fundamentales. No hay ninguna tecnología que reemplace la térmica, y por el contrario, la térmica lo que le permite es habilitar la entrada de energías renovables. Entonces, ahí la verdad yo me pierdo bastante, y pues eso muestra un poquito la ideología del presidente, que tanto daño le ha hecho a este país en estos 4 años, porque pues hoy en día estamos hablando, y como usted lo decía, de déficit de energía firme en los próximos años, incluso este año. Y es porque este gobierno no ha hecho la tarea y simplemente se dedicó a aumentar el parque de generación con tecnología solar. y le volteó la espalda a las energías que dan la confiabilidad, pues que es el gas, que son las térmicas, que es el carbón, que nadie está diciendo que no tengamos que, digamos, que transitar o que hacer una transición energética, pero es que por el momento las vamos a seguir necesitando y vamos a tener que hacer nuevas plantas para que el país no se apague.
10: Sí, es que nadie está en contra de la transición energética, nadie está en contra de las energías limpias. Pero ¿sabe lo que pasa, correcto, doctor Alejandro? No sé si usted estará de acuerdo conmigo, pero esto de la transición energética ha tenido muchos problemas. Nada más mire lo que ha pasado en el departamento de La Guajira, donde tenemos todo el viento del mundo y no hemos podido poner a funcionar los molinos de viento o las aspas de esos tremendos elementos allí que le podrían generar energía a la costa. Muchas compañías multinacionales decidieron abandonar esos proyectos por los problemas que tuvieron con las comunidades. Entonces, si el gobierno no apoya esos procesos, ¿dónde está la posibilidad de tener energías limpias?
12: No, así es, Jorge, usted lo dice muy claro y le doy un par de cifras que le respaldan esa afirmación. Y es que cuando usted mira los últimos 4 o 5 años, digamos que frente a la expectativa de entrada a generación, le voy a poner un ejemplo, uno espera que entren 100 megavatios al próximo año de energías renovables, el país únicamente está ingresando entre un 25-28% en el mejor de los años, de estos últimos 5 años, de lo que esperábamos que entrara. Entonces, pues así no ha habido expansión, no ha habido un crecimiento del parque de generación y obviamente pues eso nos pone una condición muy frágil. Pero digamos, voy un poquito más allá y es lo que le decía. Así yo incorporé toda la solar que tenía pensada incorporar en los últimos años. De todos modos necesito la térmica porque es que hay un hecho, Jorge, y es que el sol no brilla entre las 6 y las 9 de la noche, que es el momento en el cual Colombia consume la mayor cantidad de energía, entre las 6 y las 9 de la noche. Entonces por el momento nos toca seguir complementándonos y tener un servicio de energía eléctrica basado en un portafolio donde todas las plantas aportan, dependiendo de sus características, a la confiabilidad, a tener energía más limpia, a tener energía con unos precios más asequibles. Todos tienen unas características distintas y todos los necesitamos en este momento en el sector eléctrico.
10: Sí, señor, así es. Muchas gracias, doctor Alejandro, muy amable por estar con nosotros. Bueno, mire, y aterrizamos en lo local. Desde muy temprano estoy hablando de que Galapa está pasando el Niágara en bicicleta. Ayer hablé con algunos empresarios que tienen sus industrias allí en la Zona Franca Sofía y muchos otros que no están en Zona Franca Sofía, pero que tienen sus empresas a lo largo de la Cordialidad, donde está toda la geografía de Galapa. Galapa le han dado durísimo, racionamientos hasta de 16 horas. Esta mañana me enviaron una información diciendo que el alcalde de Galapa, el doctor Fabián Bonet, con quien voy a hablar ahora, tiene una reunión a las 8 de la mañana con Aire. Pero mire, una persona que conoce muy bien el tema me ha mandado este mensaje y me dice, caso Galapa, la misma empresa Aire ha dicho que el circuito Cordialidad 9 está sobrecargado por las altas temperaturas y el aumento en la demanda de energía. Solución, construcción de una subestación. Problema, nadie pone la plata para que se construya y se instale. O sea que el panorama no es muy favorable para Galapa. Señor alcalde, tenga usted muy buenos días.
13: Muy buenos días, Jorge, y de verdad sumamente preocupado con toda la problemática del servicio público que está teniendo Galapa, cuando no es uno es el otro. Pero bueno, sí, aquí estamos para darle frente a toda esta problemática y seguir trabajando por mejorar este municipio. Sin duda alguna, Jorge, hemos pasado, mejor dicho, como estás diciendo, trasnochados, cansados de toda esta situación en el municipio de Galapa, en especial de Cordialidad 9. Este sector Cordialidad 9, quiero decirte, Jorge, que alimenta Cordialidad en Barranquilla, Villa Cordialidad. Luego pasa para Zona Industrial, de Zona Industrial Villa Olímpica, Mundo Feliz, termina en Petronita. Es aproximadamente en nuestro municipio como 38.000 habitantes, más de 38.000 habitantes, que hoy estamos perjudicados porque también se ha afectado el municipio de Galapa, el orden público, las comunicaciones, los comerciantes, sí, las actividades diarias como los colegios. Y bueno, hoy nos están citando, según este circuito se sobrecalienta, tuvo una explosión, ellos están aduciendo que es a las olas de calor, pero yo siento que más es un componente técnico y así se los he hecho saber realmente a aire. Durante toda esta semana estuvimos dándole, no, la ola de calor, vamos a hacer una especie de racionamiento, unos racionamientos que ellos manifiestan ni siquiera con horas, sino que cuando se calienta el cable, ellos van bajando, colocando y cerrando. Esta semana hubo, digamos, alcanzó el tope y suspendieron también zona industrial, cosa que también nos está afectando también a los industriales. Entonces, o le ponen a los industriales o le ponen a la gente, ¿cuál es la carga? Y esto queda demostrado también, Jorge, a pesar de lo que tú estás diciendo y corroborando lo que tú estás diciendo de la subestación, también la falta de planeación. Aquí todo el mundo le está dando palo al alcalde, pero no vieron los de atrás, los que organizaron una zona franca, una zona industrial, sin el fortalecimiento del sistema eléctrico, porque en su momento dijeron que podían con él. Y desde hace rato tenemos el proyecto de la subestación. Yo he hablado con Ramiro, con todas las personas que están allá, y dice que el proyecto, que ellos no tienen la capacidad y que en estos momentos está en oferta en la UNME, que depende de la UNME para que vengan y lo subasten y se encarguen de hacer la subestación. O sea, ya tengo un problema también a nivel nacional. Y hay incluso empresarios que han dicho, nosotros donamos el terreno. Y es tanto el querer de la gobernación, de nosotros, de la alcaldía, de los mismos empresarios, hoy nos citaron para buscarle soluciones alternas a lo que está pasando en el municipio de Galapa. Mire usted, ellos han considerado, es donde salieron las soluciones, la creación de un nuevo ramal, por decirlo así, la creación de Caracolí 9, que es prácticamente tender un cable alrededor de 5.000 kilómetros con toda la gente. Eso también tiene un costo y obviamente la preocupación de uno en una empresa que está intervenida. A estos momentos, la saliera con el doctor Mesa, nuevo, es el quinto gerente interventor. Nos hemos sentado casi 5 veces con el tema de aire y mirar si realmente tienen los recursos para poder hacerlo. Aquí todos estamos dispuestos a tratar de solucionar el problema, pero sin dejar que la responsabilidad es de la empresa y que no haga decir que es por la ola de calor, porque es que la ola de calor lo empeora, porque aquí en Acosta siempre ha habido calor. Es más, el día de ayer, cuando se desconectó también los empresarios y cuando estuvo durante el Mundo Feliz y Vía Olímpica en su momento, por lo menos el día de ayer no se fue la luz. Entonces, hay que mirar a ver qué es realmente lo que está pasando. Hoy nos han citado a las 9 de la mañana precisamente para coordinar el procedimiento que se van a hacer, las soluciones, pero como tú lo has dicho, la real solución de todo el problema es la creación de una subestación. Y estamos haciendo el llamado, Jorge, aquí tengo que decirlo y con mucha pena, la Superintendencia de Servicios Públicos aquí ha estado nula. Aquí no ha dicho nada, no ha movido nada, ni se ha aparecido, que es la que le compete en su momento el apoyo, porque todo esto se deriva en temas de orden público, y te lo digo, Jorge, viene unas elecciones el próximo domingo, y es la preocupación, y también se manifestó en el Consejo de Electoral, el Comité Electoral. Entonces, hoy nos vamos a sentar, vamos a esperar a ver qué nos van a decir. Primero se van a sentar con los ellos, la parte técnica, luego con nosotros y los empresarios, con la administración municipal. Tengo entendido que también citaron a la gente para tratar de buscarle una salida emergente al tema y está, según ellos, en la construcción de ese ramal de Caracolí 9, que es lo que ellos quieren hacer, para que descanse también la estación de Cordial y la 9. Entonces, mucha preocupación por el municipio de Galapa y vamos a estar ahí al pie de lucha tanto con la comunidad como también con los empresarios para lograr restablecer por lo menos el servicio.
10: Sí, alcalde, vamos a hacer lo siguiente. Vamos a estar muy atentos a esa reunión. Ojalá apenas se desocupe, nos da una llamadita y nos da información para ir publicando. Y mañana volvemos a conversar sobre el tema, porque, repito, Creo que Galapa es la población del Atlántico más afectada con el tema de los cortes de energía, precisamente por la falta de una subestación que en este momento no se tiene en ese punto de la geografía de nuestro departamento. Y toda nuestra solidaridad con los habitantes de Galapa, doctor Fabián. Muchas gracias por su tiempo.
13: Gracias a ti, Jorge. Ahí estamos pendientes.
10: Bueno. Sí, señor, sí, señor. Me dice otro experto, nuestros oyentes saben mucho, mucho más que nosotros, porque son profesionales en estos temas eléctricos. Me escribe un colega que está al pie del cañón sobre este tema y me dice: Jorge, en Galapa son varios componentes, temas. La falta de subestación, que ya está en la UME para sacar a licitación, pero eso es para 2029. Dios santo. Y el otro tema grave, y tú lo sabes, es el robo de energía de estas comunidades, que además no pagan el servicio y la mayoría tiene aires acondicionados. Además, tienen pequeñas industrias plastiqueras, dice él, que están conectadas ilegalmente, que se siguen robando la energía. Bueno, todo debemos aportar, dice el oyente. Bueno, y aquí hay otro. Bueno, les agradezco la sintonía y la retroalimentación que nos hacen permanentemente con este tema. Pero muy pendientes con Galapa a mis compañeros de la emisora. 7:50, 7:50. 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Ya volvemos.
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10: Ahora son las 7:59 a.m. 7:59 a.m.
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10: Mucha atención. Ampliamos un poquito la información sobre los dos niños que resultaron heridos por balas perdidas. En La Esmeralda temen que el reciente menor herido por bala perdida muera como ya pasó en meses anteriores con otro menor. Heider Gómez habló con la comunidad.
1: Jorge y oyentes, similar, como pasó en el mes de enero, un menor de edad fue alcanzado por una bala perdida en el barrio La Esmeralda de Barranquilla y quedó gravemente herido y permanece en UCI. Un líder del sector nos entregó detalles de este hecho.
2: Se comenta acá en la comunidad y vecinos aledaños al sector donde ocurrió el suceso, que el joven iba atravesando, que se dirigía a hacer una diligencia de su familia, de la casa, y llegaron nuevamente a asesinar a algunas personas o mototaxis que se parquean en esa esquina ahí, sobre la carrera 13, entre la 73 y la 74, cuando de repente el tascaseo de las balas puso a correr a todo el mundo, pero el joven, incauto de lo que iba a pasar, recibió una bala perdida.
1: Cabe recordar que en esa misma esquina que menciona el líder que prefirió ocultar su identidad, a inicios de este año, el menor Juan Manuel Hernández también fue alcanzado por una bala perdida y murió. Situación que no quiere volver a vivir la comunidad con el hecho reciente.
2: ¿Qué te puedo decir? Nuevamente nuestra comunidad del barrio La Esmeralda tiene ese infortunio donde un joven de tan solo 16 años se encuentra herido gravemente en una UCI debido a una bala perdida, donde hace muchos meses un joven nuestro de nuestra comunidad también fue alcanzado por una bala y perdió la vida. Nosotros estamos haciendo un llamado a las autoridades locales, al distrito, al jefe de seguridad de la alcaldía de Barranquilla, le pedimos que hagan una intervención, porque se mueven muchas armas dentro de las comunidades, jóvenes desadaptados, personas en motocicletas sin placa, sin ningún tipo de documentación.
1: Ante lo acontecido, los habitantes están invadidos por la preocupación.
2: Sí, totalmente preocupada, porque siempre nos están comunicando que qué está haciendo el distrito, que qué pasa con la seguridad, que dónde está la policía, qué podemos decirle nosotros que somos también moradores. Nosotros les hablamos que bueno, que tenemos que estar pendientes a nuestros hijos, pero ellos no son ajenos si salen al colegio, ellos no son ajenos si salen a hacer un mandado y luego se encuentran con que la delincuencia es la que tiene atiborrada las calles en nuestros barrios.
1: Estaremos atentos a la reacción de las autoridades. Soy Aider Gómez, Atlántico en Noticias, con la gente linda.
10: 8:03 a.m. 8:03 a.m. Seguimos con más invitados.
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10: Bueno, hablemos un poquito de la organización electoral. 41.421.973 colombianos están habilitados para votar en las elecciones presidenciales. Yo decía esta mañana qué bonito sería que llegáramos a un 70-80% de personas que votan y que no solo la discusión sea a través de las redes sociales insultándose unos a otros, sino que vayan a depositar su voto por la persona que consideran que puede mejorar los destinos de Colombia. Pero mire, problemas que hay con la organización electoral. Muchos jurados que tienen la obligación nacional de capacitarse para hacer de la mejor manera su labor, no lo están haciendo. La registraduría ha hecho un trabajo formidable, así como lo hizo también para las elecciones parlamentarias, pero los jurados no están asistiendo a las capacitaciones. A esta hora de la mañana voy a saludar al señor delegado, el registrador nacional del Estado Civil, el doctor Daniel Barrios. Don Daniel, ¿cómo le va? Muy buenos días.
4: Buenos días, Jorge. Buenos días a todos los oyentes. Muy bien. ¿Tú cómo estás?
10: Muy bien. Bueno, cuénteme, ¿cómo va la organización electoral concretamente en Barranquilla y el Atlántico?
4: Bueno, Jorge, a nivel de logística tenemos preparados los 345 puestos de votación. Estamos trabajando con las diferentes autoridades para poder tener todo el andamiaje de logística electoral adecuado para el día domingo, para que se pueda ejercer su derecho al voto con total transparencia y libertad por cada uno de los atlanticenses. Sin embargo, tocaste un tema fundamental dentro del proceso electoral y es básicamente el papel de los jurados de votación dentro del proceso. En el Departamento del Atlántico tenemos aproximadamente 47,000 jurados designados para esta labor el día domingo 31 de mayo. A la fecha o a corte del viernes, que fue la última jornada de capacitación que tuvimos de la semana pasada, tenemos aproximadamente 20,000 jurados capacitados. Nos hacen falta 27,000 jurados el día de hoy y el día de mañana. Seguiremos realizando capacitaciones así de que se puedan acercar a los diferentes espacios de capacitación determinados a lo largo del departamento para que puedan capacitarse. Y es importante que tenga en cuenta toda la ciudadanía que el proceso electoral está conformado por varios actores al final de cuentas, y uno de esos actores son los jurados de votación. ¿Y qué mejor manera de ejercer la labor de jurado de votación si no es realizando o pudiendo entender de mejor manera cuál es tu papel o el rol que tienes dentro del proceso electoral? Porque yo entiendo que nosotros, yo y los funcionarios de la registraduría y otros funcionarios del ámbito electoral, tenemos claro cuál es el rol, cuáles son las funciones, qué hace el jurado de votación. Entiendo que la ciudadanía no lo tenga de igual manera claro. Sin embargo, por esta razón se abren estos espacios de capacitación para que la gente se pueda acercarse de manera física a ellos y pueda capacitarse. Y también tenemos unos espacios virtuales a través de la página de la registraduría, el CICE directamente, se encuentra directo en la página para que puedan capacitarse de manera virtual. Entonces, es importante que accedan a la capacitación y preferiblemente física, donde puedan hacer preguntas, donde puedan interactuar, digamos, con un facilitador que les va a responder de manera directa las dudas que puedan tener, a fin de que el día domingo puedan tener claro cuáles son sus funciones y las puedan ejercer de mejor manera.
10: Sí, óigame, señor registrador, ¿cuánto dura una capacitación? ¿Cuánto dura? ¿Cuánto tiempo le van a quitar a una persona en capacitarse para estar preparado para el domingo?
4: Jorge, la capacitación dura 2 horas. Nosotros tenemos abiertos 4, digamos que cursos a lo largo del día, de 8 a 10 de la mañana, de 10 a 12 del mediodía, de 2 a 4 de la tarde y de 4 a 6 de la tarde. Con 2 horas que invierten en el día, van a quedar capacitados para la actividad que van a realizar el día domingo estos jurados de votación.
10: Bueno, una pregunta muy importante que me manda un oyente. ¿Qué tan cierto es que la mayoría de los jurados escogidos en esta oportunidad ya fueron jurados en el pasado debate y, por tanto, ¿ya se consideran capacitados?
4: El sistema es un sistema aleatorio. Yo no podría confirmarte o negarte si la mayoría fueron elegidos o el porcentaje que fueron elegidos. ¿Cómo funciona la elección de los jurados de votación? Básicamente, lo que son las empresas privadas y empresas públicas que existen en el departamento, en este caso, cargan la lista de trabajadores que tienen asignado su planta, en que tengan una edad entre 18 y 60 años de edad, y el software, de manera aleatoria, elige las personas que son asignadas. Significa que por ejemplo, las universidades cargan en cada proceso gente nueva, las empresas tienen una rotación de personal que puede ser constante. Me refiero a que siempre la base de datos varía. Evidentemente hay unas personas que a lo largo del tiempo pues se encuentran en la base de datos todas las veces porque siguen trabajando con la misma empresa o trabajan en o cambian a otra empresa que también lo reporta, pero el punto es que se encuentran dentro de la base de datos de elegibles. Más allá de que si ya asistieron a la capacitación de Congreso, es importante que tengan en cuenta que siempre existen situaciones o factores que, digamos que, a pesar de que el proceso, la labor es la misma, siempre existen, digamos que, pequeñas actualizaciones del proceso, como por ejemplo la manera de utilizar el cuentavoto dentro de la mesa o la dinámica frente a este proceso, mientras que en el pasado habían 5 tarjetas electorales, en esta hay una. Entonces comienzan a cambiar las dinámicas de acuerdo a las necesidades de cada uno del proceso. Por eso es importante que, a pesar de que hayan ido antes a una capacitación, se capaciten para que estén actualizados con la información de este proceso electoral.
10: Muy bien. Bueno, señor registrador, muchas gracias. Lo vamos a seguir molestando esta semana para ver cómo va la cosa. De 47,000 jurados, apenas se han capacitado 20,000. Es la cifra concreta que nos está entregando el doctor Daniel Barrios. Mire, y sin cambiar de tema, no vamos a ir para Nueva York, porque allá están votando. Ya la votación se realiza del 25 al 31 de mayo en todos los lugares fuera del país. Hay 253 puestos de votación y más de 2,000 mesas habilitadas en diferentes países. El primero que arrancó fue Nueva Zelanda, se lo informé esta mañana muy temprano. A las 4 de la mañana ya estaban votando en Nueva Zelanda, en el consulado. El horario general es de 8 de la mañana a 4 de la tarde, según la hora local de cada país. Estados Unidos concentra cerca de 454,000 votantes colombianos. España cuenta con 308,000 inscritos. Son los países que tienen el mayor número de electores que están fuera de nuestras fronteras. Y voy a saludar a esta hora de la mañana a Warner Polo. Está en el consulado de Nueva York, de Colombia en Nueva York, en este momento, y le vamos a pedir el favor de que nos relate cómo va el proceso de votación. Warner, un saludo grande desde Barranquilla, Colombia. Muchas gracias por tu tiempo.
5: Gracias, Jorge, para usted, para todos sus oyentes en la ciudad de Barranquilla y, bueno, todos los que lo escuchan en el resto del país. Aquí estoy precisamente con nuestro señor cónsul general de Colombia en Nueva York, el doctor Rafael Ricardo Orozco, quien va inmediatamente a dejarte los buenos días y también pues, para que tengas la oportunidad de preguntarle. Él te está escuchando ya,
10: hombre. Hombre, perfecto. Creo que Rafael Ricardo Orozco es barranquillero, si no me equivoco, don Rafael.
6: Sí, buenos días a todos ustedes. Efectivamente, soy de Barranquilla.
10: Hombre, qué gusto saludarlo. Aquí en Barranquilla tenemos mucho calorcito, creo que en Nueva York todavía hay bastante frío. Bueno, entre la temperatura, ¿cómo está la temperatura electoral? ¿Cómo está votando la gente en el consulado de Nueva York?
6: Bueno, efectivamente, a pesar de que estuvo lloviendo, todavía está lloviendo un poquito, la gente está acudiendo en forma masiva a votar en el consulado de Colombia en Nueva York. Las votaciones se iniciaron a las 8 de la mañana y concluyen a las 4 de la tarde.
10: ¿Cuántas personas están inscritas para votar en Nueva York?
6: Más de 70,000 colombianos están habilitados para votar en esta circunscripción consular que le corresponde a Nueva York y a Connecticut.
10: Ahora, la gente que está votando en este momento tenía que haber hecho un proceso de inscripción para poder hacer ejercer su derecho al voto.
6: Sí, por supuesto. Hubo una inscripción bastante masiva acá en el consulado y, como les decía, pues tenemos en estos momentos 3 mesas de votación instaladas en el consulado y la gente está llegando en forma bastante, bastante fluida. Y invitamos a todos los colombianos de nuestra circunscripción a que se acerquen a ejercer su derecho al voto.
10: Doctor Rafael, una cosita. ¿Cuánto tiempo llevan de elecciones y cuántas personas han votado como para tener una idea? Porque tenemos un cambio de horario. Creo que en Nueva York son las 9:14.
6: Sí, pero no te puedo decir ahorita cuántas personas, digamos, han votado, puesto que la lectura completa de los sufragantes se hace es al final del día, después de las 4 de la tarde.
7: Ok. Bueno, volvemos a hablar mañana entonces. Bueno, ¿y cómo anda Nueva York? ¿Cómo están cómo están los colombianos en Nueva York en medio de tantas dificultades para los latinos en Estados Unidos?
6: Bueno, mira, acá tenemos, te podría decir, una normalidad en lo que te está refiriendo. No quiero mencionar, digamos, los términos ni las palabras, pero digamos, se encuentra normal y eso se ve reflejado en la atención, el servicio consular que se está brindando acá en nuestra circunscripción, que la gente está muy contenta con el servicio consular, viene sin ningún inconveniente hacer sus trámites consulares y se está reflejando, fíjate, en las votaciones en el día de hoy.
7: Sí, señor cónsul. No lo tome como una pregunta política, pero es que estamos muy pendientes del señor alcalde de Nueva York, que me parece una persona muy serena, muy tranquila y una persona muy distinta a lo que han sido los últimos alcaldes de Nueva York. ¿Usted qué concepto tiene?
6: No te puedo, digamos, responder este tipo de preguntas, ya, pero ya eso es opinión, digamos, de cada uno personal.
7: Bueno, don Rafael, a través de Warner volvemos a hablar mañana para que nos vaya diciendo cómo va la votación en Nueva York. Y muchas gracias por su tiempo, muy amable por haber contestado esta llamada.
6: Bueno, pues muchísimas gracias a ustedes y saludos a todos.
7: Bueno, el barranquillero Rafael Ricardo Orozco es el cónsul de Colombia en Nueva York, donde está copiosamente votando la gente en medio de una pertinaz llovizna que cae sobre la denominada capital del mundo. Ahora son las 8 de la mañana, 16 minutos, 8:16, pausa breve, ya volvemos. ¿Quiere moverte más rápido, ahorrar tiempo y llegar más lejos? 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
3: 8 de la mañana, 27 minutos. Mire, el candidato presidencial del Pacto Histórico y la Alianza por la Vida, Iván Cepeda, hará un importante anuncio desde Barranquilla a una semana de las elecciones. Están invitando a una rueda de prensa ahorita a las 9 de la mañana en el Hotel Dan. Bueno, estaremos muy atentos a lo que diga el doctor Iván Cepeda, candidato del Pacto Histórico, que ayer cerró su campaña en el Par 50 aquí en Barranquilla. 8 de la mañana, 22 minutos. Continuamos.
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3: Bueno, esta mañana hablábamos con don Alejandro Castañeda, presidente ejecutivo de ANDEC, y también con el alcalde de Galapa, Fabián Bonet, para contarles a ustedes lo que está pasando, el sufrimiento que tienen los habitantes de Galapa por el tema de la energía. Ahora vamos a conversar con los industriales. Jenny Alexandra Reyes es la directora ejecutiva del Consejo Empresarial y de Organizaciones de Atlántico y Magdalena. De manera puntual, ¿qué están diciendo los industriales que tienen sus negocios, sus empresas, sus industrias en Galapa? Doctora Jenny, ¿cómo le va? Muy buenos días.
5: Muy buenos días, estimado Jorge. Un saludo especial para ti, para tu equipo de trabajo y toda la audiencia de Emisora Atlántico. Gracias por contactarnos. Soy de en nombre del empresariado que representamos desde el CEO Atlántico y Magdalena. Expresamos nuestra preocupación frente a las reiteradas fallas, interrupciones del servicio eléctrico y anuncios de restricciones en el suministro de energía que vienen afectando sectores industriales de Galapa, especialmente el corredor de la Cordialidad, que es una zona estratégica para la actividad industrial, sí, manufacturera y logística del departamento. Jorge, nosotros queremos hacer un llamado porque creemos que esta problemática trasciende una simple afectación del servicio público. Para el sector empresarial, la falta de continuidad y confiabilidad energética genera impactos directos sobre la productividad, la estabilidad operativa y, por supuesto, la competitividad empresarial y del entorno de negocios. Las interrupciones del fluido eléctrico pues implican unas paradas importantes, parciales o incluso totales en la producción, así como la alteración en las líneas manufactureras, los retrasos, los

0: logísticos, Jorge, y procesos de despachos, riesgos sobre equipos, procesos sensibles y procesos sensibles que pues generan unas afectaciones en toda la cadena de suministro y mayores costos asociados a medidas de contingencia y autogeneración. Yo quisiera destacar, aprovechando la oportunidad, que en Galapa operan actualmente más de 1,000 empresas, de las cuales el 29,3% corresponden a grandes empresas. Aproximadamente el 31,7% a medianas y aproximadamente el 39% a pequeñas empresas. Y que sí, todas estas empresas son impulsadas en buena medida por parques industriales y logísticos que hoy representan un motor clave para empleo, inversión y crecimiento económico en el territorio. Por eso, tener calidad, continuidad, confiabilidad en el servicio eléctrico resulta imperante, indispensable para sostener la actividad productiva y también el desarrollo regional, Jorge.
1: Sí, mire, doctora Jenny, quedamos supremamente preocupados esta mañana cuando el alcalde de Galapa y algunas otras personas que conocen muy bien el tema energético aquí en el Atlántico me dice, la solución de Galapa es construir una nueva subestación eléctrica. Mientras no la tengamos, y eso no será antes del año 2028, o sea, falta mucho para eso, o sea, el sufrimiento será constante para la gente que necesita también el agua, el abanico, el aire acondicionado, y para los empresarios que tienen en la energía el motor de la producción. ¿Usted cómo ve esa situación?
0: Por supuesto, Jorge, que hay un tema de capacidad. Definitivamente no tenemos la suficiente capacidad para atender la demanda que hay en el sector. No solamente, como lo acabas de señalar, de cara al empresariado y a toda la zona industrial que se encuentra instalada en el territorio, sino frente a la comunidad. Entonces, por supuesto, la comunidad también resulta gravemente afectada y eso genera una serie de situaciones inherentes a la falta de suministro eléctrico y por ende la comunidad debe salir a las calles a protestar, a hacer el uso, pues digamos que legítimo de manifestarse, pero desafortunadamente eso también genera bloqueos y un impacto adicional al empresariado. Por supuesto que sí hay una situación grave en materia de capacidad, que sabemos que ya la empresa Aire pues está revisando, que hay unos planes de contingencia frente a la capacidad que tenemos en este momento y la proyección de aumento de capacidad futuro. Justamente en unos momentos vamos a tener una reunión con la empresa, pues gremios, sí. La gobernación, la alcaldía de Galapa, pues para revisar de manera conjunta cuáles son esos planes que desde la entidad se están definiendo, se han definido y que se van a implementar de manera contingente en este momento para atender la situación crítica que de inmediato hay que darle una solución. Y pues por supuesto, doctora, a futuro. Yo quisiera señalar, sí, Jorge, que el día de ayer, por ejemplo, bueno, en lo que fue el fin de semana, tuvimos una suspensión de fluido eléctrico en la zona industrial de Galapa de casi 18 horas. Esto tiene una afectación enorme para la actividad productiva del territorio.
1: Sí, doctora Jenny, hablábamos también con el alcalde de la reunión que tienen hoy 8 o 9 de la mañana con los señores de Aire. Si usted me lo permite, la vuelvo a llamar mañana para que hagamos el mismo ejercicio e ir contándole tanto a la gente de Galapa como a los industriales que han decidido apostarle a Galapa, qué le dijo la empresa y cómo se va a manejar este tema, ¿le parece?
0: Por supuesto, y lo agradecería muchísimo porque es importante que la comunidad esté enterada, esté informada y que también nos ayuden de alguna manera ustedes a través de los medios y también la comunidad como actores claves de todo este ecosistema empresarial, a que podamos, a que esos planes, por supuesto, seamos veedores, se materialicen y realmente podamos atender la situación que se está generando en la zona.
1: Muchas gracias a la doctora Jenny Alexandra Reyes. Ella hace parte de este Consejo Regional que incluye a los empresarios e industriales del Atlántico y del Magdalena. 8:34 minutos, nos vamos ahora para La Mojana, en un segundito.
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1: A las 8 de la mañana, 36 minutos, vamos a hablar de la Mojana. Este fin de semana, una persona muy cercana a nosotros nos envió un video de la directora del Fondo de Adaptación, la doctora Angie Lisette Rodríguez Fajardo. La misma que hizo una serie de denuncias gravísimas de lo que está pasando al interior del gobierno. Bueno, ella estuvo allá en La Mojana y, bueno, quedó sorprendida por los atrasos que tienen las obras de mitigación del riesgo de inundaciones y estuvo allí verificando en el terreno los proyectos que buscan proteger a las comunidades de esta región históricamente afectada por desbordamientos del río Cauca. La funcionaria realizó un recorrido por varios municipios de Sucre, Bolívar, Córdoba, Antioquia, incluyendo una inspección aérea y terrestre de las obras en el sector de Caregato, uno de los puntos más críticos de La Mojana. También revisó proyectos de protección contra inundaciones en San Marcos y la infraestructura de salud terminada en Guaranda, Sucre. Lo que más me llamó la atención de lo que decía la doctora Angie Lisette Rodríguez era que ella encontraba inconcebible los atrasos que tienen las obras. Ahora, uno, ¿cómo puede llegar un funcionario del gobierno a llamar la atención de que las obras están atrasadas si es precisamente ella la persona encargada de supervisarlas, de hacerle seguimiento a los contratos? No, uno no lo termina. O sea, desde el mismo gobierno se están criticando por qué no terminan las obras. Me quedo a esta hora de la mañana con don Camilo Daza, un líder social de La Mojana, sucreña, de Córdoba. Don Camilo, ¿cómo le va? Muy buenos días.
4: Sí, muy buenos días. Saludo especial, Jorge, a ti y a todos los que nos escuchan en estos momentos.
1: Bueno, mire, yo quedé muy sorprendido con las declaraciones de la doctora Rodríguez. Yo no sé si a usted le pasó lo mismo, qué impresión le dio lo que dijo y las denuncias que hizo la persona que tiene a su cargo el desarrollo de las obras.
4: Bueno, Jorge, en un principio entra Angie a administrar en el Fondo de Adaptación unos recursos para La Mojana por 1.1 billones de pesos, de los cuales 900.000 millones de pesos son para obras y el resto son para tipo de actividades que no contemplan obra, algo así, no tienen el concepto de obra. Entonces, es irónico cómo llega a criticar delante de la gente proyectos que ella tiene a su cargo. En efecto, nosotros como comunidad también pusimos en su momento las dudas sobre el proyecto, porque hay demasiadas dudas. Esto se llama un proyecto de protección de cascos urbanos, pero que realmente estaban taponando 5 arroyos. Las comunidades pues están muy inquietas por ese tema de las inundaciones y bueno, también es un efecto qué pasaría con el agua empicinada, y hay muchas dudas alrededor de esos proyectos que ella debería estar administrando, pero más que eso, genera mucha más duda es sobre cómo viene también articulando los 1.1 billones de pesos, que realmente es lo que estamos necesitando nosotros como obras estructurales, que es la adecuación hidráulica del río Cauca para evitar las inundaciones de La Mojana.
1: Sí, ¿Y qué dicen los contratistas de los retrasos en las obras, don Camilo?
4: Bueno, ahí hay diferentes temáticas o conceptos en cuanto a infinidades de obras. Desde la creación de la Unidad de Gestión de Riesgo y Fondo de Adaptación del 2010, de ese fenómeno del niño, de la niña, perdón, se crearon estas entidades las cuales se suponía que iban a articularse.
1: Wow. Bueno, se cayó la llamada. Hemos tenido problemitas hoy, ¿eh? No sé qué explicación nos pueden dar allí en producción los amigos de los ingenieros, pero ya son tres. Bueno, todos los días es lo mismo. Bueno, mire, hablemos un poquito de esto, de la Mojana. Más de 448,000 habitantes han sido afectados recurrentemente por inundaciones en ese lugar del Caribe colombiano. El gobierno tiene proyectadas, como decía don Camilo, inversiones superiores a 1,1 billones de pesos para la recuperación de las dinámicas hídricas de la región. Pero el problema, tal y como lo advirtió la propia directora del Fondo de Adaptación, las obras no se han ejecutado. Y bueno, es lo que uno no termina de entender. ¿Por qué una persona que tiene a su cargo un desarrollo, una obra, un trabajo, no está pendiente de eso? Sino que ya cuando el gobierno está con el sol en la espalda y ya va saliendo, viene a verificar que las obras no se han ejecutado. Bueno, me imagino que se le descargó el teléfono a don Camilo, pero básicamente nos dio la idea de que el asunto está muy, muy difícil. 8 de la mañana, 42 minutos, 8:42. Hacemos una breve pausa y ya volvemos con más invitados. 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Bueno, ya creo que recuperamos la comunicación con don Camilo. Don Camilo, y esas obras, para terminar, y perdone la molestia, se cayó la llamada. Esas obras en 1.1 billones de pesos... ¿Usted sí cree que alguna parte de eso se puede ejecutar para beneficio de la gente del sector agropecuario de La Mojana?
4: Bueno, ahí se crea una mal llamada ruta del arroz, que se supone que son vías, que era una infraestructura para nuestros productores de arroz en La Mojana, y resulta siendo simplemente un análisis del arroz en La Mojana, de los cuales un tercio de ese contrato por 38,000 millones de pesos terminan en refrigerio y logística. Entonces, se van más de 12,000 millones de pesos en refrigerio y logística. Allí entra con unas intenciones muy grandes de sacar ese proyecto adelante. Esas son parte de las discusiones nacionales que se vienen dando. Pero lo más preocupante es que vienen proyectos sacándolo adelante, aparte de este, que era una demagogia muy inmensa, proyectos como la patilla y el melón. Entonces, la ruta de la patilla y el melón, la ruta del pescado. O sea, no sacar adelante proyectos tan ineficaces para las personas en La Mojana, sino que ya vienen otra estructuración de este tipo de proyectos, que es una burla simplemente con la región mojana, que es una burla de este gobierno nacional con nosotros, que venimos sufriendo por el no cierre cargato, por la falta de obras estructurales, por la falta de inversión y de que el Estado se preocupe por las inundaciones en La Mojana, que fue con lo que las intenciones que se tuvieron en la creación de la Unidad de Gestión de Riesgo y en el Fondo de Adaptación después de esa inundaciones que tuvimos en el fenómeno de la Niña 2010-2014.
1: Sí, delicado tema. Bueno, muchas gracias, don Camilo. Quería tener un invitado desde La Mojana para comentar estas declaraciones de la doctora Angie Rodríguez. Ahora son las 8 de la mañana, 45 minutos. Pausa breve, ya volvemos.
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7: 8 de la mañana, 51 minutos.
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7: El turismo en Colombia creciendo 6.7% en marzo y fortalece alianzas internacionales de promoción. Lorena Lamilla con los detalles.
6: Así es, Jorge. Colombia sigue consolidándose como uno de los destinos turísticos con mayor crecimiento en la región. Entre enero y marzo de 2026, el país recibió más de 1,58 millones de visitantes no residentes, mientras que solo en marzo el incremento fue del 6,7% frente al mismo periodo del año anterior. Las cifras entregadas por el Ministerio de Comercio, Industria y Turismo reflejan un aumento sostenido en la llegada de extranjeros, el fortalecimiento de la conectividad aérea y un mayor movimiento de viajeros internacionales hacia el país. Uno de los datos que más llama la atención es el crecimiento del turismo de cruceros, que aumentó 41,2% durante marzo, alcanzando más de 58 mil pasajeros. Además, las llegadas de visitantes extranjeros no residentes crecieron 5,3%. Pero el buen momento del turismo colombiano no solo refleja en las cifras. El gobierno nacional también anunció nuevas alianzas internacionales para fortalecer la promoción del país en el exterior, tal como lo asegura la ministra de Comercio, Industria y Turismo, Diana Marcela Morales Rojas.
10: Colombia registró uno de los desempeños turísticos más sólidos de la región durante el primer trimestre de 2026. Solo entre enero y marzo recibimos más de 1.58 millones de visitantes no residentes y en marzo el crecimiento fue de 6.7% frente al mismo mes de 2025. A esto se suma un comportamiento muy relevante en conectividad aérea y demanda internacional hacia el país. Durante el primer trimestre de 2026, la venta de tiquetes internacionales con destino a Colombia creció 16.7% frente al mismo periodo del año anterior, superando incluso el comportamiento de destinos competidores como México, que creció 15.6%, mientras Perú registró una caída del 18%. Entre enero y febrero, también se movilizaron más de 9.9 millones de pasajeros en vuelos regulares, reflejando el fortalecimiento de la conectividad aérea y de la integración de Colombia con el mundo. Estos resultados responden a una estrategia de posicionamiento internacional, ampliación de conectividad y promoción turística impulsada por el gobierno del presidente Gustavo Petro, que ha permitido consolidar a Colombia como uno de los destinos con mayor dinamismo turístico en América Latina.
6: Tras la participación de Colombia como invitado de honor en el Tianguis Turístico de México, el ministerio consolidó una alianza con más de 20 aeropuertos mexicanos para promocionar la campaña Descubre la diversidad de Colombia, el país de la belleza. La estrategia estará presente en terminales aéreas de ciudades como Ciudad de México, Cancún, Tulum y Toluca, aprovechando la temporada del Mundial de Fútbol para aumentar la visibilidad de Colombia ante millones de viajeros. Además, las cifras de la Aerocivil muestran que la movilidad aérea también continúa creciendo. Solo en febrero de 2026 se movilizaron más de 4,4 millones de pasajeros en vuelos regulares, lo que representa un incremento del 9,4% frente al año anterior. 8:55.
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7: 8:55, mucha atención, nos hablan de una balacera en la carrera 42H con calle 84. Las personas que nos están dando información reportan que hay al menos 3 personas heridas y varios capturados. A ver si ubicamos al comandante de la policía para dar más detalle de esta noticia que de manera fragmentaria estamos manejando en este momento. Repito, balacera en la carrera 42H con calle 84. Hay al menos 3 heridos y varias personas capturadas. Allí intervino la policía. No tenemos el contexto de lo que ocurrió, pero estamos al frente de la información. 8:56.
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6: El Zoológico de Barranquilla recibió la reacreditación internacional de la Asociación Latinoamericana de Parques Zoológicos y Acuarios, ALPSA, un reconocimiento que lo ratifica como uno de los referentes más importantes en conservación, sostenibilidad y bienestar animal en Latinoamérica y el Caribe. La certificación vigente hasta el año 2031 avala el cumplimiento de altos estándares en educación ambiental, investigación, seguridad y protección de especies. Sobre este importante logro, escuchamos a Faraj Ayami Peralta, directora de la Fundación Botánica y Zoológica de Barranquilla.
13: Luego de una acreditación inicial durante el 2020 por 5 años, nos sometimos nuevamente a un proceso de reacreditación mucho más exigente que el anterior, por lo que estamos muy complacidos de recibir nuevamente este espaldarazo a nuestra gestión y esta oportunidad de conectarnos con el ecosistema de bienestar animal y conservación de la biodiversidad a nivel ex situ y también in situ. Y esta reacreditación se da por cumplir los más altos estándares en educación, bienestar animal, seguridad, sostenibilidad e investigación. El zoológico tiene más de 70 años, es un patrimonio vivo de nuestra ciudad y es administrado por la Fundación Botánica y Zoológica de Barranquilla por más de 30 años.
6: Además del cuidado de las especies que habitan el zoológico, la Fundación Botánica y Zoológica de Barranquilla también lidera proyectos de conservación en distintas regiones del país, enfocados en la protección de la fauna amenazada y la recuperación de ecosistema. Cristian Ola Sigueri nos cuenta sobre una de las iniciativas que lideran en los Montes de María.
14: Como parte de los compromisos y contribuciones de la Fundación Botánica y Zoológica de Barranquilla con la conservación de la biodiversidad, venimos consolidando y coordinando iniciativas a nivel nacional para la protección de especies amenazadas. Una de ellas es el programa de conservación del pavogil de pico azul, una especie de ave que se encuentra en grave peligro de desaparecer y que únicamente existe en Colombia, y para la cual hemos estado liderando algunas iniciativas en territorios donde previamente existió, en este caso los Montes de María, donde hemos podido consolidar un trabajo con las comunidades y con las organizaciones conservacionistas en esta región para el monitoreo de la biodiversidad. Así, esperamos que con sus apoyos podamos seguir trabajando en estos proyectos y contribuyendo con la recuperación de nuestra biodiversidad en el país.
6: Desde la Fundación Botánica y Zoológica de Barranquilla destacan que el trabajo de conservación también ha sido posible gracias al respaldo de ciudadanos, empresas y organizaciones que durante años se han vinculado a los programas de apoyo al zoológico. Uno de ellos es Adopte, una iniciativa que permite aportar directamente al sostenimiento y bienestar integral de más de 800 animales bajo cuidado profesional. Las personas o empresas interesadas en vincularse al programa Adopte pueden comunicarse a través de los canales oficiales del Zoológico de Barranquilla o acercarse directamente a la institución para conocer cómo apadrinar una especie y apoyar estos procesos de conservación.
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7: Nueve de la mañana, tenemos varias versiones de lo que pasó en la 84 con 42H. Algunos dicen que el asunto fue en la 84 entre 43 y 44. Todo parece indicar que antisociales intentaron robar un carro transportador de valores. Parece que hay heridos dentro de los guardias que vigilan el camión transportador de dinero. De hecho, algunos de los heridos han sido trasladados a la Clínica Reina Catalina, que es el centro médico más cercano al lugar donde se registró la balacera a esta hora. 9:01. Mire, un oyente que está en Miami nos reporta largas filas para votar en el consulado de Miami. Largas filas para votar en el consulado de Miami. Ahorita reportamos la situación en Nueva York, donde hay mucha gente también votando. Recuerden que desde las primeras horas de la mañana de hoy están habilitados todos los consulados en Colombia fuera del país para iniciar la votación de las elecciones del próximo 31 de mayo. 9:02. Nos preparamos para ir con el resumen de noticias.
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7: Nueve de la mañana, 10 minutos, 9:10. Resumen de noticias para quienes están llegando a esta hora a la sintonía de la doble frecuencia, emisora Atlántico La Reina. Nos siguen en zonacero.com, jorgecura.com. Estamos conectados con todas nuestras aplicaciones y redes sociales. Una balacera se registró en los últimos minutos en el sector de la calle 84 entre carreras 42H y 43. Al parecer son noticias que no están confirmadas. Hubo un enfrentamiento entre delincuentes y los vigilantes o guardias de un carro transportador de valores. Algunos de los individuos que iban a bordo del carro transportador de valores resultaron heridos y han sido trasladados a la clínica Reina Catalina, que está a pocas cuadras del lugar donde ocurrieron los hechos. En minutos vamos a tener información desde el comando de la policía para conocer en detalle exactamente qué fue lo que ocurrió en este nuevo hecho que de alguna manera complica la tranquilidad de los ciudadanos. En el plano político, la candidata presidencial Paloma Valencia, en diálogo con Emisor Atlántico y Zona0.com esta mañana, dijo que tiene la certeza de que ganará las elecciones del 31 de mayo y manifestó que la gente no quiere un país lleno de odio y que con la ayuda de todos Colombia saldrá adelante.
4: Una Colombia sin democracia y libertad es la continuidad del accionar de los grupos alzados en armas y el desastre como ocurrió en Venezuela, expresó Valencia.
7: Reiteró que durante su gobierno perseguirá como ratas a las bandas Los Costeños, Los Pepes, el Clan del Golfo y a la guerrilla del ELN para recuperar la seguridad en el país.
8: Sí, señor, a Los Costeños, a Los Pepes, igual que al ELN, al autodenominado Ejército Gaitanista y a las FARC, los vamos a cazar como ratas, Jorge. Mi gobierno los va a hacer sentir lo que es el puño de acero de la mujer colombiana. Porque como comandante en jefe de las Fuerzas Armadas, el 7 de agosto tomamos control del país nuevamente, reactivamos las órdenes de captura y lanzamos una acción envolvente para acabar con la extorsión. Y hemos dicho, empezamos en Barranquilla y en Soledad.
7: Paloma Valencia además defendió sus propuestas, entre ellas la exoneración del SOAT para un sector de los motociclistas y la entrega de vivienda para las mujeres en el país.
4: La candidata destacó el apoyo que viene recibiendo de la líder opositora venezolana y premio Nobel de Paz, María Corina Machado.
8: Pues María Corina nos hizo el enorme homenaje de recibirnos, de conversar con nosotros y de reafirmar lo que todos sentimos, Jorge, y es... Este es un momento donde los colombianos tenemos que entender que si perdemos la libertad, si perdemos la democracia, van a ser muchas generaciones volviendo a recuperarla. Las palabras de María Corina son muy claras en ese sentido.
7: El senador Pedro Flores consideró que el cierre de campaña de Iván Cepeda en Barranquilla fue apoteósico, con propuestas verdaderas y sin engaños.
4: Dijo que el cierre de la otra campaña se dio en medio de un concierto musical en el Malecón, el cual fue invitado a Abelardo de la Espriella, quien durante un discurso dijo mentiras.
7: Él debe decir cuáles son sus amigos y apoyos reales, expresó Pedro Flores.
4: El congresista manifestó que está seguro que vendrá un segundo gobierno progresista con el triunfo en primera vuelta de Iván Cepeda Castro.
7: Manifestó que el actual gobierno del presidente Gustavo Petro, en medio de algunos errores, le cumplió al país con el fortalecimiento de programas sociales y con un salario mínimo dignificado para los colombianos.
9: Lo que vivimos el día de ayer en Barranquilla fue algo apoteósico a la altura de la campaña que venimos desarrollando a la presidencia de la República en el Pacto Histórico, algo que indudablemente nos llena de emoción ver ese par vial repleto de almas, de corazones vibrantes, Jorge, conectados con la propuesta política de este proyecto político, es algo sumamente emocionante. Todo lo contrario a lo que se vio en el Malecón del Río, donde en medio de un concierto musical se invitó a un candidato presidencial y donde hubo mentiras a los barranquilleros.
7: Entre tanto, el senador Mauricio Gómez afirmó que sin buses y sin tamales, el candidato presidencial Abelardo de la Espriella hizo un gran cierre de campaña en Barranquilla y Medellín.
4: Afirmó que en el Gran Malecón asistieron cerca de 60.000 personas y en la Plaza de Toros 20.000 que escucharon las propuestas del aspirante.
7: Gómez Amín insistió que de la Espriella quiere trabajar por los jóvenes y demás sectores del país, advirtiendo que Iván Cepeda es el candidato del continuismo de un gobierno que ha sido muy malo para Colombia.
4: El congresista manifestó que Abelardo puede ganar en la primera vuelta electoral y aclaró que la gran asistencia al cierre de la campaña de la Espriella no es consecuencia de un concierto musical, como lo aseguró el congresista Pedro Flores.
7: Agregó que el gobierno de Gustavo Petro no hizo nada ni ejecutó ninguna obra en Barranquilla.
10: Cerramos esta campaña, Jorge, en Barranquilla y en Medellín, sin buses, sin tamales, sin prebendas, solamente con el fervor de la ciudadanía que con mucha esperanza se acercó al Malecón de Barranquilla, más de 60.000 barranquilleros, y en la Plaza de Toros de Medellín, más de 20.000 antioqueños, con mucha esperanza, pidiéndole a Abelardo reconstruir y salvar la patria estos próximos 4 años. Yo creo que se puede comparar el cierre de Abelardo con el de Cepeda, donde también había mucha gente, pero donde vimos más de cientos de buses llevando a la gente con kits, con ron.
7: El exgobernador de Nariño, Camilo Romero, manifestó que espera que el pueblo colombiano salga a votar masivamente el próximo domingo 31 de mayo.
4: Entre más gente vote, se fortalece la democracia en el país, a pesar de las desigualdades existentes, expresó Romero.
7: El exmandatario dijo que los colombianos decidirán si quieren regresar al pasado, donde incursionó el paramilitarismo, y se continúa hacia adelante con un nuevo gobierno progresista.
4: Aseguró que durante el gobierno de Gustavo Petro, más de 3 millones de personas salieron de la pobreza.
11: Bueno, digamos, es un momento muy particular, ¿no?, de la historia de Colombia, porque básicamente esta vez, en menos de 6 días, pues estaremos votando los colombianos y colombianas. Coincido con usted en que esperamos que participe la mayor cantidad de ciudadanos y ciudadanas de manera libre, porque cuando eso se da, por supuesto, la gente y la ciudadanía se expresa, y el voto más libre de todos, digo en términos de opinión, es el voto de presidente de la República. Y esta vez no vamos a elegir, en mi criterio, entre derecha, centro e izquierda. Esta vez vamos a elegir si regresamos a las gobernanzas del pasado.
7: La líder social y psicóloga Ruth Pareja rechazó que en el discurso político se violente la palabra dentro de un lenguaje machista y de ataque a la mujer.
4: Señaló que es lamentable que un candidato presidencial tenga que acusar a una periodista para que diga que su miembro viril es grande.
7: Se comete todo abuso en el discurso. El tema es una ofensa. Lo quieren hacer ver como parte de la cultura, pero no es así, expresó Pareja.
12: No, es una ofensa y creo que también es resaltar un escenario machista que hemos venido condenando, porque esos son los futuros senadores, futuro presidente o quizás las futuras personas que van a representarnos en la Cámara. Es el respeto también a un trabajo que se viene haciendo desde escenarios educativos, donde nosotros vamos y seguimos enseñando a los niños, a los jóvenes, que la democracia es limpia.
7: El delegado de la Registraduría Nacional, Daniel Barrios, informó que hasta la fecha solo 20.000 jurados de votación de los 47.000 asignados para el departamento han sido capacitados frente a las elecciones presidenciales del próximo domingo.
4: Explicó que la capacitación dura 2 horas y que las personas seleccionadas se deben acercar a los lugares establecidos en la presente semana.
7: El delegado Barrio señaló además que está lista la organización logística electoral para los 345 puestos de votación que se ubicarán en el Departamento del Atlántico.
13: En el Departamento del Atlántico tenemos aproximadamente 47.000 jurados designados para esta labor el día domingo 31 de mayo. A la fecha o a corte del viernes, que fue la última jornada de capacitación que tuvimos de la semana pasada, tenemos aproximadamente 20.000 jurados capacitados, nos hacen falta 27.000 jurados. El día de hoy y el día de mañana seguiremos realizando capacitaciones a fin de que se puedan acercar a los diferentes espacios de capacitación determinados a lo largo del departamento para que puedan capacitarse.
7: El cónsul de Colombia en Nueva York, Rafael Ricardo Orozco, informó que sin contratiempo se desarrollan las elecciones presidenciales.
4: Orozco García manifestó que están aptas para votar más de 70.000 colombianos en Nueva York y Connecticut en las tres mesas habilitadas en esa jurisdicción.
7: A pesar de que está lloviendo, la gente está votando. La jornada comenzó a las 8 de la mañana y se cierra a las 4 de la tarde, expresó el diplomático.
14: Bueno, efectivamente, a pesar de que estuvo lloviendo, todavía está lloviendo un poquito, la gente está acudiendo en forma masiva a votar en el consulado de Colombia en Nueva York. Las votaciones se iniciaron a las 8 de la mañana y concluyen a las 4 de la tarde. Más de 70.000 colombianos están habilitados para votar en esta circunscripción consular que le corresponde a Nueva York y a Connecticut.
7: El presidente de Andega, Alejandro Castañeda, reiteró que se deben emprender acciones en los próximos 4 meses para afrontar las graves consecuencias del fenómeno del Niño.
4: Advirtió que en el caso de la costa Caribe, la situación se puede agravar aún más por la mala gestión en aire que lleva 20 meses de intervención por parte del gobierno nacional y no ha realizado inversiones.
7: El presidente Gustavo Petro durante los últimos 4 años le ha hecho mucho daño a Colombia y le dio la espalda a las energías confiables, señaló el presidente de Andeg.
15: Lo primero es que efectivamente la región Caribe sufre y viene sufriendo, obviamente por la mala gestión de las empresas o de la empresa pues que está intervenida por el gobierno nacional. Recordemos que es una empresa que está intervenida desde hace ya 20 meses y pues obviamente inversiones no se ven, la gente pues obviamente como usted lo dice se queja porque no tiene acceso al servicio de energía permanentemente y esto pues obviamente daña digamos obviamente la percepción y el sentimiento de la gente frente al servicio de energía eléctrica.
7: El alcalde de Galapa, Fabián Bonet, expresó preocupación por el mal servicio de energía de la empresa Aire en ese municipio.
4: Explicó que la entidad informa que las fallas se presentan por un sobrecalentamiento debido a las altas temperaturas y advirtió que la problemática se puede erradicar con una nueva subestación eléctrica.
7: El mandatario cuestionó la labor de la Superintendencia de Servicios Públicos, que no se da cuenta de las afectaciones a los usuarios del sector residencial y comercial de Galapa.
16: Y de verdad sumamente preocupado con toda la problemática del servicio público que está teniendo Galapa, cuando no es el uno es el otro. Pero bueno, sí. Aquí estamos para darle frente a toda esta problemática y seguir trabajando por mejorar. este municipio. Sin duda alguna, Jorge, hemos pasado, mejor dicho, como lo están diciendo, trasnochados, cansados de toda esta situación en el municipio de Granapa, en especial de Cordialidad 9. Este sector Cordialidad 9, quiero decirte, Jorge, que alimenta Cordialidad en Barranquilla, Villa Cordialidad. Luego pasa por zona industrial, en zona industrial Villa Olímpica, Mundo Feliz, termina en Petronita.
7: La directora ejecutiva del Consejo Empresarial del Atlántico y Magdalena, Jenny Alexandra Reyes, advirtió que las continuas fallas en el servicio de energía en el sector de la Cordialidad genera graves impactos sobre la productividad y estabilidad operativa.
4: Las interrupciones parciales y totales de energía afectan al empresariado y la competitividad de la región, expresó la directiva.
7: Precisó que en la zona industrial de Galapa se han registrado apagones de hasta 18 horas.
17: Expresamos nuestra preocupación frente a las reiteradas fallas, interrupciones del servicio eléctrico y anuncios de restricciones en el suministro de energía que vienen afectando sectores industriales de Galapa, especialmente el corredor de la Cordialidad, que es una zona estratégica para la actividad industrial, sí, manufacturera y logística del departamento. Jorge, nosotros queremos hacer un llamado porque creemos que esta problemática trasciende una simple afectación del servicio público. Para el sector empresarial, la falta de continuidad y confiabilidad energética genera impactos directos sobre la productividad.
7: El líder social de la subregión de La Mojana, Camilo Daza, cuestionó que la directora del Fondo de Adaptación, Angie Rodríguez, critique las obras, las propias obras que esa entidad tiene a su cargo.
4: Se generan dudas porque el Fondo de Adaptación cuenta con 1.1 billones de pesos, de los cuales 900 mil millones de pesos son para obras en La Mojana, expresó Daza.
7: Insistió que es irónico que la funcionaria cuestione las obras en vez de articularlas y sacarlas adelante, advirtiendo que se le acaba el tiempo al actual gobierno nacional.
18: Jorge, en un principio entra Angie a administrar en el Fondo de Adaptación unos recursos para La Mojana por 1.1 billones de pesos, de los cuales 900 mil millones de pesos son para obras y el resto son para tipo de actividades que no contemplan obra, algo así, no tienen el concepto de obra. Entonces, es irónico

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12: Bueno, mucha atención, nos ponemos al día con respecto al atentado registrado en el norte de la ciudad. Es una situación muy confusa. La policía todavía no da una versión real de lo que pasó. Nos están diciendo que atentaron contra un empresario de una empresa de seguridad. No lo tenemos muy claro, pero la versión más cercana a lo que podemos establecer en este momento es que hubo un ataque, un atraco contra un camión transportador de valores. Hasta el momento se habla de 3 o 4 personas heridas. Estas personas fueron trasladadas rápidamente a la clínica Reina Catalina, que está muy cerca del lugar donde se presentó la balacera. La balacera fue en la calle 84 entre carreras 43 y 43B. Ahí se concentra la situación. Todavía el tráfico muy complicado en ese punto de la ciudad. Así que si tiene que ir por allí, cambie ruta, porque eso está, digamos, bloqueado por parte de las autoridades. Y mire, esta mañana se presentó un accidente terrible en la vía oriental. Un joven iba en su moto a la altura del municipio de Santo Tomás. La persona perdió el control de la moto en la que se movilizaba y se colisionó con algo. El impacto fue tan grande que la persona murió en el acto, pero su cuerpo terminó desmembrado. El cuerpo cerca de la moto y una de sus extremidades, una de sus piernas, quedó a unos metros del lugar donde fue el accidente. Acaban de confirmar que el muchacho falleció. No tenemos todavía la identidad de la persona. Y atención, noticia política importante. En la rueda de prensa de Cepeda, Carlos Caicedo acaba de llegar al hotel, donde se está llevando a cabo la rueda de prensa, porque habían dicho que era una sorpresa. Acaba de llegar Carlos Caicedo, o sea, Caicedo desmonta su candidatura y apoya al señor Iván Cepeda Castro. Esa es la noticia política en este momento en Barranquilla. Repito, Carlos Caicedo llega ahora a la rueda de prensa donde está Cepeda y se anuncia como una adhesión a su candidatura a la presidencia de la República. Heider Gómez en minutos estará al frente de la información. 9 de la mañana, 38 minutos. 9:38.
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12: Bueno, en medio de todo esto, nos vamos a tranquilizar un poco. El deporte nos distensiona. A ver, John Romero, ¿cómo está ese Junior para sus compromisos por el campeonato?
4: Sí, señor, aquí estamos. Aquí estamos, Jorge. El deporte, más deporte, ¿no? El deporte siempre tranquiliza un poco y bueno, todo el mundo quiere siempre ver y
12: mirar deporte. A ver, John, te voy a interrumpir. Porque ya tenemos la información de la balacera, el 84. Amílcar Alvear tiene detalles, mucha atención. Balacera en la calle 84 con carrera 43B se registró por un atentado contra el gerente de la empresa de seguridad privada Atenas, Raúl Montes. 3 personas resultaron heridas y a estos les incautaron un fusil, una mini Uzi y una pistola. Ya Amílcar Alvear tiene los detalles de la información. A ver, Amílcar, por favor.
13: Jorge y oyentes, les informó que en la carrera 43B con calle 84 en el norte de Barranquilla se registró una balacera pasada a las 8:30 de la mañana que dejó a 3 hombres heridos. De acuerdo con la versión preliminar de las autoridades, las 3 personas lesionadas son los 3 delincuentes que intentaron asesinar a tiros al gerente de la empresa de seguridad privada y vigilancia especializada Atenas, Raúl Antonio Montes Jiménez. A los criminales les fueron incautados un fusil R-15, 2 mini Uzi calibre 9 milímetros y una pistola. Pudimos establecer que al gerente y propietario de la empresa Atenas pudieron resguardarlo y en este momento se encuentra custodiado por uniformados de la policía en una estación. Los criminales que pretendían cegarle la vida al gerente de Atenas reciben atención médica en las clínicas Reina Catalina, Puerto Azul y Bonadona en calidad de capturados. Esta es una noticia en desarrollo. A esta hora, la empresa Atenas en la carrera 43B con calle 84 se encuentra custodiada por policías y miembros del Gaula Militar Caribe. Estaremos informándoles de los detalles de este hecho que tiene conmocionado al norte de la ciudad. Informó para ustedes Amílcar Alvear, Atlántico en Noticias.
12: Bueno, ahí está la información. Confirmado entonces, todo este asunto de la mañana, se ha tratado de un atentado contra un conocido empresario, el señor Víctor Montes, según se ha podido establecer. Raúl Montes y tres personas resultaron heridas, y a estos les han incautado un fusil, una mini Uzi y una pistola. Todo esto se vive ahora en la calle 84 con carrera 43B. Bueno, John, perdona la interrupción, continuamos.
4: Sí, aquí estamos, Jorge. Mire, varias cosas, Jorge. Primero, la expectativa hoy, se corrió la rueda de prensa de Lorenzo. Vamos a estar muy pendientes, se corrió, ¿ah? Era las 11:30 y la federación acaba de informar, hace ratito, que va a ser un poquito sobre las 11:45. Evidentemente la rueda de prensa va a ser sin lugar a dudas para entregar la lista de los 26. Hay nombres allí que están pendientes, llama o no llama a Sebastián Villa, el muy buen delantero, pero con ese tema de las dos damas, de las dos novias que tuvo, que hubo violencia y todo eso. Eso fue muy fuerte, muy criticado en Argentina. Él se tuvo que ir de Boca, incluso se fue a Europa, un país, a jugar allá. Regresó ahora a Independiente Rivadavia, muy buen jugador. Vamos a ver, a Lorenzo le gusta, si lo llama o no lo llama. Utilizó un término en la última rueda de prensa, dice: uno no puede condenar eternamente a una persona. Eso me dejó ahí como que pendiente si de pronto lo va a llamar. Y hay un chico, Jorge, que está volando, que lo está haciendo muy bien en Brasil, es nuestro, es de aquí, Jordan Barrera. Vea, hizo un gol espectacular el fin de semana, había marcado también en la Copa Libertadores, canterano del Barranquilla, canterano del Junior lo vendió a Botafogo, es un espectacular jugador, Selección Colombia, estuvo en el Mundial Juvenil, y está en la prelista de los 55, pero está haciendo muy bien las cosas, como volante ofensivo, puede jugar también de delantero, Jordan Barrera. ¿Lo llama, no lo llama? En fin, estaremos muy pendientes. A las 11:45 se rodó un poquito la conferencia de prensa de Néstor Lorenzo. Oye, Jorge, ¿se acuerda de Cesc Fábregas?
12: Sí, claro.
4: Bueno.
12: Ha hecho una hazaña.
4: Jugó en su equipo.
12: ¿Cómo? ¿Ah? Un equipo que no lo conocía a nadie, lo subió a la primera división del fútbol italiano. Y ahora está en puestos de Champions, si no estoy equivocado.
4: Sí, jugó en su equipo. Fábregas, gran amigo de Messi.
12: Sí,
4: Messi.
12: Claro.
4: En la lista de los amigos de Messi, que son poquitos, está Fábregas. Muy amigo de Messi, muy amigo. Bueno, el cómo está en la Champions, lo clasificó como cuarta plaza Cesc Fábregas. El cómo, que tiene al crack, el jovencito argentino crack, que creo que va a probar el Mundial, Nico Paz. Este es el 10 del Como, es un crack y creo que lo va a llevar Scaloni al Mundial. Bueno, el Como de Fábregas está en la Champions, fíjese. Además, el estadio, creo yo, Jorge, que es tiene una de las vistas más hermosas del mundo, ¿no? Porque tiene el lago Como y ahí están los yates y los hidroaviones que llegan las celebridades al partido, imagínense. Bueno, en ese estadio, que es muy pequeño, el Como Fábregas haciendo historia y está, repetimos, en la Champions. Jorge, usted y yo que somos de la época del telegrama, ¿se acuerda? Del Marconi, del Telex, del Tele. Yo me acuerdo cuando iba, hice a algunas prácticas en el Diario del Caribe y me tocaba ver el Telex, que era una máquina gigantesca, ruidosa, que botaba papel y noticias al instante. Bueno, mire, el fin de semana la multinacional Apple hizo historia, transmitió un partido solo con iPhone 17 Pro Max. El partido fue entre Los Ángeles Galaxy y el equipo precisamente de la MLS, ¿no? Allí se hizo eso. El gigante tecnológico grabó y transmitió en directo a través de un iPhone 17 Pro el partido de la MLS, la Liga Soccer. Eso fue el fin de semana y el equipo donde juega Ricky Puig es Barcelona, enfrentó al Houston Dynamo. Mire cómo va esto de la tecnología, va a millón, se están transmitiendo, por lo menos ya lo hizo la firma Apple a través del iPhone 17. Obviamente se aplica, hay unos adaptadores a la Fuji, que es la cámara gigante que está en los estadios, pero se hizo con la tecnología, Jorge, de iPhone a través del 17 Pro, que es una máquina, tengo entendido, los que tienen este celular, y ya comienza pues también este tema de transmisiones del fútbol a través del iPhone. Mire cómo va esto. Bueno, ya se han hecho películas o cortometrajes, en fin, esto de verdad va súper a millón. Mañana se va Junior, el Yuyu, se va rumbo a Brasil para jugar su último partido del grupo frente al Palmeiras en Sao Paulo. Va a ser este partido el día jueves, va a ser en horas de la tarde, a las 5, va a ser tempranito, y luego regresa a Barranquilla para el martes. Anótelo, después de las elecciones viene martes, partidazo a Junior Nacional en el Romelio Martínez, el compromiso de la finalísima, primer partido en Barranquilla, y el segundo partido, el cierre, como le gusta a Junior, cerrar por fuera y ganar la estrella frente a Nacional en calidad de visitante. Oiga, Jorge, no hay ningún jugador del Madrid, de la Casa Blanca, en el Mundial, por lo menos de España, ¿no? En la selección de España. Pero se quedó...
12: Sí, no, yo te hago una pequeña observación. El Madrid, sin generar polémica ni tocar los sentimientos de las personas que son cercanas a ese importante equipo, el Madrid es un equipo de chequera hace mucho tiempo, cantera cero.
4: Bueno, no tiene jugadores en el Mundial de España, obviamente otros jugadores sí,
12: por eso,
4: sí,
12: John, han sido por llamados. Eso, pero... cantera cero.
4: Sí, no, pero evidentemente no pasó nada con el Madrid, con los jugadores. Ahí estaba Hudson, que es muy joven, pero no terminó siendo titular, y De La Fuente no lo llamó. Ahí están. Hay jugadores que han tenido la oportunidad de jugar algunos partidos, pero no se han consolidado, es cierto. Le dieron oportunidades a lo largo del año a algunos jugadores, pero deberán consolidarse como titulares para poder tener la posibilidad de ir a una selección de España. Así que el Madrid no aporta a la selección de España, a otras selecciones obviamente sí, los delanteros, los volantes que son internacionales extranjeros de esto. Oye, y el sábado, Jorge, sábado antes de las elecciones, el sábado la Champions, plato fuerte, París Saint-Germain frente al Arsenal, partidazo este día sábado, y el miércoles vamos a tener a la Conference League, un equipo español como es el Rayo Vallecano estará jugando frente al Crystal Palace, ahí están los colombianos, y bueno, será ya la última competición internacional, que es la penúltima, porque la última será la Champions, y ya luego sí nos metemos de lleno en el Mundial, Jorge.
12: Bueno, ahora son las 9:49, vamos a hacer una breve pausa y vamos a la rueda de prensa de Cepeda y Carlos Caicedo. Caicedo adhiere a la candidatura de Iván Cepeda del Pacto Histórico. 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No olvides registrar tus facturas de compra. 9.50, oiga, recargados con política hoy. 9.50, ya volvemos.
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12: 9 de la mañana, 51 minutos, 9.51 minutos, escuchemos al doctor Iván Cepeda, candidato del Pacto Histórico, anunciando la adhesión a su candidatura de Carlos Caicedo, que también es candidato a la presidencia de la República, pero declina su opción para adherir a su campaña. Iván Cepeda Castro.
18: En la mañana de hoy hemos concluido y cerrado un acuerdo político con el doctor Carlos Caicedo, el cual pues, nos llena de alegría y satisfacción desde el Pacto Histórico y desde la Alianza con él. Esa decisión tiene que ver con que Carlos, a partir de este momento, se integra a nuestro proceso político, a nuestra labor por llegar a... el triunfo en primera vuelta el próximo 31 de mayo, y nos complace mucho la decisión que ha tomado, que se fundamenta, como ustedes saben, todos los acuerdos.
12: Bueno, ahí está el doctor Iván Cepeda, y escuchemos también al doctor Carlos Caicedo, que se adhiere a la candidatura de Iván Cepeda en un evento que se está desarrollando en este momento en un hotel en el norte de la ciudad.
19: Como él bien lo decía, nos unen con Iván Cepeda y con lo que él representa. Años de lucha conjunta por buscar que en nuestro país las mayorías tengan la dignidad que merecen. En particular, en el acceso a los derechos fundamentales de los que históricamente... amplias capas de la población colombiana, y en particular en las regiones de nuestro país, han estado excluidos. Por eso nuestra lucha ha sido consistente en la superación de la pobreza, en la generación.
12: Bueno, ahí están los dos, ahí está Iván Cepeda y ahora Carlos Caicedo, confirmando esta unión. Bueno, se acaba la candidatura de Carlos Caicedo, se vincula a la campaña del Pacto Histórico, tal y como ustedes lo acaban de escuchar. Fue una rueda de prensa que se informó que se iba a llevar a cabo esta mañana muy temprano, y se ha confirmado la noticia en el sentido de que el ex gobernador del Magdalena es uno más de los apoyos que tiene el Pacto Histórico. 9 de la mañana, 54 minutos, ya regresamos.
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12: Bueno, mire, ahora son las 9 de la mañana, 55 minutos, 9.55 minutos. Le voy a dar a conocer enseguida los precios de los productos hoy lunes 25 de mayo en Gran Abastos. A ver, veamos primero qué cantidad de mercancía ingresó. 678 toneladas de alimentos y otros productos agroalimentarios hasta las 6:40 minutos de la mañana. Lo que más ingresó fue papa, 112 toneladas provenientes de los Santanderes, Cundinamarca y Boyacá. Productos de origen animal, 85 toneladas procedentes del Atlántico. Tomate de cocina, 68 toneladas provenientes de los Santanderes, Antioquia. Productos en cosecha, mango, papaya, cilantro, guayaba, ají, topito, dulce o cañero. Ingresaron 86 vehículos con carga a Gran Abasto. Veamos los precios. Lo que más sube, la Ullama regional, bulto de 70 kilos, de 100.000 a 120.000 pesos, aumenta 20%. La pera importada, caja de 19 kilos de 110 mil a 130 mil, aumenta 18%. El frijol verde, kilo de 8 mil a 9 mil, aumenta 13%. La guayaba bayuna, caja de 10 kilos de 42 mil a 47 mil, aumenta 12%. Tomate de árbol, kilo de 5 mil a 5 mil 200, aumenta 4%. Productos que están con tendencia a la baja, cebolla puerro, kilo de 7.000 a 6.000, baja 14%. Zanahoria, bulto de 50 kilos, de 160.000 a 142.000, queda con una baja del 11%. Pimentón rojo, caja de 13 kilos, de 47.000 a 42.000, baja 11%. Repollo blanco, bulto de 60 kilos, de 113.000 a 107.000, baja 5%. Y el tomate antioqueño de cocina, caja de 24 kilos, de 54.000 a 52.000, baja 4%. Son los precios en Gran Abastos. Ahora son las 9 de la mañana, 57 minutos. Ya viene Lorena Lamilla con la actualización de toda la información y con las tres noticias positivas del día. Volvemos.
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10: Desde el Caribe colombiano, estas son las tres noticias positivas que vale la pena contar. Historias que nos inspiran, nos llenan de orgullo y nos recuerdan que a pesar de todo hay razones para sonreír, aplaudir y seguir creyendo en lo bueno.
27: La número tres.
10: Buenas noticias para el sur de La Guajira. El gobierno nacional habilitó oficialmente la vía Barrancas-Sierra Azul, una obra que mejora la conectividad rural y beneficia a cientos de familias campesinas e indígenas de la región. Con una inversión cercana a los 41 mil millones de pesos, el proyecto incluyó la pavimentación de 6,3 kilómetros y la construcción de 4 puentes estratégicos. La obra permitirá reducir tiempos de desplazamiento, facilitar el transporte de productos agrícolas y mejorar el acceso a servicios de salud, educación y comercio. Alrededor de 500 familias dedicadas al agro serán beneficiadas directamente con esta intervención, que además impulsa el desarrollo económico y fortalece la vocación agrícola en la serranía del Perijá.
27: La número 2.
10: Campesinos de distintos municipios de Sucre participaron en el primer encuentro del campesinado con entidades del Estado realizado en el corregimiento Laguna Flor en Sincelejo. Más de 40 asociaciones de productores ofertaron sus cosechas y productos alimenticios para abastecer programas del Instituto Colombiano de Bienestar Familiar, ICBF. La jornada dejó resultados positivos, consolidando alianzas estratégicas entre el sector campesino y las entidades participantes. Además, el evento sirvió para impulsar proyectos productivos del programa Sembrando Vida, liderado por la Agencia Nacional de Tierras, y promover las líneas de crédito del Banco Agrario para fortalecer el campo sucreño. La actividad contó con la presencia de representantes nacionales y regionales de las entidades organizadoras, quienes respaldaron las iniciativas rurales.
27: La número 1.
10: La Universidad de Córdoba presentó oficialmente su nuevo programa de medicina ante representantes del sector salud del departamento. El programa, aprobado por el Ministerio de Educación con 40 cupos, destinará 20 de ellos a jóvenes de colegios públicos rurales de las subregiones de Córdoba. Durante el encuentro, el rector Jairo Torres destacó que la carrera contará con fortalezas académicas en salud preventiva y enfermedades tropicales e infecciosas, áreas en las que la institución ha desarrollado importantes importantes investigaciones. Además, la universidad expuso sus laboratorios, escenarios de prácticas y 22 convenios docencia-servicio que respaldarán la formación clínica de los futuros médicos. El programa busca fortalecer el acceso a la educación superior y responder a las necesidades del sistema de salud del departamento.
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6: La Policía Nacional continúa fortaleciendo los entornos escolares en el municipio de Soledad mediante jornadas pedagógicas y preventivas lideradas por la Policía Comunitaria y el Grupo de Protección a la Infancia y Adolescencia. Las actividades buscan promover la sana convivencia, prevenir conductas que afecten el ambiente escolar y fortalecer valores como el respeto, la tolerancia y el diálogo entre los estudiantes. Además, a través del programa Abre tus Ojos, las autoridades sensibilizan a niños, niñas y adolescentes sobre situaciones de riesgo y autocuidado. El comandante de la Policía Metropolitana, Brigadier General Miguel Andrés Camelo Sánchez, destacó que estas acciones reflejan el compromiso institucional con la protección integral de la niñez y la adolescencia en Soledad.
7: Dios y Patria, buenos días. La Policía Nacional en el municipio de Soledad se encuentra realizando un acompañamiento permanente a todas las instituciones educativas, con el fin de que los niños, niñas, adolescentes, padres de familia y docentes se sientan seguros. De igual forma, invitamos a toda la comunidad soledeña a evitar compartir mensajes intimidatorios en las diferentes redes sociales, ya que afectan, sin duda alguna, la convivencia, dificultan el trabajo institucional y generan pánico. Invitamos a todos los estudiantes a continuar llegando a sus colegios con el fin de que se capaciten y tengan un mejor futuro.
6: La institución también invitó a la ciudadanía a evitar la difusión de información falsa y a denunciar cualquier hecho sospechoso a la línea 123.
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6: La Casa Museo Simón Bolívar de Soledad conmemoró el Día Internacional de los Museos con una jornada cultural y pedagógica organizada por la Secretaría de Cultura Municipal. Durante la actividad, visitantes, artistas y gestores culturales participaron en recorridos guiados, muestras culturales y espacios de reflexión sobre la importancia de los museos como escenarios de memoria, identidad y construcción social. La secretaria de Cultura, Valentina Escorcia, destacó que estos espacios permiten fortalecer el sentido sentido de pertenencia y acercar a las nuevas generaciones a la historia y las raíces del territorio. La Alcaldía de Soledad reiteró su compromiso de continuar promoviendo actividades que fortalezcan el patrimonio cultural y fomenten el acceso de la ciudadanía a escenarios históricos y artísticos del municipio.
9: Hoy, en el Día Internacional de los Museos, desde la Alcaldía de Soledad, a través de su Secretaría de Cultura, abrimos las puertas de nuestra Casa Museo Simón Bolívar al público. Para nuestra alcaldesa Alcira Sandoval Ibáñez es muy importante fortalecer nuestros espacios de memoria histórica y culturales para acercarnos más hacia la comunidad. Por eso, para conmemorar esta fecha, tenemos exposiciones de artes con artistas que vienen desde otras regiones. Tenemos nuestros artistas soledeños pintando en vivo en nuestro patio de la Casa Museo. Y también tenemos recorridos guiados abiertos al público para que el soledeño conozca sobre su historia y se acerque al arte, reconociéndolo como un instrumento para la construcción de una soledad de paz y oportunidad.
10: Mi nombre es Jair Díaz, me encuentro en el municipio de Soledad Atlántico con esta propuesta llamada Patrimonio Vital. Es una demostración de arte inspirada en el paisaje cultural cafetero, en la conservación, en el medio ambiente, aves. La idea es traer esta propuesta del centro del país y hacer ese intercambio cultural.
11: Mi nombre es Hugo Gravín, yo soy artista plástico y pregono la vida del poeta Gabriel Escorcia Gravín, que entra por el lado del río y lo recibe la familia Bisbal. Agradezco infinitamente a la Alcaldía de Soledad y a su Secretaría de Cultura por brindarnos espacios como estos y así compartir con los demás y la población soledeña.
12: Soy Nicolás Gómez Celín, artista plástico de Soledad Atlántico. Hoy nos encontramos aprovechando este espacio. En este momento pues me encuentro recreando el recibimiento de la familia Bisbal al Libertador Simón Bolívar en su segunda venida aquí al municipio.
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2: A las 10 de la mañana, 31 minutos, continuamos con este recorrido por la actualidad junto al equipo periodístico de Atlántico en Noticias.
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2: Y en atentado en empresa Atenas, heridos 4 guardas de seguridad. 4 guardas de seguridad de la empresa Atenas resultaron heridos en un atentado a un alto directivo de esta compañía en el norte de Barranquilla. Los hechos ocurrieron en la calle 84 con carrera 43B a eso de las 8 y 45 de la mañana, donde, según versiones preliminares entregadas por testigos, 2 hombres fuertemente armados llegaron al sitio con la intención de cometer un atentado contra una persona que ingresó.

0: ingresaba a la empresa de vigilancia. Según informaciones recolectadas en el sitio, en el momento en que se registraba la acción criminal, uniformados de la policía que realizaban labores de patrullaje por el sector repelieron el ataque e iniciaron un intercambio de disparos con los delincuentes. Pero que sea el general quien nos entregue los pormenores de lo que ocurrió en este punto. El general Miguel Camelo está con nosotros entregando las declaraciones de este atentado que ocurrió a eso de las 8:45.
1: Patria, buenos días. Debemos informarles que en esta dirección, la 43B con 84, siendo más o menos las 8:45 de la mañana, se presenta un atentado contra una persona que estaba llegando a una empresa de seguridad. En la reacción que realiza el Gaula del Ejército, que se encontraba aquí cerca haciendo una actividad operacional propia de su misión, se logra... Hay un intercambio de disparos y se logra capturar a tres personas concurso con patrullas de la Policía Nacional y la incautación de un fusil, una subametralladora y dos pistolas. Como resultado de este hecho, hay cuatro escoltas o guardas del protegido heridos y dos delincuentes que también están heridos, más uno que está capturado. En este momento, pues, con unidades de la Fiscalía General de la Nación, la seccional de investigación criminal de la Policía Nacional, se están adelantando las actividades concernientes para adelantar la investigación judicial del caso.
0: Ahí estaba el brigadier general Miguel Camelo Sánchez entregando las declaraciones de este hecho que ocurrió en las primeras horas de la mañana de este lunes. El enfrentamiento armado generó momentos de tensión y pánico entre transeúntes y personas que se encontraban en establecimientos cercanos. 10:33.
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0: Trabajadores de un CDI en Lurubaco protestan por falta de pago. Los pormenores los tiene Alexander Medina Marenco. Muy buenos días.
3: Lorena, muchas gracias. Muy buenos días. Desde muy temprano, trabajadores de un CDI en el municipio de Lurubaco, centro del departamento, iniciaron una jornada de cese laboral para reclamar el pago de salarios atrasados. De acuerdo con lo que han manifestado los trabajadores, desde hace 2 meses aproximadamente no se les cancela los salarios de manera oportuna. Están haciendo un llamado a las autoridades del departamento para que se tome cartas en el asunto, teniendo en cuenta que se están viendo afectados muchos niños, cerca de 200, que reciben atención diariamente en este CDI. Y escuchemos lo que dice el líder del Lurubaco, Humberto Correa, a propósito de esta situación.
4: Bueno, le estamos informando a la comunidad de que en este momento hay un paro de trabajadores acá en el CDI de Felipe Rivera en Lurubaco, en donde no les han pagado 2 meses a estos trabajadores. También se puede manifestar de que el operador compró una turbina para mejorar el servicio de agua para el interior del CDI, porque el servicio de aquí era muy pésimo, el servicio de agua, y el operador compró una turbina para mejorar el servicio de agua. También podemos decir que el paro es por eso, porque no han pagado 2 meses y también hay unos supuestos maltratos de recursos humanos a los trabajadores. Hasta el momento no hay solución acá en Lurubaco con el CDI y los niños pues están sufriendo por esta situación.
3: En su momento se decía que los trabajadores no pasaban las cuentas de manera oportuna, pero esto fue desmentido por el líder social.
4: Bueno, los trabajadores del CDI manifiestan de que ellos pasan información a tiempo para que se haga el trámite pertinente de bienestar para la cuenta de pago. Ellos dicen de que no hay con ellos, no hay problema ninguno en materia de los informes que tienen que pasarle a la coordinadora, sino que es la falla del operador que no cumple con su trámite legal ante el bienestar.
3: Y es el llamado que se hace al bienestar familiar en el departamento del Atlántico para que se le brinde una atención oportuna a estos menores y que, por supuesto, le paguen los salarios atrasados a los trabajadores. Alexander Medina Marenco, Atlántico Noticias.
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1: A las 10 de la mañana, 37 minutos, vamos al distrito. El Carnaval de Barranquilla se vivirá todo el año con la caseta del carnaval. Así lo ha dicho el alcalde Alejandro Char, quien anuncia proyecto e inversión cultural. Dana Chávez Jaramillo con los pormenores. Muy buenos días.
2: Muy buenos días, un saludo para usted y para los oyentes. El alcalde Alejandro Char anunció la apertura de la licitación para la construcción de la nueva caseta Carnaval 365, un espacio que busca mantener viva la cultura carnavalera durante todo el año en Barranquilla. El proyecto estará ubicado en la Plaza Águila, en el tradicional sector de Barrio Abajo, en un inmueble entregado en comodato por el Grupo Bavaria. Así lo afirmó el mandatario al explicar que la iniciativa contempla una inversión de 4.500 millones de pesos y tiene como propósito convertir este espacio en un escenario permanente para la formación, promoción y disfrute del carnaval de Barranquilla.
3: Aprobaron 4.500 millones de pesos y una dotación para recuperar este edificio que nos entrega Bavaria en comodato, para que todas esas muestras carnestolénicas, culturales, de nuestros hacedores se expresen aquí 24/7, los 365 días al año. Está pasando en Sevilla con su flamenco, está pasando en México con sus mariachis, está pasando en Buenos Aires con su tango, ¿por qué no en Barranquilla con nuestro tremendo carnaval? Así que estamos felices. 4.500 millones de pesos, recuperaremos este espacio con instrumento, con sonido, con zonas para practicar, para aprender, y que el carnaval viva en Barranquilla 365 días para el mundo. El carnaval de Barranquilla, patrimonio inmaterial y oral de la humanidad, está a otro nivel.
2: El alcalde sostuvo que con Carnaval 365 la ciudad busca consolidarse como un destino cultural permanente y fortalecer el impacto económico y turístico de una de las fiestas más representativas del país. Dana Chávez Jaramillo, Atlántico en Noticias.
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1: 10 de la mañana, 40 minutos. Vamos a actualizar información judicial con nuestro compañero Amílcar Alvear. Muy buenos días.
5: Buen día para usted y la amable audiencia. Les informo que en la carrera 43B con calle 84 en el norte de Barranquilla se registró una balacera pasada a las 8 y 30 de la mañana que dejó a 3 hombres heridos. De acuerdo con la versión preliminar de las autoridades, las 3 personas lesionadas son los 3 delincuentes que intentaron asesinar a tiros al gerente de la empresa de seguridad privada y vigilancia especializada Atenas, Raúl Antonio Montes Jiménez. A los criminales les fueron incautados un fusil R-15, 2 mini Uzi calibre 9 milímetros y una pistola. Pudimos establecer que al gerente y propietario de la empresa Atenas pudieron resguardarlo y en este momento se encuentra custodiado por uniformados de la policía en una estación. Los criminales que pretendían cegarle la vida al gerente de Atenas reciben atención médica en las clínicas Reina Catalina, Porto Azul y Bonadona en calidad de capturados. Esta es una noticia en desarrollo. A esta hora, la empresa Atenas en la carrera 43B con calle 84 se encuentra custodiada por policías y miembros del Gaula Militar Caribe. Estaremos informándoles de los detalles de este hecho que tiene conmocionado al norte de la ciudad. Informó para ustedes Amílcar Alvear, Atlántico en Noticias.
1: Gracias, Amílcar, por la actualización de la información. 10:41 de la mañana. Continuamos con nuestro recorrido por la actualidad. Nos vamos a los portales aliados. En la redacción de ZonaCero.com está Jorge Castro con las noticias más importantes y las más leídas. ¿Qué nos cuentas hoy, Jorge? Buenos días.
6: A todos ustedes, muchas gracias. Muy buen día, un cordial saludo. Estas son las noticias más importantes en ZonaCero.com a esta hora de la mañana. Mucha atención que en atentado en empresa Atenas, en el norte de Barranquilla, heridos 4 guardas de seguridad, 3 capturados y varias armas incautadas. Los hechos ocurrieron en la carrera 43B con la calle 84 a las 8 y 45 de la mañana, donde, según versiones preliminares entregadas por testigos, dos hombres fuertemente armados llegaron al sitio con la intención de cometer un atentado contra una persona que llegaba a la empresa de vigilancia. En otras noticias, con la caseta, el carnaval de Barranquilla se vivirá los 365 días del año. El anuncio lo hizo el alcalde Alejandro Char luego de que el Comité de Espectáculo Público del distrito aprobará 4.000 millones de pesos para el fortalecimiento de la gestión cultural. En noticias judiciales del orden nacional, capturan a hombre que habría abusado de sus 5 hijas, 2 sobrinas y 1 nieta. Dimayor programó la final de Junior y Nacional para el 2 y 8 de junio. El 2, martes, en el Romelio Martínez, y el 8 de junio, lunes festivo de la semana siguiente, será en el estadio Atanasio Girardot de la ciudad de Medellín. En otras noticias importantes publicadas hasta esta hora de la mañana en ZonaCero.com, Iván Cepeda anunció que Carlos Caicedo Omar se adhirió a su campaña presidencial, un acuerdo que llamaron programático y que se hizo público en Barranquilla. Reforzamiento estructural, demoliciones y desmontes. Avanza segunda fase del Amira de la Rosa. Muere motociclista al chocar contra tractocamión en zona rural del municipio de Santo Tomás. En noticias internacionales, Cuba acusa a la Unión Europea de falta de objetividad e independencia con respecto a Estados Unidos. Y las dos más leídas en las últimas 24 horas, asesinan a joven frente a una tienda en el municipio de Soledad, en el barrio El Porvenir exactamente, y también el homicidio de otro hombre cuando iba a ingresar a un estadero del barrio San Luis. Otra persona resultó herida.
1: Gracias, Jorge, por la actualización de la información desde ZonaCero.com. 10:44 de la mañana nos vamos a Cartagena para conocer las novedades. Ahí está nuestro compañero Rodolfo Mejía Fontalvo desde mundonoticias.com.co. ¿Qué nos cuenta hoy, Rodolfo? Buenos días.
7: Compañeros, en la ciudad de Barranquilla, muy buenos días. Temperatura ambiente a esta hora de 32 grados centígrados. Mucha atención. El registrador nacional del Estado Civil, el señor Hernán Penago Giraldo, acaba de anunciar acá en la ciudad de Cartagena que a más tardar a las 6 de la tarde ya los colombianos podrán ir conociendo quién será el nuevo presidente de los colombianos este domingo cuando se realicen las elecciones en nuestro país. Dijo que, de todos modos, a eso de las 8:30 de la noche de ese mismo domingo ya habrán resultados definitivos y los colombianos entonces ya tendrán la certeza de quién es el presidente que reemplazará a Gustavo Petro en el como primer mandatario de los colombianos. Asimismo, también ha dicho el funcionario que ya todo está listo para las elecciones, inclusive mañana, o mejor, hoy acá en Cartagena se reúne el Comité Nacional Electoral y mañana también con toda la cúpula militar para definir cómo va a ser este plan democracia y garantizar de esta manera tranquilidad durante las elecciones del próximo domingo. También hasta ahora podemos indicar que la empresa Aguas de Cartagena le tocó traer expertos internacionales de la compañía Veolia para que acompañen a superar la grave crisis que afronta el acueducto de la ciudad de Cartagena debido a la alta presencia de miles de algas que impide que se dé un procesamiento normal del agua que se distribuye a los miles de usuarios en la ciudad de Cartagena. El gerente de la compañía, John Montoya, le dijo a Mundo Noticias que se busca que estos funcionarios que han llegado, los expertos, acompañen a concretar soluciones que permitan superar la contingencia por la baja producción del agua debido al calor extremo y a la presencia de miles de algas, como también a el fenómeno del Niño que afecta a muchas regiones colombianas. Ayer se leyó acá en Cartagena el último adiós al reconocido narrador deportivo Luis Alberto Payares Villa. Este acto se cumplió en el cementerio Jardines de Cartagena y allí precisamente familiares, amigos, colegas que lo acompañaron durante muchos años en ejercicio radial en Cartagena y en Colombia, fueron allí a darle el último adiós. También podemos indicar que a esta hora más de 3.000 personas disfrutaron de la Feria Bolívar Mejor en cada rincón en Mates. Esto es acá en el departamento de Bolívar y precisamente la gobernación desarrolló esta feria con una jornada institucional y recreativa que congregó a más de 3.000 personas en el Centro de Integración Ciudadana de esta población del departamento de Bolívar. Pero también acá en Cartagena la alcaldía dio apertura a lo que es el los Juegos Corregimentales de la ciudad de Cartagena 2026, hecho este ocurrido en el corregimiento de La Boquilla, en la zona norte de Cartagena. Precisamente la alcaldía, a través del Instituto de Recreación y Deportes SIDER, inauguró estos juegos y el evento insignia el deporte social comunitario en las zonas rurales e insulares de la capital del departamento de Bolívar. Noticias en Cartagena, Rodolfo Mejía Fontalvo para Atlántico en Noticias.
1: Gracias, Rodolfo, por la información. 10:47 de la mañana. Ahora nos vamos a Montería, Córdoba. Gustavo Santiago está desde el portal aliado gsnoticias.com. Muy buenos días, Gustavo.
8: Compañeros, ¿qué tal? Muy buenos días. La Dirección de Protección y Servicios Especiales de la Policía Nacional en Córdoba ha ratificado que mantendrá el esquema de seguridad que acompaña a la líder social Adriana Gandía Vázquez, víctima de atentado criminal hace pocos días entre los municipios de Montelíbano y Puerto Libertador, en el sur de este departamento. Ella contaba ya con garantías de protección por su condición de ex candidata a las curules de paz, además de reclamante de tierras. Pero tras el suceso registrado en los últimos días, la Unidad Nacional de Protección informó que se asignó de forma inmediata una nueva unidad de escoltas para cubrir la vacante que se había presentado, con el fin de garantizar su seguridad mientras analiza la posibilidad de un reforzamiento permanente y más amplio. Estas decisiones se tomaron durante un Consejo Extraordinario de Seguridad efectuado en el municipio de Montelíbano, instancia en la que participaron todas las autoridades. Como parte de los acuerdos, el gobierno departamental, a través de la Secretaría del Interior y Participación Ciudadana, se comprometió a gestionar de manera prioritaria una valoración y consulta especializada para evaluar las necesidades de la lideresa. Por su parte, el municipio de Montelíbano brindará atención psicosocial a la gobernadora indígena Arnulfa Pérez en un gesto de acompañamiento integral a las figuras afectadas por la misma situación. Además, se solicitó a la SIJÍN que avance con celeridad en la realización de los exámenes médico-legales correspondientes para determinar el estado de salud y las circunstancias del ataque contra Adriana Gandía y sus acompañantes. También se instó a la Policía Nacional y a la Fiscalía para asumir con total rigurosidad las investigaciones penales, con el objetivo de esclarecer los móviles que motivaron el hecho y evitar que se repitan situaciones de alto riesgo en esta subregión del sur del departamento de Córdoba. Como se recordará, ella se desplazaba en su vehículo en zona rural del municipio de Montelíbano, y al adentrarse hacia Puerto Libertador fue detenida por un grupo de hombres armados. Uno de ellos le disparó en sus extremidades inferiores. Ella fue atendida en un centro asistencial, donde ya fue dada de alta y está bajo protección de la autoridad. Desde el portal www.gsnoticias.com en Montería, Gustavo Santiago, Atlántico en Noticias.
1: Gracias, Gustavo, por la información. 10:49 de la mañana y soldados fueron atacados con explosivos en Guaviare mientras verificaban vías para elecciones presidenciales. En el Guaviare, las autoridades siguen denunciando actos terroristas en contra de las Fuerzas Armadas a pocos días de las elecciones para la presidencia de Colombia. Se confirmó que en desarrollo de operaciones militares adelantadas en zona rural de San José, capital del departamento de Guaviare, tropas del batallón de despliegue rápido número 2 fueron objeto de una acción terrorista mediante la activación de un dispositivo explosivo improvisado y disparos efectuados al parecer por integrantes del grupo armado organizado residual estructura John Linares del bloque Jorge Suárez Briseño de alias Calarcá. El ataque con explosivos fue en contra de un pelotón orgánico de la fuerza de despliegue rápido número 1 de la fuerza de tarea Omega, confirmó el Ejército Nacional. Los hechos se registraron en la vereda Peña Roja, mientras las tropas adelantaban tareas tácticas de reconocimiento y verificación de un puente sobre un afluente del sector en el marco del despliegue operacional del Plan Democracia 2026 para blindar la seguridad de las comunidades y la protección de los puestos de votación en el suroriente colombiano. 10:51 de la mañana, avanza nuestra ronda informativa.
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1: Y ahora los resultados de las loterías jugadas este 24 de mayo de 2026. Chontico Festivo Día 8964 Serie 1, Chontico Festivo Noche 1504 Serie 7, Fantástica Festivo 1227 Serie 6, Sinuano Festivo Día 2137 Serie 3, Sinuano Festivo Noche 9448 Serie 2, Caribeña Festivo Día 5196 Serie 2, Caribeña Festivo Noche 0807 Serie 8.
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23: 11:10, seguimos en esta emisión ampliada de Atlántico en Noticias que se extenderá hasta la 1 de la tarde. A partir de este momento los invitamos a un resumen informativo.
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23: La candidata presidencial Paloma Valencia dijo que tiene la certeza de que ganará las elecciones del 31 de mayo y manifestó que la gente no quiere un país lleno de odio y que con la ayuda de todos Colombia saldrá adelante. Una Colombia sin democracia y libertad es la continuidad del accionar de los grupos alzados en armas y un desastre como ocurrió en Venezuela, expresó Valencia. Más noticias en este resumen informativo. A propósito de toda la situación de cierres de campaña que se vivió este fin de semana también aquí en Barranquilla, el senador Pedro Flores consideró que el cierre de campaña de Iván Cepeda en Barranquilla fue apoteósico, con propuestas verdaderas y sin engaños. Dijo que el cierre de la otra campaña se dio en medio de un concierto musical en el malecón al cual fue invitado Abelardo de la Espriella, quien durante un discurso dijo mentiras. Él debe decir cuáles son sus amigos y apoyos reales, expresó el congresista Pedro Flores. Por su parte, el senador Mauricio Gómez Amín afirmó que sin buses y sin tamales, el candidato presidencial Abelardo de la Espriella hizo un gran cierre de campaña en Barranquilla y Medellín. Afirmó que en el Gran Malecón asistieron cerca de 60.000 personas y en la Plaza de Toros 20.000 que escucharon las propuestas del aspirante. El exgobernador de Nariño, Camilo Romero, manifestó que espera que el pueblo colombiano salga a votar masivamente el próximo domingo 31 de mayo. Entre más gente vote, se fortalece la democracia en el país, a pesar de las desigualdades existentes, expresó Romero. Más noticias en este resumen. La líder social y psicóloga Ruth Pareja rechazó que en el discurso político se violente la palabra dentro de un lenguaje machista y de ataque a la mujer. Señaló que es lamentable que un candidato presidencial tenga que acosar a una periodista para que se diga que su miembro viril es grande. Se comete todo abuso en el discurso. El tema es una ofensa, lo quieren hacer ver como una parte de cultura, expresó Pareja. El delegado de la Registraduría Nacional, Daniel Barrios, informó que hasta la fecha solo 20.000 jurados de votación de los 47.000 asignados para el departamento han sido capacitados frente a las elecciones presidenciales del próximo domingo. Explicó que la capacitación dura 2 horas y que las personas seleccionadas se deben acercar a los lugares establecidos en la presente semana. El cónsul de Colombia en Nueva York, Rafael Ricardo Orozco, informó que sin contratiempo se iniciaron las elecciones presidenciales en el exterior. Orozco García manifestó que están aptos para votar más de 70.000 colombianos en Nueva York y Connecticut, de las 3 mesas habilitadas en esa jurisdicción. A pesar de que está lloviendo, la gente está votando. La jornada comenzó a las 8 de la mañana y se cierra a las 4 de la tarde, expresó el diplomático. El presidente de Andec, Alejandro Castañeda, reiteró que se deben emprender acciones en los próximos 4 meses para afrontar las graves consecuencias del fenómeno del Niño. Advirtió que en el caso de la costa Caribe, la situación se puede agravar aún más por la mala gestión en aire que lleva 20 meses de intervención por parte del gobierno nacional y no ha realizado inversiones. El alcalde de Galapa, Fabián Bonet, expresó su preocupación por el mal servicio de energía de la empresa Aire en el municipio. Explicó que la entidad informa que las fallas se presentan por un sobrecalentamiento debido a las altas temperaturas y advirtió que la problemática se puede solucionar con una nueva subestación eléctrica. Más noticias. El líder social de la subregión de La Mojana, Camilo Daza, cuestionó que la directora del Fondo de Adaptación, Angie Rodríguez, critique las propias obras que esa entidad tiene a su cargo. Se generan dudas porque el Fondo de Adaptación cuenta con 1,1 billones de pesos, de los cuales 900 mil millones de pesos son para obras en La Mojana, expresó Daza. 11:15 minutos, una breve pausa. Regresamos con más noticias.
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3: Once treinta minutos. Seguimos en esta emisión ampliada Atlántico en Noticias que se extenderá hasta la una de la tarde. A partir de este momento tenemos una actualización informativa con todo el equipo periodístico Atlántico en Noticias. Bienvenidos.
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3: Mucha atención, cuatro guardas de seguridad de la empresa Atena resultaron heridos en un atentado a una persona que ingresaba a la empresa ubicada en el norte de Barranquilla. Tres hombres fueron capturados y puestos a disposición de las autoridades competentes.
4: El portero de un equipo de fútbol fue asesinado mientras se jugaba un torneo en la cancha Envigado del barrio Pumarejo de Soledad.
3: Dos niños heridos de gravedad dejaron dos hechos aislados ocurridos ayer en los barrios La Esmeralda y 7 de Abril. Un menor de 11 años y una niña de 8 años se encuentran en UCI tras resultar heridos por balas perdidas.
4: El aspirante Iván Cepeda anunció que Carlos Caicedo desmontó y se adhirió a su campaña presidencial.
3: La candidata presidencial Paloma Valencia dijo que tiene la certeza de que ganará las elecciones del 31 de mayo y manifestó que la gente no quiere a un país lleno de odio y que con la ayuda de todos Colombia saldrá adelante.
4: El senador Pedro Flores consideró que el cierre de campaña de Iván Cepeda en Barranquilla fue apoteósico, con propuestas verdaderas y sin engaños.
3: El senador Mauricio Gómez Amín afirmó que sin buses y sin tamales, el candidato presidencial Abelardo de la Espriella hizo un gran cierre de campaña en Barranquilla y Medellín.
4: El exgobernador de Nariño, Camilo Romero, manifestó que espera que el pueblo colombiano salga a votar masivamente el próximo domingo 31 de mayo.
3: El delegado de la Registraduría en el Atlántico, Daniel Barrios, informó que hasta la fecha solo 20.000 jurados de votación de los 47.000 asignados para el departamento han sido capacitados frente a las elecciones presidenciales del próximo domingo.
4: El consul-

0: De Colombia en Nueva York, Rafael Ricardo Orozco informó que sin contratiempo se desarrollan las elecciones presidenciales.
1: 11:32 minutos, una breve pausa. Regresamos con más información.
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11: La Fiscalía General de la Nación presentó ante un juez penal de control de garantías a un hombre de 60 años señalado de abusar sexualmente de sus 5 hijas, 2 sobrinas y una nieta en zonas rurales de Fresno y Rovira en Tolima y en Bogotá.
10: De acuerdo con la Fiscalía, los hechos investigados comenzaron en 1998 y se prolongaron hasta 2024. Durante este tiempo habría ejercido diversos actos en contra de la formación y libertad sexual de 8 de sus familiares menores de edad, consolidando un patrón delictivo sistemático.
11: El gobierno nacional tiene una nueva polémica después de los reclamos del presidente Gustavo Petro al ministro de Minas y Energía Edwin Palma por una termoeléctrica a gas en el corazón del mundo.
10: Petro hizo referencia a una publicación que después fue eliminada en la que indicaban que el viernes se llevó a cabo una subasta del cargo por confiabilidad y la nueva capacidad asignada fue de 2.276,8 megabytes en térmicas, 1.546,9 megabytes en solares y 246 megabytes en eólicas.
11: 11:46 minutos. 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
3: 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Alexander Medina Marenco, buenas tardes.
5: Harold, muchas gracias. Nos encontramos en la Universidad Simón Bolívar. María Noemí González es la directora del doctorado de Estudios de Género. Importante evento que se cumple aquí en la Universidad Simón Bolívar. ¿De qué se trata? Buenas tardes.
6: Hola, este cuarto encuentro por el futuro de los cuidados es una gran congregación de entes del Estado, organizaciones sociales, la institucionalidad territorial que tienen a cargo el Sistema Nacional de Cuidado. Y el Sistema Nacional de Cuidado es una apuesta de la política pública a partir de un COMPES que permite entonces generarle al país y entregarle al país una política pública de cuidados. ¿Por qué es importante? Porque por primera vez se reconoce a las cuidadoras de persona. Lo importante de saber que las personas con discapacidad, personas mayores, cuidadores de niños, pero también cuidadoras desde el territorio, desde lo que hemos hecho históricamente las mujeres en los territorios, pues hoy tenemos una política pública. ¿Por qué aquí en la Simón Bolívar y por qué en Barranquilla? Porque la Universidad Simón Bolívar ha sido una gran impulsora de las investigaciones que soportan la construcción del Sistema Nacional de Cuidado.
5: Y hoy observamos muchas personas que están vinculadas de manera directa, que hacen parte de las funciones del orden nacional y también unos invitados internacionales.
6: Sí, en este encuentro estamos todos quienes hemos apoyado a la construcción de la política nacional. La cooperación internacional, todas sus agencias hoy están congregadas acá porque han impulsado el proceso de fortalecimiento de la política, los entes territoriales.
5: Muchas gracias, doctora. Esa es la preocupación precisamente que hay que mantener para adelantar esa gestión de cuidado de los ciudadanos, no solamente del Atlántico, sino también de todo el territorio colombiano. Alexander Medina, Marenco Atlántico, ¿qué noticias?
3: 12 en punto. 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
1: 12:08.
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1: Bueno, Minuto Mundialista Deportivo a esa hora de la tarde. Don Omar Barros, usted tiene la palabra. Últimas noticias.
3: Sí, señor, un abrazo, Harold, para ti, para los compañeros y los oyentes amables de Atlántico en Noticias. Bueno, don Néstor Lorenzo, técnico de la Selección Nacional de Fútbol, ha entregado ya la lista de 26 jugadores al Mundial de Fútbol, que entre otras cosas ha sido sinónimo de muchas preguntas y muchas otras especulaciones, pero ya están los 26. Así que vamos a escuchar, mi querido Juan, de viva voz del técnico Néstor Lorenzo, los 26 convocados por la Selección Nacional de Fútbol para el Mundial de Estados Unidos, Canadá y México.
4: Bueno, empezamos con los arqueros. Camilo Vargas, Atlas de México, Álvaro Montero, Vélez Sarsfield de Argentina, David Ospina, Atlético Nacional de Colombia. Defensas, Davinson Sánchez, Galatasaray, John Lucumí, Bolonia, Jerry Mina, Cagliari, Will Erdita, Cruz Azul, Daniel Muñoz, Crystal Palace, Santiago Arias, Independiente de Argentina, Johan Mojica, Mallorca, David Machado, Nantes de Francia. Volantes, Richard Ríos, Benfica, Jefferson Lerma, Crystal Palace, Kevin Castaño, River Plate, Juan Camilo Portilla, Paranaense, Gustavo Puerta, Racing de Santander, España, John Arias, Palmeiras, Brasil, Jorge Carrascal, Flamengo, Juan Fernando Quintero, River Plate, James Rodríguez, Minnesota, Hamilton Campas, Rosario Central. Delanteros, Juan Camilo Hernández, Real Betis, Luis Díaz, Bayern Múnich, Luis Suárez, Sporting de Portugal, Carlos Andrés Gómez, Vasco da Gama, John Córdoba, Krasnodar de Rusia. Esa es la lista de 26 elegidos.
3: Muy bien, dentro esa de es la lista de 26 previa. Elegidos. Lo ha hecho hace algunos instantes Néstor Lorenzo en conferencia allí en la sede de la Federación Colombiana de Fútbol en Bogotá. Hay dos canteranos, Willer Dita y Luis Díaz, canteranos del Barranquilla y por supuesto del Junior de Barranquilla. Llama la atención que no está en esa lista de los 55, y haciendo un ejercicio aquí con Juan, Rafael Santos Borré no está allí en esa lista. El otro que se queda de ese grupo grande, yo diría que es él, ¿no? Bueno, y Cristian Borja, que también en algún momento fue un hombre de muchas convocatorias y que tenían en cuenta allí para estar con selección nacional. Recordemos que Colombia va a jugar con Uzbekistán, con República Democrática del Congo y con Portugal, mi querido Harold. 17 de junio el debut de la selección nacional en Ciudad de México a las 9 de la noche, el 23 contra Congo también a las 9 de la noche, y el 27 de junio, sábado, en Miami frente a Portugal, partido que va a ser a las 6:30 de la tarde. Ya están listos los 11 compatriotas, los 11 guerreros de Colombia para buscar una gran actuación en el Mundial de Fútbol. Esperemos que sea así. Y esa es la lista, mi querido Harold, y la información que podemos entregar de primera mano aquí en Atlántico en Noticias.
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24: Tenemos ampliación de la información judicial y, por supuesto, la noticia esta mañana que ha captado el interés: la balacera que se registró en el norte de Barranquilla contra, aparentemente, un empresario en el sector de seguridad. Amílcar Alvear.
25: Muy buenas tardes, Harold, para usted y la amable audiencia de Atlántico en Noticias. Mucha atención, que en la carrera 43B con calle 84, en el norte de Barranquilla, se registró una balacera pasada a las 8:30 de la mañana que dejó a un hombre muerto, 3 heridos y 2 sujetos capturados. De acuerdo con la información recabada en el sitio, el intercambio de disparos se originó por un atentado que iba dirigido contra Raúl Antonio Montes Jiménez, propietario de la empresa de seguridad privada Atenas y confeso ex mano derecha de Enilce López, alias La Gata. Tan pronto Raúl Montes arribó a las instalaciones de la empresa, ubicada en la mencionada dirección, sujetos fuertemente armados con armas de corto y largo alcance dispararon contra la compañía. Esto motivó a que el grupo de escoltas de Montes Jiménez y los guardas de seguridad que estaban en la entrada de la empresa abrieran fuego para repeler el ataque, pero se vieron reducidos por la cantidad de criminales que tenían como objetivo asesinar al propietario de Atenas. Para fortuna del empresario, a unas cuadras del lugar de los hechos, una tropa del Gaula Militar Caribe se encontraba realizando un operativo y estos corrieron hasta la empresa y se enfrentaron a los antisociales. De ese modo, tres de los criminales resultaron heridos por los agentes del Gaula del Ejército y al interior de la empresa resultó lesionado un guarda de seguridad que minutos más tarde se pudo confirmar. Falleció cuando recibía atención médica en la clínica Bonadona. Este responde al nombre de Argenis Bonet, guarda de seguridad de la empresa Atenas. Los otros dos heridos fueron trasladados a las clínicas Reina Catalina y Puerto Azul. A los criminales les fueron incautados un fusil R-15, una subametralladora y dos pistolas. Al propietario de la empresa Atenas, Raúl Montes, lograron resguardarlo y custodiarlo en un comando de policía. Este hecho aún se encuentra en desarrollo. Se dice que los criminales eran aproximadamente 10 o 12. Al sitio arribó el comandante de la Policía Metropolitana de Barranquilla, general Miguel Camelo, y esto dijo acerca de lo sucedido.
0: Debemos informarles que en esta dirección, en la 43B con 84, siendo más o menos las 8:45 de la mañana, se presenta un atentado contra una persona que estaba llegando a una empresa de seguridad. En la reacción que realiza el Gaula del Ejército, que se encontraba aquí cerca haciendo una actividad operacional propia de su misión, hay un intercambio de disparos y se logra capturar a tres personas con patrullas de la Policía Nacional y la incautación de un fusil, una subametralladora y dos pistolas. Como resultado de este hecho, hay cuatro escoltas o guardas del protegido heridos y dos delincuentes que también están heridos, más uno que está capturado. En este momento, pues, con unidades de la Fiscalía General de la Nación, la Seccional de Investigación Criminal de la Policía Nacional, se están adelantando las actividades concernientes para adelantar la investigación judicial del caso.
25: Esperamos que con el pasar de las horas se conozcan más detalles de este suceso que conmocionó el norte de Barranquilla. Y en otras noticias, en tragedia terminó un partido de fútbol en la cancha Envigado del barrio Pomarejo en el municipio de Soledad. Eran las 2:20 de la tarde de ayer y como todo domingo se jugaba una jornada futbolera en este escenario deportivo. En el transcurso del partido el árbitro sancionó una falta y esto desató una fuerte discusión entre los jugadores. En medio de la polémica y los enfrentamientos verbales, a la cancha ingresó un sujeto a pie, quien sin mediar palabra desenfundó un arma de fuego y le propinó tres disparos en la cabeza al arquero de uno de los equipos, quien respondía al nombre de José Alfredo Villarreal Miranda. El victimario huyó corriendo con dirección al barrio San Antonio, mientras que su víctima, también conocido en el sector como Noah, quedó tendido sin vida en la cancha de fútbol. De acuerdo con la información recabada por la Sigimebar, este crimen estaría relacionado con una confrontación interna en el grupo delincuencial Los Costeños. José Alfredo Villarreal Miranda registraba dos anotaciones judiciales, una por el delito de hurto y una por homicidio. Según informaron familiares a las autoridades, hace tan solo 4 días había salido ileso de un atentado en el barrio Nueva Esperanza en el suroccidente de Soledad, pero sus verdugos le hicieron inteligencia y acabaron con su vida en pleno partido de fútbol y ante decenas de testigos. Informó para ustedes Amílcar Alvear, Atlántico en Noticias.
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15: Más noticias, más información. Dana Chávez Jaramillo, buenas tardes.
17: Muy buenas tardes, un saludo para usted y para los oyentes. La Alcaldía de Barranquilla desarrolló el Bootcamp IA, Memoria y Preservación Digital, en el marco de la conmemoración de los 5 años de este organismo, para seguir fomentando y compartiendo con los ciudadanos la importancia de preservar, conservar y difundir la memoria de la ciudad. De esta jornada participaron más de 250 asistentes entre presencial y virtual. Esta jornada de carácter formativo contó con 16 horas de intensidad, 8 presenciales y 8 virtuales asincrónicas. Los participantes que cumplieron con el ciclo recibirán una certificación oficial. Sobre el tema se pronunció el profesor e investigador de la Universidad Federal de Alagoas, Brasil, y archivero digital Daniel Flores, dejando claro que el acceso a la información apoyado en herramientas de software libre como Atom y la preservación digital sistémica garantiza una cadena de custodia archivística que protege los archivos olvidados y asegura su seguridad jurídica a largo plazo.
18: Pues de inmediato, normas, estándares, requisitos, padrones y metadatos. Para empezar, la norma más importante en el mundo de preservación digital es la norma ISO 14721. Su nombre es Modelo OAIS y que nos da todo lo que estamos estudiando para la inteligencia artificial. Una inteligencia artificial específica de los archivos con recuperación ampliada de la información basada en documentos de archivo.
17: Tras este evento, el Archivo Histórico de Barranquilla invita a entender la memoria digital como algo más que almacenar archivos en la nube. Son datos que deben gobernarse con responsabilidad técnica y ética profesional. Asimismo, la Alcaldía de Barranquilla extiende la invitación para participar en el 8º Encuentro Internacional sobre Fiesta Nacional y Cultura, Memoria y Patrimonio Documental, que se desarrollará entre el 28 y el 30 de octubre próximo. Un espacio pensado para seguir consolidando a Barranquilla como la capital de la salvaguarda del patrimonio y la identidad del Caribe. Dana Chávez Jaramillo, Atlántico en Noticias.
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12: 12:48.
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12: Buenas noticias, porque se ha iniciado también nuevamente una entrega de títulos de vivienda por parte de la Alcaldía de Barranquilla. Heider Gómez habló con los beneficiados.
14: Hola Harold y oyentes, le cuento que la alcaldía de Barranquilla ya comenzó la entrega de 2.800 títulos de vivienda en diferentes barrios ubicados en el sur de la ciudad. Los primeros beneficiados no caben de la dicha. Hablamos con ellos.
15: Muy alegre, muy contenta con el señor alcalde Alex Char, agradecida con él. De corazón se lo agradezco. Fueron 44 años esperando este título y gracias a Dios, primeramente, y a él, lo he recibido hoy. Orgullosa, alegre, contenta, puedo decir que ya ahora sí la casa es mía propia.
16: Oh, agradecida con Dios principalmente y con el doctor Alex Char por darnos, por regalarnos estas escrituras. Y aunque nunca pensé que él podía tener una escritura, ahora sí la tengo.
14: Los beneficiados veían imposible tener las escrituras de sus viviendas.
16: Porque, digamos, para uno tener una escritura tiene que cuesta plata.
17: Ya. Siento satisfecho porque es una cosa que a veces uno no tiene cómo sacar los documentos. Y eso que hizo el alcalde es un agradecimiento que uno tiene que agradecerlo. Aunque él está firme con nosotros, que somos colombianos y está él con nosotros. Y eso es lo más interesante, tener una opción que nos ha ayudado a nosotros y ha ayudado también a la comunidad. Y eso me siento contento.
14: En el transcurso de esta semana seguirán las entregas de los títulos de vivienda para los casi 3.000 beneficiados. Soy Aider Gómez, Atlántico en Noticias, con la gente linda.
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12: Iniciamos el resumen final, Alexander.
0: Harold, para el resumen vamos a dialogar con Natalia Moreno Salamán, que es la directora de Cuidado General del Gobierno Nacional. Doctora, lo que estamos observando aquí en la Universidad Simón Bolívar es precisamente un análisis de lo que se puede hacer, de lo que se ha avanzado en cuidados. ¿Cómo va esta situación en el país?
1: Bueno, el reto es muy grande, es una apuesta de muchas décadas, pero creo que este gobierno siembra una semilla, reconoce que el cuidado es un derecho, que hay 17 millones de personas en Colombia, niños, niñas, personas mayores, personas con discapacidad, personas enfermas que requieren cuidado, que necesitan que el Estado les garantice un centro para que sean cuidados, un cuidador en casa, y esa es la apuesta en la que estamos. Y de otro lado, que quienes han venido asumiendo esa labor, las mujeres en los hogares, en las comunidades, sin ninguna remuneración, pues también se reconozcan, se les pueda prestar una serie de servicios, puedan volver a estudiar, puedan cumplir sus sueños y que el cuidado no siga invisible como hoy lo ha sido en el país.
0: ¿Quién cuida a esos cuidadores? ¿Quién los protege?
1: El Estado. Hoy nosotros tenemos la política de cuidarlas, hemos sacado una política pública 10 años con más de 80 programas, donde tenemos estrategias de autocuidado para las cuidadoras, donde tenemos la posibilidad de que puedan acceder a estudios en educación flexible, en horarios flexibles que les permita conciliar con sus actividades de cuidado, que puedan certificar su trabajo que hacen, por ejemplo, con el SENA, como lo exponían hace unos minutos, que puedan acceder a una renta básica del DPS que hoy incluye el criterio de cuidado dentro de la focalización de este subsidio. Entonces nosotros estamos hoy desde Gobierno Nacional, desde el Ministerio de Igualdad y Equidad, sacando adelante un COMPES y unas políticas y unos programas para cuidar a estas personas que tanto nos han cuidado.
0: En la medida que se protege este sector, ¿significa que eso se ve reflejado en el cuidado que le brinda a quienes lo necesitan?
1: Si la persona que brinda el cuidado está en buenas condiciones, pues la persona que es cuidada va a estar mucho mejor. Pero el punto es que el cuidado es un derecho, como ya lo dijo la Corte Constitucional. Entonces,
0: es la información que se genera desde la Universidad Simón Bolívar, importante. El cuarto encuentro por el futuro de los cuidados en Colombia. Desde la Universidad Simón Bolívar, Alexander Medina, Marenco Atlántico. ¿Qué noticias?
12: Más noticias, resumen final. La alcaldía de Malambo, a través de Indeportes Municipal, está iniciando la recuperación de las instalaciones del Polideportivo Santa María Magdalena. Alex Miranda amplía la información.
2: Compañeros en estudio, muy buenas tardes a ustedes y la amable audiencia de Atlántico en Noticias. Estoy con Eduardo Torres, secretario o director de deporte del municipio de Malambo. Bueno, Eduardo, se está recuperando la sede administrativa de Indeportes Malambo, que estaba seriamente deteriorada.
3: Bueno, buenas tardes, amigo Alex. Venimos recuperando en diálogos con el contratista, el cual tenía unas obras por hacer en esta infraestructura, y conjuntamente con la oficina de infraestructura pudimos recuperar y ya comenzaron los trabajos. Llevan 2 semanas, el cual pues estaremos como a fin del mes de junio debemos estar entregando esta cancha al municipio de Malambo para su funcionamiento y sus distintas ramas que se van a practicar ahí, como es el fútbol sala, el básquet y el voleibol.
2: Bueno, tenemos entendido que una de las canchas de micro no entra en este proceso. ¿Qué se está haciendo alrededor de esto?
3: Bueno, la cancha sintética, la segunda del Polideportivo Santa María Magdalena, no está incluido en esta contratación. Pues ya con un plan de mejoramiento con la señora alcaldesa, pues esperemos terminar la ley de garantía para comenzar también las obras en este escenario.
2: Por otra parte, se están realizando los juegos intercolegiados en el municipio. Cuéntenos sobre eso.
3: El día viernes dimos inicio a los juegos intercolegiados con la participación de 44 centros educativos de nuestro municipio, el cual arroja unos deportistas 2.772 en diferentes disciplinas como el voleibol, el básquet, el ajedrez, el taekwondo, boxeo, natación, entre otros, pues, y comenzarán las justas deportivas el día miércoles.
2: ¿El municipio asume todos los gastos y el equipamiento de cada uno de estos clubes?
3: Como estamos en la fase municipal, el Instituto Municipal de Deporte y la alcaldesa asume todo, uniformidad, juzgamiento, hidratación, premiaciones a todas las instituciones educativas y seguros también para los estudiantes.
2: Bueno, se llena de alegría los escenarios deportivos de Malambo con estos juegos.
3: Es la primordial la idea de que a partir del miércoles todos los escenarios deportivos donde hayan estas competencias pues brinden un buen espectáculo, y pues ya como lo hemos dicho, ya para nosotros todos son ganadores.
2: Palabras del director de deportes del municipio de Malambo, Eduard Torres. Alex Miranda, Atlántico en Noticias.
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0: Hola a todos, bienvenidos a Programa Satélite. Muchísimas gracias por estar con nosotros en la tarde de hoy. Un saludo supremamente especial a toda esa gente que nos escucha a través de Emisora Atlántico, la 1070 AM. Y por supuesto, aquellos que se conectan en estas horas de la tarde en las distintas plataformas digitales, en YouTube y en Facebook. Ahí aparecemos como Programa Satélite, búscanos. Y en TuneIn como Radio Caribe Sano. Síguenos en nuestras redes sociales. En TikTok e Instagram estamos como Programa Satélite. ¿Cómo estás, Mateo?
1: Muy bien, Karina. muy bien. Yo no sé, la ciudad se siente distinta cuando el Junior está cogiendo protagonismo. Los cantos de los pájaros son más felices. El cielo se ve más azul.
0: Más azul, el calor
1: más
0: fuerte. La gente
1: más relajada. Uno no escucha tantos pitos en la calle. No hay tanta molestia, no hay tanta amargura. La gente seguramente está celebrando todavía ese triunfo sobre Santa Fe. Bueno, si hay amargura para algunos, será después de haber visto la lista oficial de convocados para el Mundial de la Selección Colombia. Ya tenemos la lista oficial. Da mucho de qué hablar, Karina. Tenemos muchos temas para el día de hoy en el mundo deportivo en general, no solo en nuestro contexto de Barranquilla o en Colombia.
0: Sí.
1: De verdad termina una época en la Premier League. Pep Guardiola se despidió de la liga inglesa. Salah se despidió de Liverpool. Muchas despedidas. Este fin de semana fue un fin de semana muy emotivo.
0: El mes de mayo es así. Sí. Es muy emotivo. Ocurren cosas interesantes, ¿sabes? Mm. Aparte del Día de la Madre, ¿no?
1: Ah, bueno, sí. Claro que sí. Claro que sí. Yo me despido de ver los partidos de las Medias Rojas para no sufrir tanto. Okay. O sea, muchas despedidas fin de semana.
0: Me diste pie aquí.
1: Entonces ya no voy a sufrir tanto. Yo sigo siendo fanático, pero no voy a ver los partidos.
2: Le voy a dar las buenas tardes a todos. No, quiero señalar que hoy es Memorial Day.
0: Memorial Day en los Estados Unidos, sí. Así es.
2: Como no celebrando, porque no es una celebración.
0: No, es recordar.
2: Exaltando a los caídos en guerra. Uh-huh.
0: Sí. Así es.
2: Y que, por cierto, que Estados Unidos se mete cada rato en cualquier guerra. Entonces,
0: cuando hay intereses, madre, sí, tiene que estar ahí.
2: Sí, bueno.
1: Mejor negocio de la historia de la humanidad.
2: Sí. Bueno, en todo caso, hoy es Memorial Day. Y Grandes Ligas ha programado que en cada juego, hoy, alrededor de las 3 de la tarde, puede ser un poquito antes o un poquito después, o exactamente a las 3, dependiendo de cómo vaya cada juego, le van a hacer un minuto de silencio en honor a los caídos en combate por Estados Unidos. Y en los juegos de más tarde, o sea, que sean en la noche, también se va a sacar un momento para hacerle un homenaje a los caídos en guerra en el ejército de los Estados Unidos. Y señalar que hoy, 25 de mayo, hace 52 años, Rodrigo Valdés, Rocky Valdés, le dio a Colombia su segundo campeonato mundial de boxeo. Noqueó al robot de Filadelfia. Atención, Ricardo Redondo. Al robot de Filadelfia, Benny Brisco, lo noqueó en el séptimo round en Monte Carlo.
1: ¿Por qué le decían el robot? Porque su eficiencia.
2: Porque era un tipo muy fuerte.
1: Sí.
2: Le daban con un bate y no se caía.
0: Hasta que parecía de metal.
2: Sí, hasta que Rocky Valdés lo noqueó en el séptimo round.
0: Sí.
1: Bueno, hasta los robots se pueden noquear.
2: Quizás el knockout, y puede parecer un contrasentido lo que voy a decir, quizás el knockout más bello que yo he visto en mi vida.
1: Sí, bueno, lo voy a tener que revisar.
2: Ahorita te mando el video.
1: Mándame el video. Bueno, pero rápidamente, las plataformas. Estamos en Spotify como podcast, estamos en vivo en TikTok, estamos en qué más, estamos por todas partes, en Kick, K-I-C-K.
0: ¿Cómo vamos en Kick?
1: Ahí, creciendo.
0: De a poquito.
1: Pero estamos en todas partes en este mundo digital. Uh-huh. Déjanos el like, déjanos el comentario. ¿Cómo celebraron? Quiero escuchar de los oyentes en el chat de YouTube. Quiero leer sus comentarios. ¿Cómo celebraron el triunfo del Junior? ¿Y cómo se sienten con esta convocatoria de Colombia?
0: Wow, muchas cosas de qué hablar. Memorial Day también, este día, las familias se reúnen también. Es muy famoso porque hacen mucho barbecue.
1: Sí, parrilla.
0: Parrilladas en las casas, la gente se relaja. Pues es un puente, ¿no? Nosotros estamos acostumbrados aquí a los puentes, pero allá en Estados Unidos contado con la mano.
1: Acá hay puente
0: por todo. Es más, el mes de junio estamos preparándonos para esos puentes. Son tres puentes en el mes
2: entonces,
0: de junio.
2: Entonces, el 8, el día que juega Junior con Nacional en Medellín, lunes, es feriado.
0: Es el 6.
2: Creo que es el 8, creo que es. Bueno, es ya reviso.
0: Sí, me pareció que era el 2 y el 6. Es el 8.
3: 5 de la tarde.
1: Sí.
0: Es el 8, a las 5 de la tarde.
3: Sí.
0: Ok. Sí, no sé por qué tengo el 6 en mente. Sí. Pero el 2 es aquí en Barranquilla.
3: 7:30 de la noche. Martes. 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
0: Así es. Bueno.
1: Interesante.
0: Vamos a saludar a toda la gente que forma parte del programa Satélite. Allá en la 72, que está el team de la 72, como yo lo llamo. Omar Barros, team Briseño. Aquí en los estudios tenemos a Benji Bula. Juan Manuel Durán.
1: Dos perros.
0: No empiece con eso. Eso es cuando yo no estoy aquí. Que ustedes se entiendan. En la sala satelital hoy tenemos a José Marenco, Mateo Gueidos y quien les habla, Karina González. Pepe estará con nosotros el día de mañana. Vamos a comenzar nuestro programa, como siempre, con la frase acostumbrada. A ver qué dice la frase el día de hoy. Vivir en armonía con los demás, con las demás personas, nos da la paz interior que necesitamos. A veces la gente dice que no tiene paz, que necesita paz, que está buscando la armonía y todo, y resulta que en el medio donde tú estás hay conflicto constante. Si en tu casa no hay armonía, si en tu trabajo no hay armonía, es muy difícil encontrar la paz, es muy difícil encontrar la tranquilidad y la calma. Entonces hay que trabajar más en el entorno, y a partir de allí, pues, proyectarse, ¿no? No solo a la parte exterior, pero tu parte interior. Porque el día a día es el que te afecta, ¿no? Hay que, si tú estás molesto con tu hermano, vives en la misma casa, procura reconciliarte con él. No es bueno estar molesto con una persona que es cercana a tuya, que vive en tu misma casa. Y verás lo que ocurre en el momento que hay el perdón. Cómo se abren las puertas. Puertas que estuvieron abiertas, pero no las podía ver porque estabas molesto con una persona que vivía cerca tuyo. Con tu esposa, con tu esposo, con tu suegra. Sobre todo nosotras las mujeres que siempre vivimos en un conflicto con nuestras suegras y las nueras con las suegras. Es una relación que a mí me interesa mucho y que es bastante conflictiva, ¿no? Esto de las suegras y las nueras. Muy interesante. Pero hay algo que yo les quiero mostrar a través de YouTube, y eso es cuando tú ves un grupo unido, lucha unido, se enfoca y da permiso a que las cosas fluyan de manera natural. Cuando el partido se fue, se termina empatado y tienen que irse a los tiros penal. Yo analicé, porque soy una persona que me gusta analizar mucho el ambiente, el entorno, cómo se maneja cada grupo, ¿no? Cómo su líder les habla, en fin, a mí me gusta analizar mucho todo y me di cuenta de algo muy interesante. El Junior se juntaron, hicieron un círculo, se abrazaron, vi al profe Arias charlando con ellos, algunos cerraron sus ojos, oraron, invocando al Altísimo, con seguridad porque muchos de ellos son cristianos. Pero del otro lado, del lado de Santa Fe, vi un poquito el caos. Todos estaban dispersos, preparándose, preocupados por lo que venía. No alcancé, o por lo menos en la televisión, no se alcanzó a ver el detalle de cómo fue la mecánica propiamente con Santa Fe. Pero me llamó poderosamente la atención que el Junior decidió recogerse y armar un plan. Cuando yo vi eso, y estuve muy segura de que el Junior iba a ganar ese partido, porque lo dije varias veces, porque cuando... hay equipos que tú puedes ver un aura, y es aura ganadora. Inclusive tú puedes ver En los jugadores de golf, cuando tú estás observando y va el ganador va caminando y tú le ves un aura especial, como de mucha seguridad, como que todo está a su favor.
1: O el tenista, que le sale todo.
0: O el
1: todo.
0: Tenista, exactamente. Entonces,
1: el boxeador, que...
0: Lo mismo. Entonces, cuando tú ves, yo he estado analizando el Junior y yo veo que el Junior está en una órbita muy armónica o armoniosa. Y hay detalles muy importantes. Y entre esos, hace unos días atrás, el profe Arias mencionó que no solo era técnica, no solo era físico, pero también la parte mental y emocional. Y yo creo que ese cambio que se ha hecho en el Junior, definitivamente ese componente ha aumentado la confianza, la tranquilidad y le ha dado seguridad a estos chicos que tienen mucho talento, pero que por momentos se pueden descarrilar, ¿no? Desubicar. Y es del líder ubicarlos de nuevo en su puesto y afianzarlos, ¿no? Para que cuando estén en el campo den todo lo que tienen. Ver al Junior pegar esos penales de la manera como los pegó. Es más, tengo que confesar que Edwin Herrera, ¿no? Cuando iba a cobrar el penal tuve mis dudas.
1: Yo también.
0: Dije, Dios mío, ¿será que Edwin, ¿no? También, y de repente Edwin cobra ese penal, sí. lo cobró espectacular. Y sí. todos ellos lo fueron cobrando de manera confiada, tranquila y con mucha certeza, ¿no? Tomando impulso, no amagando, no haciendo payasadas, muy concentrados y dando el golpe que tenían que dar. Y eso ya empieza a perfilar un equipo que tiene la mentalidad ganadora. Eso es lo que yo llamo tener mentalidad ganadora. Eso que ellos reflejaron, y me da mucha confianza, la verdad, para el partido, para la final, ¿no? Don Nacional. El Junior tenía un déficit en los cobros de los penales. Siempre en los momentos importantes el Junior botaba el gol y perdíamos. Teniendo un partido interesante, inclusive ganando y después a último momento empatando. Lo hemos visto a lo largo de la historia pasar por esos momentos, pero este Junior es un Junior muy preparado en ese tipo de cobros, que me alegra enormemente, porque es algo que van a tener que tener en cuenta para esta final. Aquí esto va a ser una guerra tremenda entre los dos equipos. Ambos tienen en este momento una fortaleza muy grande. Pero también veo cómo se puede cumplir una historia interesante en la vida del profe Arias con el Junior. Solo dos veces el Junior ha ganado de manera consecutiva.
1: No, dos veces ha llegado a la final.
0: A la final,
1: de
0: sí.
1: De forma consecutiva.
0: De forma consecutiva. No, pero también ganado los dos, tanto del último semestre como del principio. Es, creo que, Julio Comesaña y si gana Arias.
1: Sería la segunda.
0: Sería la segunda,
1: quizás. Como bicampeón.
0: Así es. Sí. Pero muy interesante porque de igual... El profe Arias sería el único técnico que ha comenzado un proyecto. Porque cuando Comesaña ganó, lo cogió a mitad de camino, en el 2018. Pero Arias comenzó el semestre pasado y comenzó este semestre. Entonces sería tal vez el primer técnico, Mateo, que manejaría esa modalidad.
1: De ser bicampeón y haber comenzado el semestre con el equipo.
0: Exactamente, desde un principio. Entonces, Arias, de todos modos, está dejando una historia interesante. Dos uruguayos han podido hacer eso. Dos uruguayos. Con dos arqueros uruguayos también. Uruguay, Colombia y Junior, específicamente, hay algo muy especial en la cultura de ellos con la cultura nuestra, sin lugar a dudas, porque... Los uruguayos han tenido mucho éxito en el Junior. Entonces, como yo se lo decía al profe Arias, a veces no hay que hablar tanto y demostrar, que demostrando callamos bocas. La gente hoy en día habla por hablar, ni siquiera sin la información correcta, ni siquiera con la información correcta. Si no le gusta algo, simplemente dice, ya esa persona es mala, no le dan la oportunidad. Y yo creo que los hechos superan mucho más que decir una cosa o que enfrentarse a una persona y decirle estás equivocado. los hechos son mucho más contundentes y contra eso no se puede pelear. Ahí no hay discusión de ningún tipo. Entonces el Junior definitivamente le puso ese toque de fuerza. Yo grité hasta decir no más. Fue supremamente emocionante. Y hasta cierto punto, qué rico que se le ganó a un equipo que luchó hasta el final, no un equipo que se la dejó fácil al Junior, porque Santa Fe no se la dejó fácil. Pero por eso es que hay que mantener los ánimos calmados. Yo creo que si hay algo que le afectó al señor Rodallegas es un poquito su soberbia. Se molestó con nuestro arquero. Cobró un penal que hizo que empatara el partido anterior, allá en casa, pero terminó botando un penal frente a un arquero que criticó fuertemente con quien se molestó. Entonces ahí perdió su concentración, pudo más la molestia que su concentración. Nadie podía imaginar que el señor Rodallegas iba a botar ese penal. Nadie. Yo creo que ni él mismo, porque la manera como pateó la bola era como la pateó Platini en aquel mundial, ¿qué año fue, Mateo? Que quiso pegarla allá en el techo del arco y lo botó. Y es cuando gana qué equipo en ese momento, creo que era Francia. Mateo, ¿recuerdas?
1: Ya te confirmo.
0: Ok, recuérdame. No sé si era Francia, Alemania, no recuerdo. Estoy ahí perdida. Pero cuando tú te sientes tan crack...
1: Cuartos de final de la Ajá. Copa del Mundo Ajá. fue Francia-Brasil.
0: Francia-Brasil.
1: Tenía 86.
0: En el 86, sí. Francia-Brasil. Eso fue en México.
1: En México.
0: Sí. México
1: cuarto, 86. Cuarto de final.
0: Yo recuerdo que Abel González estaba en México y cuando él comentó, cuando él ve que Platini trata de pegar ese penal al techo del arco, dijo, lo quería terminar como un crack y lo que hizo fue matar a su selección. En todo caso, yo creo que eso fue lo que le pasó a Rodallegas.
2: No, pero Francia ganó...
0: En el 86.
2: Le ganó ese partido en la definición a Brasil.
0: ¿En los tiros penal?
2: Sí, claro. Brasil fue eliminado por Francia en ese partido.
0: En ese partido.
2: Claro. Es más, el empate...
0: O sea, que él lo vota...
2: El empate de Francia,
0: Ajá.
2: el 1-1,
0: no me acuerdo
2: en el partido regular lo hizo Platini. Uh-huh. Pero se fueron a tiempo extra y después a los penaltis.
1: Sí, es que Zico también falló su penal.
2: Zico falló un penal en el partido.
1: En el partido.
2: Hubiera ganado
0: Brasil. Los cracks fallaron.
2: Hubiera ganado Brasil.
0: Sí. Sí.
2: Pero se fueron a los lanzamientos desde el punto penal y ahí ganó Francia.
0: Ah, okay.
2: Es más, a veces dicen que la suerte no existe, pero a veces
0: que sí, yo creo que sí, claro.
2: Porque hubo un penal que cobró un francés.
0: Ajá. ¿Lo recuerda?
2: No recuerdo cuál de ellos fue. El asunto es que el portero del Brasil, que se llamaba Carlos, uh-huh. se tiró hacia ese lado. La bola le pasa por debajo del cuerpo, pega en el vertical, regresa, le pega en la espalda y se mete.
0: Sí, esa es verdad.
2: Se metió.
0: Sí.
2: Algunos decían que había que anularlo porque la bola pegó en el paral, pero los árbitros dijeron no, la bola todavía estaba en juego.
1: Sí. Lo que llaman suerte de campeón.
2: Eso fue suerte.
0: Bueno, fíjate, no me acordaba de ese.
2: Te voy a decir una cosa. Para mí los dos primeros penaltis que cobró el Junior en la definición no fueron bien pateados. Casi que los tapa el portero de Santa Fe.
0: Sí.
1: Hablando de suerte de campeón, Muriel tuvo suerte de campeón.
2: Sí,
1: tuvo Rodallega en el penal de allá en Bogotá.
2: Y el segundo. El segundo también fue mal cobrado. Bueno, no mal cobrado, pero no fue excelentemente ejecutado. Herrera sí.
0: Fue el tercero.
2: El tercero sí la metió allá.
0: Sí.
1: Que la verdad, como dijo Karina, yo sentí lo mismo. Es el que menos confianza me inspiraba.
0: Sí, y fíjate.
1: Y tomó, creo que el mejor, él y Teo fueron los mejores penales.
0: Sí, total. En todo caso, lo que quiero decir es que a veces uno... Pero ellos tenían una fe y una tranquilidad que esa bola entró frente a un arquero que ya lo estaban considerando como el jugador del partido.
1: Porque, hombre, es que Mosquera es un buen arquero.
0: Él es tremendo, tremendo arquero.
1: Sonó para el Junior en algún momento.
0: Sí.
1: Pero gracias a Dios llegó Silveira y no él, porque igual Creo que Silveira es un... Mira, de todas formas yo...
0: Pero bueno, pero sí, para concluir, sí, ¿de qué le decir? Decir, de todos modos, el ego de Zidane salió rayado. Yo recuerdo que él se sentía por el piso. Se sentía molesto, ¿no? Con él mismo.
1: En 2004.
0: Platini en el 86. Recuerdo esa imagen de molestia, de ira, de todo. Lo mismo que, de alguna manera, Rodallega, imagino que sintió, porque llevó al equipo a una posición de ventaja, pero después le quitó la oportunidad con su penal y tal vez con una mala decisión. Y Silveira tranquilo, relajado. Entonces no hay que coger rabia. Abel González siempre decía, el que coge rabia pierde, porque pierdes toda la capacidad de discernimiento, pierdes precisión, pierdes muchas cosas.
2: Ahí cuando se va esa definición,
0: sí,
2: cualquier cosa puede pasar.
0: Sí.
2: Rodallega es un tipo casi infalible ahí.
0: Sí, exacto.
2: Y lo votó porque ni siquiera Silveira se tiró para el otro lado de donde iba la bola.
0: Sí.
2: O sea, el portero no iba a tener nada que hacer. Si él siquiera la patea un poquito más bajito, era gol.
0: Era gol.
2: Entonces, eso suele ocurrir. Ya dijo Mateo que sí, que votó un penalti en el partido con Francia. Y Brasil creo que votó 3 en la definición. Y en Estados Unidos 94.
3: No, dice aquí, el señor Marenco dice por aquí, y al público dice, el arquero Joel Bach le atajó disparo a Sócrates y al defensa Julio César, quien entró
1: en la tanda de penal. Sí, en el partido.
2: Sí, sí, no, pero que el portero al que yo hice alusión no fue el de Francia, sino al de Brasil, Carlos, que la bola le pegó en la espalda después que rebotó en el palo. En el Mundial de Estados Unidos 94... La definición Brasil-Italia no fue Baggio el que votó el penal.
1: Un crack de cracks.
2: Y lo votó bien lejos de la puerta, bien lejos.
1: Sí. De todas formas...
0: En ese mundial estaba yo en Boston.
1: De todas formas, Baggio... O sea, fíjate que un penal fallado puede cambiar tu legado completamente para la historia. O sea, Baggio... Los que vieron a Baggio saben que Baggio fue un tremendo jugador. O sea, muchos dicen que Baggio, su manera de jugar es... Estaba al par de un Maradona, de un Messi, en su forma de jugar, ¿verdad? Pero un penal que falla y su legado nunca fue igual. O sea, no hablamos de... Cuando hablamos de los grandes, no hablamos de Baggio como creo que él se merece. Más, o sea, un penal puede definir legados.
2: Él sirvió de figura publicitaria para el whisky Sello Negro.
1: Ah, sí, yo,
2: el
1: sí.
2: Caminante, le decían.
0: Salía, sí,
1: yo ni Baggio, Baggio, tremendo jugador.
3: Hablando de tragos, acuérdense que 15 días antes, en el mismo arco, también el niño Dairo votó también.
1: Bueno, entonces a eso
0: pero
1: quería...
0: Pero iba a decir que Dairo tuvo una actitud bueno, muy
2: pero,
0: diferente.
2: No, pero ahí lo tapó Silveira.
1: No, sí, exacto. De eso quiero hablar porque...
0: Y Dairo también es muy
1: Karina,
0: bueno.
1: Hablando de suerte de campeón, ajá, quieren atildar a un junior, a este junior... Como
0: quieren tildar.
1: Eso sí. Es lo que dije, tildar.
2: Tildar, bueno.
0: Ah, ok.
1: Como algo fortuito, uh-huh, el junior de la suerte.
0: Sí.
1: Me parece injusto tildar a este junior como un junior de suerte, que no tiene méritos por estar en la final. Perdóname, pero eso sería como yo quitarle crédito a Nacional por llegar a la final porque... Ellos no tuvieron que jugar en torneos internacionales como los otros.
2: Y porque le votaron a uno injustamente.
1: Injustamente, que tuvieron hasta la ayuda del arbitraje. O sea, nadie está quitándole méritos a Nacional por haber llegado a la final sin tener que jugar torneos internacionales. Los otros 3 sí. Santa Fe, Tolima y Junior, los 3 en Libertadores y Nacional. De chévere.
2: Más descansado.
1: Descansado. Claro. Con tremenda nómina también, ¿verdad? Sin tener que manejar esas dos responsabilidades. Entonces, le quieren quitar mérito al Junior por ir al final, pero eso está bien.
0: Pero déjalo
1: porque,
0: que hable,
1: porque
0: me
1: el encanta. Junior, el Junior le va mejor...
0: Cuando no es favorito. Siempre
1: cuando
0: así.
1: Le quieren quitar la validez a sus triunfos, Karina. Al Junior históricamente le va mejor. Cuando nos ponen a nosotros después como los favoritos, ahí es cuando uno empieza a dudar realmente, ¿verdad? Si este Junior es tan bueno, porque uno empieza a pensar, ¿por qué allá en el interior empiezan a decir que este Junior es la gran vaina, que son los favoritos? Pareciera a veces, no de todos, pero pareciera que fuera hasta con mala intención cuando ponen al Junior el favorito. Pero el Junior que le tienen que bajar la caña, el Junior que le tienen que perratear, quitar validez a sus triunfos, ahí tú sabes que es un Junior peligroso. No estoy diciendo que el Junior definitivamente va a ganar con Nacional, porque además Nacional para esta final sigue teniendo una ventaja. Junior todavía tiene que viajar a Brasil y jugar un partido contra Palmeiras para ver si llega a Sudamericana. Yo sé que es improbable, pero todavía hay una posibilidad. Entonces,
0: yo sé que el Junior va a ganar.
1: Bueno, si tú lo quieres declarar, bien. Sí, yo prefiero no dar esas declaraciones especiales.

0: consecutivos en el equipo. Y ellos usan a Silvera como para bajarle la caña al Junior. Ah, es que el Junior solo entra por su arquero.
1: Ay, ¿quién le paga a ese portero?
0: Para algo se traen los arqueros. Dime tú, un gran equipo que gana títulos consistentemente que no tenga un buen arquero. Imposible. A veces hasta los equipos más grandes tienen que depender su arquero. El Real Madrid ha ganado Champions League a punta de su arquero y no por juego. Entonces, es todo lo contrario. Es como uno elige ver las cosas. El Junior hizo un gran trabajo trayendo a alguien como Silveira, tercer arquero uruguayo que encuentran, que es figura en el club. Y también por la manera que Arias ha gestionado a Silveira, porque Silveira tuvo un mal comienzo en el equipo. Ya parece lejísimo, Karina, ese mal comienzo de Silveira. Pero él tuvo un mal comienzo y no lo acabaron. Todo lo contrario, poco a poco él ha ido cogiendo confianza y ahora tiene una obra. Y se nota que, al igual que un Teo o cualquier otra figura del equipo, Silveira es uno de los líderes de este equipo. La manera que su conducta, por eso yo no lo critiqué cuando pasó lo de Peña, porque yo creo que en ese momento Silveira tenía la autoridad de decir algo públicamente. Y él ha cogido confianza, o sea, esa confianza de retar a alguien como Rodallega, básicamente. Incomodar, frustrar a alguien como Rodallega.
2: Son estrategias de guerra, Mateo. Yo creo que, y siempre lo hemos hablado acá, el fútbol, cuando tú vas a jugar fútbol, ¿qué pasa, Marén? ¿No estás de acuerdo?
1: Con lo no, un problemita en el cuello.
0: Ah, ok.
2: Estoy diciendo, no, ¿qué? ¿Qué está pasando aquí? Está diciendo que no. Hay que aclarar porque la gente debe estar diciendo, no, él está diciendo, Karina, estás equivocado.
1: No.
0: Cuando oye, tráeme la árnica.
2: Cuando tú vas a un partido de fútbol, óyeme, ¿no se han dado cuenta cómo funciona el hecho de que cuando Teo entra, bajar un poco la caña, ¿verdad?
0: Incluso desde la banca.
2: Desde la banca también lo hace.
0: A sus propios compañeros.
2: Exactamente. Hay que usar ese tipo de estrategias. O sea, uno de los arqueros más famosos, el tal Divo, que a mí no me gusta, pero en su manera de hablar, de expresarse, aunque ya él no puede hacer las mismas gracias que hacía antes, pero inspira temor al jugador cuando va a cobrar el penal. Y eso es válido. Es un problema de Rodallega si se traga el amague. Que por cierto, Mateo, no hay duda que aquí hablamos de que el perrateo y la bajada de caña a veces es demasiado feo, pero hay que ver que cuando eso se usa
0: de forma inteligente Silveira perratea
2: el mundo ahí. El mundo te lo resalta. Hay algo que yo inclusive empecé a investigar, esta canción de Shakira, que ella sacó el video, la gente pensaba, ¿será que Shakira le va a mandar algún mensajito a Piqué en medio de todo esto? Y analizando, aunque yo no sé qué tanto ella tuvo que ver en la producción del video, pero analizando uno de los cortes que aparece en el video, es cuando Ronaldo cobra un penal, si no estoy mal, que provoca Piqué. Selección España contra Portugal, y precisamente muestran en ese pedazo el momento en que Ronaldo mete el gol y lo celebra.
0: Sí, un penal provocado por
2: el Piqué. Señor Piqué. Entonces la gente dice, óyeme, y alguien dijo de Shakira, es una experta en mandar mensajes de una manera elegante, pero muy concisa.
0: Ese es el perrateo.
2: Ese es el perrateo de nosotros. Nosotros aprendemos a perratear a una persona con elegancia. Es una cosa increíble. Es casi que un don. No sé cómo explicarlo. Pero tenemos la capacidad de insultar a una persona hablándole bonito.
0: Bueno, yo tuve una experiencia con un amigo que él es muy culé. Que, o sea, del Barcelona.
2: Sí.
0: Bien culé. Y estábamos teniendo un debate. Y yo le dije...
2: ¿Es barranquillero?
0: Sí, es barranquillero. Yo le dije, porque estaba muy intenso, no me dejaba terminar mi punto. Yo le dije, oye, deja de ser tan pedante, déjame hablar, por lo menos déjame expresar mi punto. Y si estás en desacuerdo, pero no seas tan pedante. Y él me dijo, básicamente,

0: Mateo se echó a reír. Básicamente lo que me estás diciendo es sapo, ya sabes qué, pero elegiste decir pedante, de una forma más elegante, básicamente. Pero sentí el veneno detrás de la palabra pedante. O sea,
1: Y
0: yo entendí
1: sabemos interpretar.
0: realmente lo que querías decir cuando me dijiste pedante. En todo caso, yo creo que Rodallega entendió lo que quiso decir Silveira cuando Silveira en la zona mixta dijo, él patea así. Y esta vez el casi fue hacia mí. ¿Por qué la palabra casi? Silveira metió la palabra casi varias veces en sus declaraciones después del partido disimuladamente. Porque Rodallega dijo en la zona mixta en Bogotá que Silveira, o hablando de Silveira, dijo, él casi no sirve en la vida. Que me parece, por cierto,
1: Qué falta de respeto.
0: un jugador que lo resaltan como un caballero, como un ejemplar, como un profesional excelente, un líder, y todo esto, diciendo esas cosas del rival, él casi no sirve en la vida.
1: ¿Cómo que casi no sirve
0: Tú,
1: en la vida? ¿A
0: mira,
1: qué se refería?
0: la campaña de los mismos creadores de Dairo Moreno a la selección Colombia, vino la campaña, nos tuvimos que traer la campaña de Rodallega merece ir al Mundial. Pero tú sabes cuál es la diferencia entre Rodallega y Dairo Moreno. Creo que Dairo entendió que era una cosa mediática y lo disfrutó y bien por él. Pero creo que Rodallega se lo empezó a creer realmente. Esa es la diferencia entre Rodallega y Dairo. Dairo después de tener su penal tapado, porque no lo botó, lo tapó Silveira, no como Rodallega, tuvo mucha decencia en su manera de expresar después del partido, le dio todo el crédito al Junior, o sea, habló de una forma, ¿verdad? Y supuestamente Dairo es el desordenado, el borrachón y toda esta vaina, el indisciplinado, pero él habló como un caballero.
1: Sí.
0: Mientras tanto, Karina, como tú dices, en esta serie, en esta semifinal, lo que se le ha notado a Rodríguez es esa soberbia, y creo que es esa soberbia de creerse realmente que él debería estar en el Mundial, de creer los halagos que le tiran desde Bogotá como si fuera todavía
1: No,
0: o sea, el mejor delantero.
1: y olvidarse de la realidad que era una
0: No, no,
1: semifinal.
0: mira, lo de Rodallega ha sido tan mediático que han empezado a tratar de reescribir la historia. Que Rodallega, qué injusto que Rodallega haya sido básicamente echado a un lado en sus mejores años para el Mundial. Y después tú empiezas a analizar qué eran los delanteros que estaban por encima de Rodallega. Pero ahora quieren borrar la historia. No, es que Rodallega siempre debió estar en la selección, mereció un papel más grande y no sé qué. Oye, ¿cómo se nota que lo dicen? Porque ahora está aquí con Santa Fe, en un equipo de la capital. Pero si tú miras los nueve en ese momento, Rodallega sí hacía sus cosas interesantes con el Wigan, un equipito de la Premier League. Pero habían como cuatro o cinco delanteros que estaban por encima de él en ese momento en la selección Colombia. Ni por ahí podía figurar Rodallega. O sea, tan mediático es esta cosa, la manera que promocionan, ¿verdad?, a un jugador. Es algo que a mí, personalmente, a mí me da asco de nuestro fútbol. ¿Quién ellos eligen inflar y quiénes no? Realmente hay personas que tienen la realidad alterada. Y yo no sé si es por
1: Maximizada.
0: billete, o si realmente sea sus criterios, pero son realidades completamente alteradas y solo hay que mirar la carrera de Teo para darse cuenta de esto. Teo cuando está en el Junior es un gamín, es no sé qué, Teo es esto, Teo es esto. Ni hablan de él, pero cuando fue al Cali, ay, Teo en el Cali es lo
1: Belé
0: mejor, Teo
1: estaba pero
0: es.
1: feliz con Teo, ¿te
0: Teo en el
1: acuerdas?
0: Cali era lo mejor, qué grande, Teo, ganando título con el Cali. Es increíble el doble estándar. Es increíble ver una transmisión de una cadena nacional y que el narrador esté diciendo en cámara, antes de Teo cobrar el penal, lo va a botar. Así, señalando. Lo vieron. Porque hoy en día las transmisiones radiales también tienen imagen por YouTube. Y salió el narrador y dice, lo va a botar, lo va a botar. O sea, ¿cómo se les nota el desespero por ver Junior fuera de una final? Y yo creo que tengo una teoría por qué le provoca tanto dolor al resto del país esta final, específicamente Junior Nacional. Porque es un recuerdo que los protagonistas de nuestro fútbol en este siglo, en este, son dos, Nacional y el Junior. Yo sé que el Junior no tiene lo que tiene Once Caldas, una de las Libertadores, y yo sé que el Junior no tiene la Sudamericana que tiene Santa Fe, pero la realidad es que los dos equipos que siempre están ahí peleando, que siempre están figurando, que llegan a las finales y que ganan títulos jugando bien, jugando mal, no importa, son Nacional y son Junior. Muy por encima Nacional, de primero, pero ahí Junior. Son los dos protagonistas de esta liga en los últimos 25, 26 años. Esa es la realidad. No hay otro equipo que no sea Nacional desde el 2004 que ha ido a más finales que el Junior. Y les duele que realmente Nacional Junior se está poco a poco volviendo el clásico del país. Porque América, porque Santa Fe, porque el DIN, porque el Cali, o sea, montaña rusa. Eso no son consistentes. No son consistentes. De chiripazo de vez en cuando hacen sus cosas, pero no figuran constantemente.
1: Tú sabes una cosa, Mateo, que de todos modos yo sé que mucha gente dice que la meta era la Libertadores. Pero yo pienso que la meta... Sí, era la Libertadores, pero también la meta es aprender a llegar a la Libertadores. Y yo creo que el profesor Arias, yo lo vengo diciendo de hace unas semanas atrás, hay que aumentarle el soporte, ayudarle a seguir en su proceso. Y lo hablamos también la semana pasada, Mateo, cuando todos nos preguntábamos si Arias debería seguir, y nosotros dijimos aquí, ojalá siga. Es que pareciera que nos gusta ver lo que falta y no lo que hay. ¿Por qué no podemos disfrutar de este momento? De nuevo estamos en una posición donde nadie pensaba que Junior iba a ganar a Santa Fe. Y le ganó. Por eso es que yo hablo de que los hechos hablan más que las palabras. ¿Por qué hay que ignorar lo que dicen en el centro del país? En el interior del país. Precisamente por eso, porque tenemos que demostrar con calidad, con fútbol. Mira, alguien me preguntaba, ay, pidiéndole a Dios que ganara el Junior, ¿será que el Dios es hincha del Junior? Y le digo, no, Dios no es hincha de nadie, pero una cosa sí te digo, cuando más de una persona se reúne e invoca a Dios y al Espíritu Santo, Él escucha. Y eso fue lo que pasó también. Yo no estoy diciendo que no fue por su técnica y por su fútbol y todo. Pero esto hay que meterle también, así como hablan de la suerte, a esto también hay que meterle espiritualidad. Y cuando tú ves un grupo unido, un grupo concentrado, como lo vimos, que fue un gran ejemplo. Cada vez que el Junior hace eso, es increíble cómo ellos no pierden su concentración. Pregúntale a Nabil Crismal. ¿Cómo se prepara para los partidos? Aparte de ser un gran pitcher, ¿verdad? Pero ¿cómo se prepara Nabil Crismat? Primero, mentalmente y espiritualmente.
2: Yo creo que
1: poder mantener la calma, porque no es fácil, póngase a pensar. De ti depende que el equipo gane. Y esa sensación de que como yo voté el gol y nosotros perdemos, el perrateo en mi ciudad va a ser tremendo. O sea, hay una serie de cosas que te pasan por la mente cuando tú tienes esa presión tan grande. Todo el mundo te observa, un estadio lleno, y que ellos hayan podido sobreponerse a esa presión, para mí los hace muy fuertes, Mateo.
0: Si tú miras los beisbolistas, como mencionaste a Crismat, Nachoro, obviamente Barranquillero, los beisbolistas colombianos, Marenco, de lo que he podido notar, la mayoría son hombres de fe, de mucha fe.
1: Sí.
0: De mucha fe. Crismat, Donovan Solano, ni se diga.
1: Urshela creo que también.
0: Urshela, todos. Quintana.
1: Quintana.
0: Sí. Y yo creo que ayuda en cualquier deporte, pero en el béisbol particularmente, donde uno se tiene que conciliar tanto, entre comillas, con el fracaso, ¿verdad? Donde ser un buen bateador es solo dar hit 30% de las veces, ¿verdad? Tú tienes que tener fe, porque vas a pasar por buenas rachas, malas rachas, ¿verdad? pero tienes que tener fe que en algún momento tu trabajo va a hablar por sí.
2: En el caso de los colombianos, ellos tienen que sacrificar muchas cosas, porque son firmados siendo niños, adolescentes, 16 años, y tienen que irse de aquí, dejar la familia, estar rodeado de gente extraña que ellos no conocen, sí, otro ambiente.
1: Les toca crecer rápido.
2: En ligas menores pagan poco. O sea, tienen que cuidar cada centavito de dólar que le pagan para que les rinda, porque tienen que pagar arriendo, tienen que pagar la alimentación y prepararse para el juego. Imagínate. O sea, no es fácil. No tiene a la mamá al lado, no tiene un hermano al lado. Sí. Es más difícil para los peloteros colombianos que han llegado a Grandes Ligas que para los futbolistas, porque los futbolistas se desarrollan aquí, aunque ya se están llevando algunos antes de debutar en el equipo grande, pero son muy pocos todavía. Y el caso de Chris Mad se sobrepone por encima de otros, porque ciertamente él no proviene de una familia con problemas económicos, pero él tuvo que convencer a sus papás de que lo dejaran jugar béisbol, que aplazara los estudios.
0: Siendo su mamá profesora.
2: Sí, no, y por eso digo que él no proviene de una familia necesitada.
1: No fue
2: el caso de Rentería.
1: Pero en el caso de él, puede que no, en la parte económica él podía tener ese sustento, pero tenía que demostrar la clase de pelotero.
2: No, lo que quiero decir
1: eso
2: es
1: llegar con la cabeza gacha.
2: Eso es lo que estoy resaltando.
1: A Dominicana.
2: Que él primero tuvo que convencer a su papá y a su mamá de que lo dejaran jugar béisbol, que lo dejaran ir a República Dominicana. Allá en República Dominicana estaba igual que los demás.
1: Así es.
2: Con los que estaba compitiendo.
1: Así es.
2: Y bueno, y poco a poco, hasta que llegó a Grandes Ligas.
1: Sí.
2: No ha tenido fortuna ahora con esas lesiones que le han llegado.
1: Pero es un guerrero.
2: Pero la perseverancia, el sacrificio.
1: La disciplina.
2: Disciplina. Lo llevaron a estar en Grandes Ligas.
1: Así es.
2: Entonces, eso hay que ponerlo de ejemplo para que los demás también sigan ese camino. Entonces, al pelotero colombiano que llega a Grandes Ligas, que algunos, hay unos chats por allí maliciosos, le bajan la caña, así como dicen ustedes, el perroteo y eso.
1: Como dicen ustedes.
2: Como dicen ustedes, son los que dicen
1: que
2: Barranquilla es la capital mundial del perroteo. Yo digo que no.
1: Lo decimos nosotros, sí, porque, y lo dice todo el mundo.
0: Sí, porque Marenco nunca ha perrateado en su vida. No.
2: Yo perrateo cuando respondo, pero yo no inicio el perrateo.
0: Esta mañana...
1: ¿En serio?
0: Me intentaste perratear por unos 10 minutos consecutivos y yo no te había dicho una sola palabra. Entonces, no me vengas con vaina cuando hace... Oye, una hora me intentaste perratear y yo ni siquiera te había dicho hola.
1: Pero yo sí les voy a decir algo. El Romelio Martínez está volviendo a hacer historia y el Junior está haciendo historia. Ese ambiente que yo vi, que lo vivimos en el Metropolitano, guardando las proporciones, Mateo. Pero es el mismo ambiente.
0: Yo tengo que pensar que tienen un impacto sobre el rival. O sea, obviamente,
1: sí,
0: el Metropolitano, con todas las sillas que tiene, lleno, es una atmósfera que genera una presión. Pero a veces, en un escenario más íntimo,
1: sí,
0: donde tú escuchas claramente lo que te están diciendo en las gradas, sí, ¿verdad? donde hasta cierto punto el público tiene más acceso al rival, podría ser intimidante. No estoy diciendo que gracias a los fanáticos Rodallega perdió el penal. O gracias a los fanáticos, por ejemplo, Silveira tapó el penal de Dairo. Pero creo que tiene algo que ver lo de Teo, por ejemplo, poder saltar esa barrera y interactuar de esa manera con los fanáticos ahí mismo.
1: Mateo, para mí...
0: Y eso se va a poder vivir ahora en el Metropolitano, en el nuevo,
1: sí,
0: Metropolitano,
1: claro,
0: porque
1: claro,
0: ya van a quitar la pista atlética. Entonces,
1: pero
0: eso...
1: sí te voy a decir, sí, el cuando hablamos del Romelio, que sí, yo te decía, es como... para mí el Romelio es como el templo futbolístico de nuestra ciudad, porque ahí se creó la historia de nuestro equipo por años.
0: Primera dos estrellas.
1: Y de todos modos el Junior ha podido ganar con un estadio lleno allí también. Y me parece muy interesante. Estaban hablando, en algún momento escuché, pues, que se está considerando dónde jugar La Libertadores, yo creo que eso ya se aclaró, va a ser en el estadio Romelio Martínez, porque llegaron a pensar hacerlo en Cartagena, que tiene más espacio, pero sería un gran error.
0: Pero, ¿cómo así? No entendí.
1: En algún momento escuché que alguien mencionaba que para el partido de final, si se daba el caso, ¿no? Porque es que el Romelio nada más puede...
0: Pero final, ¿cuál final? La final es sudamericana.
1: No, yo estoy hablando de la liga, para la final esta que viene ahora.
0: Ah, para la final de la liga.
1: Para la final de la liga.
0: Dijiste Libertadores.
1: Sí. Dije Libertadores, sí. No, la final de la liga.
0: Ok, de la liga.
1: De la liga. El estadio de Cartagena tiene más gente.
0: Más capacidad.
1: Tiene más capacidad.
0: No, pero hay que jugarlo en la
1: liga. Pero yo pensaba, Dios mío, ojalá que no cometan ese error. Se tiene que jugar aquí en la ciudad. Mira, si no podemos entrar al estadio, Mateo, la gente puede estar afuera. La energía sigue siendo la misma.
0: Sí, va a ser una locura.
1: Pero tiene que ser en nuestra ciudad. No se la pueden llevar a Cartagena.
0: ¿Te imaginas la troja si Junior llega
2: a...? No se la van a llevar.
0: No se la van a llevar.
1: Pero en algún momento alguien...
0: Tanteó la idea.
1: Yo espero que eso no...
0: ¿Te imaginas la troja si llegan a ganar esta final contra Nacional?
2: No, todos los sitios aquí en Barranquilla.
1: La troja estuvo así.
0: Siempre el ambiente especial, pero estando en ese punto... No. O sea, esa zona... Si llega a ganar
1: el Junior. Ahora, lo interesante, Mateo, es que el Junior le va muy bien en Medellín contra Nacional.
0: Sí, normalmente. O sea, especialmente últimamente, Junior le ha ido muy bien contra Nacional.
1: Entonces, el Junior tiene que darla toda en este partido.
2: Cuando
1: acá.
2: El Junior juega ahí, aquí en el Romelio, cierran la 44.
1: Sí, la cierra. Y la parte de la 72 también, pero creo que es por la construcción.
2: No, cierran del lado de la 74 y cierran del lado de la 72.
1: Ajá. Exacto.
2: Te lo digo porque yo he pasado por ahí cuando ha habido partido.
1: Sí, correcto.
2: No entiendo el motivo, pero bueno, ya lo han hecho así varias veces. Y
1: por seguridad, imagino yo.
2: No, pero si antes se jugaba ahí, nunca cerraban esa vía. Nunca la
1: cerraban. ¿Hace cuánto?
2: Hace 40 años.
1: Ajá, que ya los tiempos cambian. Hay más carros.
0: Otra época.
1: Hay más gente en la ciudad.
2: ¿Y eso qué tiene que ver?
1: Por cuestiones de seguridad necesitan mucho más espacio, Mare. La seguridad hace 40 años no era lo mismo que hoy en día.
2: ¿Y por qué no cierran la 46, que también está pegada al estadio?
1: Porque una de las vías tienen que escoger, ¿no? Para que haya tránsito.
2: No, yo no estoy de acuerdo con eso, pero bueno, lo hace. Entonces, si el día ese de la final, que es lunes feriado, ahí pudieran hacer lo que hace la Troja en Carnaval, que cierra eso y... Y la gente a bailar ahí.
0: Eso va a ser un bembé.
1: Eso va a ser una fiesta total. Yo recuerdo en la 84 también, obviamente, es una locura. En todo caso...
2: Karina, Mateo y oyentes, yo vi el otro día una manifestación como tal, pero sí una protesta de los comerciantes de ahí de la 44 con 74.
1: Ajá.
2: Porque como le cierran esa vía, ellos pierden un día de ventas, un día de comercio. Entonces, yo no sé, que analicen. Yo no veo cuál es la... ¿por qué cierran eso? ¿Cuál es el motivo? Tú dices que seguridad, pero ¿asegurarse de qué? Si eso es lo que sirve es de vía de tránsito de buses bajando del norte hacia el sur. No es más nada. Pero bueno.
0: Yo, aquí cambiando, perdón, de frente completamente. Hablando del tema de la convocatoria de Colombia. Aquí está la lista para los que no lo han visto.
1: Sí.
0: Arqueros, Vargas, Montero, Ospina. Defensores, Muñoz, Mojica, Machado, Arias, Davinson Sánchez, John Lucumí, Jerry Mina. Mi gran amigo, como dijeron algunos oyentes de nuestro grupo, La Rosca de Satélite, mi central favorito, Jerry Mina. Y ex Junior Willer Dita, del Cruz Azul. Convocado, esos son los defensores y arqueros convocados. Volante, mediocampista, Jefferson Lerma, Richard Ríos, Kevin Castaño, que realmente... Una elección bastante controversial, Kevin Castaño, que juega en River Plate, pero que ha sido muy intermitente. ¿Lo dije bien?
2: Intermitente,
0: tuve mi gringada ya del día. Intermitente Castaño en el River, creo que ha tenido hasta algunas cosas de indisciplina, ha estado borrado del equipo. Ahora regresó y ha jugado algunos partidos, pero Castaño en River Plate no ha dejado buenas sensaciones. Jorge Carrascal, que es un jugador que a mí personalmente me gusta mucho en cuanto a su estilo de jugar, pero tiene una cosa que está molestando mucho a los hinchas allá en Brasil. El hombre se expulsa en los partidos importantes, en las finales se está expulsando constantemente. Creo que ayer en un partido contra Palmeiras se expulsó y después en la noche tenía tremenda fiesta para su cumpleaños, porque también cumple años hoy. Entonces los torcedores, como dicen allá en Brasil, los barristas de Flamengo, fueron a la casa de Jorge, Karina, para presionarlo. Y lo que encontraron fueron 5 damas, ya se puede imaginar de qué tipo, entrando a la casa de él. Y tremendo ambiente de fiesta en un partido importante donde él se hizo expulsar. Entonces, a veces las cosas con Carrascal no son temas de talento, que es algo que lastimosamente tenemos que siempre que mencionar con nuestros talentos de la costa. Muchas veces no es tema de talento, sino de carácter, de mentalidad. Yo no sé qué le pasa a Carrascal en ese sentido, pero en cuanto a talento y ritmo, o sea, sí lo tiene. James Rodríguez, que no tiene equipo a pesar de la convocatoria, y decir que él es jugador de Minnesota United. Portilla,
1: pero sí tiene documental.
0: Sí, JC Portilla del Atlético Paranaense, Hamilton Campas de Rosario Central.
1: Sí.
0: Delantero Luis Díaz, Suárez, Córdoba, Carlos Andrés Gómez, ex Millonarios de Vasco da Gama, el Cucho Hernández del Real Betis y John Arias de Palmeiras. Un dato, Marenco, no hay un solo jugador del departamento del Atlántico.
2: Eso iba a decir. Convocatoria. Eso iba a
0: ni
2: decir.
0: Un solo jugador. Costeño sí hay varios. Lucho, los dos Luchos, obviamente Guajiro y Samario. Obviamente está Carrascal, que es de Bolívar, de Cartagena. Está Dita, que es del Cesar. Y Montero, que también es de La Guajira. O sea, básicamente casi todos los departamentos de la costa están representados, menos el Atlántico. Eso es grave. Eso es grave para nuestro fútbol. La producción de talento aquí... O sea, producción de talento, porque hay muchos jugadores, hay muchos talentos que se producen, pero que estén llegando a la Selección Colombia, que no estén llegando los talentos de nuestro departamento, es preocupante. Pero sí hay jugadores en el futuro que pueden llegar. Yo creo que alguien como Jordan Barrera, por ejemplo. Jordan Barrera. De hecho, para mí Jordan Barrera debió ser convocado. Y si tú te pones a mirar jugadores jóvenes en esta lista... este Carlos Andrés Gómez es relativamente joven. Hay dos o tres, pero no hay muchos realmente. Creo que es Gómez y ya. Creo que Gómez es el más joven. O sea, no hay sangre joven ahí realmente en esa convocatoria de Colombia. Hay jugadores que están en su pico, en sus mejores años, 25, 26, 27 años. Hay jugadores veteranos, obviamente, como James, como Ospina, que, por cierto, que se va de Nacional después de esta final. Pero dice que supuestamente no es un retiro. Si no va a jugar Ospina de Nacional, entonces no sé de dónde va a jugar. Pero dice que no es un retiro.
1: A lo mejor se retira.
0: Yo creo que le están vendiendo el cuento que no es un retiro para que no le peguen duro a Lorenzo, que tiene dos casi retirados en la convocatoria, porque le filtraron el retiro a James y después él se retractó, y ahora Ospina dice que no se va de Nacional, no se retira, pero hay personas que reportaron que era retiro. Entonces,
1: sabes, Mateo, la verdad es que esa es mi única preocupación con la selección colombiana, y es los arqueros de la selección. Me tiene supremamente preocupada. Vamos a ver cómo nos va. En todo caso, volviendo a nuestra realidad en este instante, porque el Mundial comienza el 11 de junio, ya nos estamos preparando para ello. La realidad es el día miércoles. Todavía hay una leve esperanza que algo suceda. No,
0: para la Sudamericana, ojalá que sí.
1: Exactamente.
0: Pero a mí me preocupa esta convocatoria. A mí no me gusta mucho, la verdad.
1: Yo estoy pensando en este momento, honestamente, Mateo, porque muchas cosas pueden cambiar. Ajá. Tú dijiste en el documental de James, que cogieron tu audio, que tú no veías a James para este Mundial, que tú no creías que iba a llegar. Todavía el Mundial no ha comenzado, Mateo.
0: 2022 fue eso, sí. Cuando...
1: ¿Tú, todavía el Mundial no ha comenzado? Aunque esté convocado, oye, tantas cosas pueden suceder.
0: Ojalá que no.
1: Esperemos que no.
0: Yo espero
1: porque
0: que
1: la
0: no,
1: cosa
0: pero,
1: sería
0: pero
1: complicada.
0: Yo creo que mi comentario no fue tan lejos de la realidad, aunque él vaya.
1: Exactamente, porque
0: muchos
1: ¿qué tanto
0: de nosotros
1: va a participar?
0: Cuestionamos realmente su... Sí. Sí. Por lo menos como titular. Yo creo que debería estar.
1: O sea, ¿qué tanto él va a jugar? Vamos a ver. ¿Qué tanto él va a poder jugar?
0: Hay que irlo manejando. Porque imagínate, si eso le afectó, y esto es bueno ver el documental de James para también refrescar la memoria, el Mundial 2018, que fue una de las cosas que nos fregó en ese Mundial. Y éramos James que todavía estaba jugando en Bayern Múnich. Fue la sobredependencia de James. Eso le puso techo a Colombia en la selección de Rusia, porque él venía golpeado. Y me da risa que en el documental dicen, sí, es que él venía con el cansancio de jugar con los 43 partidos con Bayern Múnich. Imagínate, oye, ¿a quién están tratando de engañar? A todos les tocó jugar por lo menos 40 partidos en su... Entonces, ¿por qué James
1: y en algunos no jugó.
0: Entonces, ¿por qué James, que se queja de montar bicicleta 30 minutos después de la práctica, por qué James estuvo mal y los otros no? Bueno, eso es otro tema. Pero el punto es que en ese Mundial sale James del equipo por lesión. No juega contra Inglaterra, ¿verdad? Por el tema de lesión. Y no había otro plan. El plan de Pekerman fue básicamente casi que defenderse contra Inglaterra. Entonces no podemos pecar de lo mismo. En ese momento fue por lo menos debatible, porque James era el James del Bayern Múnich, que estaba jugando muy bien. Pero este año, 8 años después, no tener otra idea que no sea James de titular es imperdonable. No importa que Lorenzo se haya fumado su tabacón en la Sierra Nevada, es imperdonable. Es imperdonable. Y para muchos, yo creo que esta convocatoria fue hecha en la Sierra Nevada. Entonces, no sé. Bueno, yo esta hay dudas. Yo quiero ser optimista, pero me duele cuando tú ves a alguien como Castaño convocado. O sea, cuando tú ves que Enamorado ni siquiera entró a la lista de 55.
1: Ni hablemos de eso.
0: O sea, ¿cuál es el criterio realmente acá?
1: Yo pienso que este va a ser el último Mundial de Néstor Lorenzo.
0: No, va a ser definitivamente. Yo creo que él
1: yo no creo que él va a continuar con la selección después que el Mundial se acabe. Creo que la selección debería empezar a indagar quién puede reemplazarlo y que sea cercano a nuestro corazón. Porque
0: me recuerda a esta convocatoria con la de Inglaterra, que también ha sido muy controversial. ¿Por quién es el técnico de Inglaterra? Tuchel, Thomas Tuchel, ha dejado por fuera. Pero Tuchel ha llamado una convocatoria muy particular, creo yo, porque él está llamando jugadores que sean capaces de cumplir con su sistema de juego. ¿Cuál es la excusa de Lorenzo? ¿Cuál es el sistema de juego de Lorenzo? Tuchel es un técnico que ha dirigido al Dortmund, al PSG, al Chelsea, que ha ganado Champions League. Entonces, ¿sabes qué? Si él sale con una convocatoria rara, yo creo que hay que como que esperar para ver. Porque por lo menos tú dices, bueno, este es un técnico que tiene un sistema. La gente sabe cuál es el sistema de Tuchel. Entonces uno puede, bueno, decir, ok, este jugador no es tan bueno en teoría como el otro que dejaron por fuera, pero quizás funciona mejor en el sistema de Tuchel. ¿Cuál es el sistema de Lorenzo? Rómpase el trasero para ayudar a James. Ese es el sistema de Lorenzo. Entonces, quiero ver algo más en los partidos amistosos que vienen. Quiero ver algo más. Porque fuera del sistema que vimos en Copa América, no hemos visto otra cosa. Y eso no va a funcionar en todos los partidos del Mundial. Va a funcionar para algunos,
1: Mateo,
0: pero no todos.
1: Me quiero meter en esa onda cuando ya estemos en ese proceso. Porque realmente tantas cosas pueden cambiar en el Mundial, lo hemos visto en el pasado. Yo creo que ahora nuestra concentración es el Junior. El partido del miércoles, el partido del martes de la próxima semana y el 8 de junio.
0: Oh, y Karina, lo que ha dejado Arias creo que claro, y tú lo venías diciendo hace rato, es que su legado es en el Junior y lo que más admiro de él. Aunque hay otras cosas que a veces cuestiono, creo que estratégicamente, como planteó los equipos en los partidos de Copa Libertadores, no me encantó. Traté de verlo desde su punto de vista, pero no me encantó. Pero esa habilidad que él tiene de rescatar jugadores es un don especial. Es un don que tenía también Comesaña, por ejemplo, a veces. Ahora, Comesaña también, y esto molestaba a la persona, era capaz de borrar un jugador, ¿verdad? Pero Arias tiene ese toque de poder rescatar jugadores que andan más o menos. Ángel, que ha tenido tantas subidas y bajadas, pero que ha estado en el Junior básicamente toda su vida, si no es el Barranquilla del Junior, toda su vida. Lo han prestado a otros clubes, pero siempre regresa. Y lo ha podido rescatar a Ángel. Juancho Ríos, sí. Cómo lo integraron a este plantel como fichaje, ¿verdad? Lo de Peña, el abrazo de Peña con Arias al final del partido fue algo especial, ¿verdad? Cómo él sigue confiando en Peña a pesar de los hechos de Peña.
1: Sí, y lo que pasa es que él puede ver más allá de lo que nosotros vemos, por supuesto. Yo veo a Arias como cuando le entregan a un escultor el mejor mármol que hay y lo pule y le va haciendo forma hasta que llega y hace una pieza interesante. Y ese enamorado, ahí está. Por eso es que he pedido un poco de paciencia. Hay jugadores que han llegado que si estuvieran en su momento más alto, tal vez no hubieran llegado a Junior, pero tienen y siguen con ese potencial, como es Muriel.
0: Sí, yo hay pienso, jugadores, Barrios puede mostrar mucho más.
1: Mucho
0: lo
1: más.
0: De Barrios todavía.
1: Entonces,
0: no me...
1: Yo lo que siento es que ha llegado unas manos que entiende la calidad, que puede ver el potencial del jugador y lo maximiza. Eso no todo el mundo lo puede hacer. Al contrario. Hay técnicos que acaban con la confianza de los jugadores. Y lo sabemos por Barrera, porque el señor Bolillo casi le acaba la carrera a Barrera. Entonces, y mira dónde está él. Está en Brasil jugando. Gracias a Dios que no lo escuchó.
0: Hay un oyente que dice que hay una lloradera por la no convocatoria de Borré. Yo no lloro por Borré. No. Me parece
1: bueno,
0: que
1: pero Borré es barranquillero.
0: Barranquillero, no. El que a mí me duele es Jordan Barrera. Yo creo
1: no,
0: que
1: definitivamente.
0: Jordan Barrera, lo que está haciendo en Botafogo.
1: Sí.
0: Es para que
1: pero eso, por eso es que te digo, hay comentarios que entran por la oreja, se analizan y después salen. ¿Qué tal si Jordan Barrera hubiese creído lo que dijo el Bolillo de él?
0: Oye, ¿sabes qué? ¿Tú sabes lo que debería hacer? Podemos sí. Hacer una especie de documental digital. Puede ser el mismo recorrido que hizo Néstor Lorenzo antes del Mundial. Para ver qué experimentó él, qué vivió él. Para ver si también empiezo a ver a Kevin Castaño con buenos ojos. No sé.
1: Lo que sí sé, Mateo, dos cosas que nos tenemos que ir a comercial.
0: Vamos tú y yo, Marenco. Vamos y hacemos el recorrido que hizo Lorenzo.
1: Ah, te vas a ir a la Sierra Nevada a la Sierra, también.
0: Sí, llevamos a Marenco también.
2: Hay jefes que no saben ver a veces. Yo le escuché, yo no viví eso, pero sí lo escuché en varias ocasiones que Fabio Poveda Márquez hablaba de un señor, creo que era apellido Álvarez, que fue gerente de Organización Radial Olímpica cuando esta empresa era pequeña. Y una de sus primeras decisiones fue votar a Fabio y votar a Miguel Char. ¿Qué te parece?
0: Imagínate.
2: Y tiempo después, eso lo contó Fabio, se lo escuché varias veces decir, que el señor Álvarez... Hubo una huelga de Telecom, entonces no había comunicación a nivel nacional. Ajá. Todo eso estaba desconectado. Los trabajadores sacaron la clavija y el país quedó incomunicado. Ajá. Entonces, el señor Álvarez necesitaba, creo que era a Pepe Molina de Cartagena. Y entonces llegó donde Fabio. Dice, me han dicho que usted lo escucha mucho y especialmente en Cartagena. Por favor, necesito que esta persona esté mañana aquí. Y Fabio lo miró y se dio cuenta que era el hombre que lo había votado, pero no le dijo nada. Leyó el social y efectivamente Pepe Molina vino al día siguiente acá a Barranquilla.
0: Había dado vuelta.
2: A encontrarse con el señor Álvarez. Entonces, fíjate, al que él votó, lo fue a buscar para que lo ayudara a conseguir una persona en Cartagena porque lo escuchaba mucha gente. Y él lo votó porque supuestamente no... Bueno, votó, tuvo dos decisiones bien equivocadas.
1: Mal.
2: Votó a Fabio y a Mike Charles.
0: Imagínate. ¿Qué tal, María?
1: No. Hay cosas...
0: Ojalá que Lorenzo no sea como este jefe.
1: Oigan, antes de irme a comercial, quiero recordar un día como hoy, hace 58 años... Abel González se casa con Ingrid Noguera y bueno, y funda una familia interesante, tres nietos, dos bisnietos en este momento, trece nietos, dos bisnietos, siete yernos, cinco hijas y un hijo, y bueno, la familia creció enormemente. Y a lo largo de los años, pues, aprendimos tantas cosas maravillosas de esta pareja que definitivamente ha sido nuestro ejemplo, nuestro soporte. Pues ahora mi madre no está con mi padre, pero sigue siendo ese apoyo incondicional y ese soporte. Así que le envío un abrazo muy fuerte, muy fuerte, muy fuerte desde tu ciudad, Barranquilla. Y a nombre de toda la familia también. Bendecirlos por tantas cosas maravillosas que hicieron por todos nosotros. Vamos a un corte comercial y ya regresamos.
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3: La potencia intelectual de un hombre se mide por la dosis de humor que es capaz de utilizar. Friedrich Nietzsche.

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2: Y, sin duda, la capital mundial de la mamadera de gallo. Definitivamente.
3: Y del perrateo.
2: Del perrateo. Énfasis en Teo, ¿eh? Énfasis en Teo.
3: Teo que saldría en hombros si gana y vuelve campeón al Junior.
2: ¿Cómo le explico al Mateo de 16 años que iba a tener casi 30 años y todavía ver a Teo rescatando al Junior? No lo puedo creer. Casi toda mi vida he visto a Teo en el Junior. Es una cosa...
0: No, yo te digo, el día que Teo se retire, wow, eso va a ser tremendo. Pero
2: mira,
0: sabes
2: yo,
0: que
2: yo
0: me,
2: no,
0: aleg-
2: yo no
0: me
2: digo...
0: alegro por él, Mateo, porque... Sí. Por un tiempo largo, Teo estuvo como en el desierto.
2: Sí.
0: Y yo creo que esa época le sirvió muchísimo para madurar, para consagrar su carrera.
2: Encontró
0: su
2: la
0: carrera.
2: Leche y miel de nuevo.
0: Así es, y exactamente regresó a la ciudad prometida.
2: Sí.
0: Y esta vez lo cogió de una manera todavía mucho más contundente y... Insisto que Teo, junto con todos los de su edad,
2: Vaca,
0: Marlon, ¿verdad? Rodallegas, todos estos...
2: Dairon,
0: yo le digo Dairon, no sé por qué, Dairon.
2: Dairon, es por eso.
0: Es por eso.
2: Es por el perro, Teo.
0: El estándar de la edad ha subido, definitivamente. Ellos se han convertido en personas que con seguridad van a retar a los jugadores de hoy en día a extender su carrera de tal manera que puedan llegar más allá de los 40 años.
2: Y con lo de Teo específicamente, más allá de su rendimiento como jugador, porque siendo sincero, o sea, sí. Dairo y Rodallega aguantan más que Teo. Pueden jugar más físicamente, están mejor que Teo. En cuanto a ritmo deportivo, está mejor que Teo. Pero lo que tiene Teo, que para mí es tan especial, y es sinónimo de los grandes cracks del mundo, es que Teo donde va eleva los estándares. No importa si él esté en la cancha, si esté en la banca, como lo hizo contra Santa Fe aquí en Barranquilla, que estaba reclamándole a sus compañeros, ¡hey, reaccionan! ¡Pilas! Desde la banca, se lo mostraron en la... En la transmisión de televisión, siempre está hablando.
3: Por
2: siempre
3: algo le
2: está
3: el perfume.
2: El perfume. Sí, él eleva los estándares donde esté él. O sea, hay que ganar cuando está Teo. Y eso es algo especial. Eso, por ejemplo, es lo que va a extrañar el Liverpool de alguien como Salah. Alguien como Salah que se va y se va retando a los que se quedan, diciendo, ustedes tienen que ganar el año entrante. Espero que trabajen duro. No solo es talento, es trabajo. Teo tiene esa misma mentalidad. Hay que ganar siempre. Y lo mejor para él y también para Vaca, obviamente. Digo, sería... No lo estoy mandando a retirar, pero sería un final de película.
0: Eso es lo que espero.
2: Si Junior gana este título y que ellos se pueden despedir de la institución como ganadores, como campeones. Sí,
0: y
2: eso es lo que ellos se merecen.
0: Y te voy a decir... Yo sé que Vaca está restringido, no puede dar tanto, pero hay que reconocer que el esfuerzo de él de querer llegar, ¿no?, al final de su carrera jugando, no sentado en una banca,
2: sí.
0: Es algo realmente admirable. Bueno, vamos a saludar a todos los oyentes que han estado bastante activos el día de hoy. Un saludo especial a todos aquellos que por primera vez entran en nuestro programa y nos descubren.
3: Y si Teo sale campeón del Junior ahí en el Romelio, ¿no se podría cambiar el nombre de Romelio Martínez por Teófilo Gutiérrez?
2: Estadio Teófilo Gutiérrez.
1: Nombre.
0: ¿Cómo que nombre?
1: No.
3: ¿Y por qué al Tomás Arrieta sí le cambiaron por Edgar Rentería?
1: Bueno, por eso ese estadio lo hicieron nuevo. Pero este ya está
3: hecho. ¿Este estadio es nuevo?
1: No, ya está hecho, ya está hecho.
0: ¿Tendrían que poner a un estadio nuevo que sea específicamente para el Junior?
2: Bueno, sí. Si la empresa de Teo, lo que puede hacer la empresa de Teo de perfumes, puede patrocinar el estadio, como hacen en Estados Unidos.
3: Ah, con béisbol sí, con fútbol.
2: Perfume Park, puede ser algo
1: lo que
2: así.
1: Lo que pasa es que hay gente que no conoce la historia deportiva de la ciudad, sus personajes, y entonces alegremente dice...
3: Es el 2026, señor Marenco.
1: No importa, no importa.
2: Yo, honestamente, yo creo que si Junior gana este título, especialmente para personas de cierta edad, Teo se convierte en el máximo ídolo del Junior, honestamente.
3: Mare, voy a decirlo así.
2: Yo creo yo lo veo así.
0: Un momentico, yo creo que todo el mundo...
3: volvieran gente nueva al estadio Romelio Martínez, que nunca...
1: Entonces le quitamos el nombre al aeropuerto y todo lo que sí, ya se escribió.
2: Vamos a quitarle al aeropuerto.
1: No, ¿por qué?
2: Sí, vamos a...
1: El señor Ernesto
3: Cortizo. Deberían quitar el aeropuerto.
2: Aeropuerto Juan de Caribe, vamos a cambiar.
1: Ernesto Cortizo fue de los pioneros de la aviación en Colombia. En Colombia, no en Barranquilla.
2: Entonces, aeropuerto Lucho Torres. Piénsalo, Marenco.
1: Imagínate tú.
3: Sí, piénsalo, Marenco.
1: Entonces, ahora quitar el nombre de Romelio Martínez. Romelio Martínez.
0: Marenco, toma agüita.
1: Qué propuesta
3: tan
1: desacertada.
0: No, yo lo que creo es que cada quien tiene derecho a opinar, que tú no estés de acuerdo.
1: Yo también.
3: Es que él no le gusta nada, cariño.
2: Como dice Aria.
0: Dios mío.
2: Como dice Aria. Yo respeto tu derecho a opinar. De opinar, pero no tu opinión.
1: Sí, eso
2: esa es la frase.
1: Eso lo dijo Rubén Blades también.
2: Yo respeto tu derecho a opinar.
1: El hecho de que
2: no
1: tú opines no significa que tú tengas la razón.
0: Obviamente.
1: Es tu opinión.
0: Obviamente.
3: Así como dices tú que no se debe cerrar la 44.
2: Vamos con los oyentes.
1: Bueno, menos mal que nadie te va a hacer caso. Ese estadio se va a seguir llamando
3: Romelio
1: Martínez.
3: Así como nadie
1: Martínez.
3: Te va a hacer caso si sigues jodiendo con la 44. Que la
1: Romelio Martínez se llama el estadio.
2: Vamos con los oyentes.
0: Señores,
2: con los oyentes.
0: Me va a tocar. Bueno, ya. Este programa...
2: ¿Cómo se nota que son épocas de elecciones?
0: Perdón, en este programa no nos atropellamos los unos con los otros. Bueno. Tenemos opiniones diferentes, nos respetamos.
3: Sí.
0: Así que vamos a seguir en ese mismo formato. Vamos a escuchar al Team Briseño y los oyentes. Adelante.
3: A mí no, a los oyentes que escriben por aquí por YouTube, porque
0: por
3: hay
0: eso,
3: gente que le incomoda
0: oyentes.
3: Lo que yo digo. El señor Chelo de Castro debe estar revolcándose en su tumba. Dice Miguel Romero, apoyo al Team, como el estadio de Nápoles le cambió el nombre de Diego Armando Maradona al morir Maradona. John Vladimir Castillo dice, yo creo que si en Junior campeón 2026 debería ser positivo eso. Dice ahí, ojo, no es familia mía. Alfonso Carrasquilla dice, hey, Paiva también está haciendo lo mismo, gritando y exigiendo desde afuera.
2: Sí. Paiva ha despertado, la verdad.
3: Francisco Rafael dice, Teófilo Gutiérrez ha sido más grande en logro futbolístico que Romelio Martínez, por lo tanto no sería descabellada tal propuesta. David Padilla dice, aconsejen a Muriel que no vuelva a sobrarse así, que le taparán el próximo penalti. Dice, buenas tardes, eso lo dice David Padilla, dice, buenas tardes, saludos a todos los del panel de satélite, familia satelitista, Dios los bendiga a todos, feliz inicio de semana, dice Fran Rivera, dice Alfonso Amado Carrasquilla, Karina, tú lo dijiste, las cosas de Dios son perfectas, ya vendrá su turno de la mano de él. Moisés Lauren dice, en sintonía de satélite, descansando en el Memorial Days. Callada de boca a los periodistas cachacos. Vamos, Junior, por la 12.
0: Uh-huh.
3: En su puerta dice Junior clasifica a la Suramericana. José Pulido dice, dizque el perro Ríos y se espaturró en Libertadores. Sean serios. José Pulido dice, que lloratón porque no llamaron a Borré. Ese jugador es un paquete.
0: Dios mío.
3: Preguntan por quién va a ser el árbitro de Junior versus Nacional en el partido de ida. Lo pregunta Nick Torres.
0: Dios.
3: Dice José Pulido, esa decepción colombiana no sirve. Milton Zambrano dice, sería un hecho histórico si Junior gana el título y bicampeonato, ver salir por la puerta grande a dos grandes ídolos, Teo y Carlos Bacca. Tese Servi dice, Lorenzo lleva cuatro viejos para el Mundial, David Ospina, Jerry Mina, James Rodríguez y el Cucho Hernández.
2: buena esa.
3: Leonardo Osorio también dice, ¿dónde está David Vázquez, único portero de Colombia en Europa y llaman a Ospina? Tese Servicio, Luis Díaz Guajiro, pero ha hecho futbolísticamente en Barranquilla. Porque jugó en el Barranquilla FC y en Junior.
2: Es cierto. Es casi como tener un representante del Atlántico.
0: Eso es verdad, eso es verdad.
2: Pero bueno. Nacido William en el Atlántico, Gómez, ninguno.
3: William Gómez dice, en selección, Mier una vez en vez de Ospina, Mosquera en vez de Mina, Barrios en vez de Castaño y Rengifo en vez de James. Esa sería una de las selección de meritocracia. Arnulfo Nieves le dice, Dios bendiga al grupo de satélites, saludos de Zapallar, Magdalena. Alfonso Amado dice, aquí por aquí seguidor de décadas de Abel, y siempre decía que los cachacos no gustaban de los costeños. Junior campeón otra vez, dice Omar Castro. Gustavo Marenco Duque dice, hay que inyectarle un poquito más para que en la Libertadores mejore un poco la participación del del Junior. Así y es. Cierro con Orlando Gutiérrez, que dice, Vaca 2023, goleador y campeón, y nunca le hicieron campaña desde la capital.
2: Así es. Y estaba más joven que Rodallega ahora mismo, goleador del torneo.
0: Así es.
2: Y no solo goleador, bueno, poniendo pases también, o sea.
0: Mateo, vamos a disfrutar de las cosas buenas. De esta expectativa. Ay, del Dios partido mío. Del miércoles, de la próxima semana, el martes 2. No, yo realmente estoy como concentrada en eso y animo a que la gente esté tranquila, deseando siempre lo mejor, buena vibra, buena energía.
2: Mira,
0: un saludo también sí. especial para un oyente a quien sí. apreciamos muchísimo.
2: Así es.
0: Se llama Mañe Gutiérrez. Un saludo para ti, hablé con él. Me dijo que le gusta mucho el programa, que desde que Abel González estaba en el programa, así que un saludo a él y a todos los Cádiz allá sí. en el Caujaral.
2: El clan Gutiérrez es bastante amplio.
0: Sí, ¿no? Bastante amplio.
2: Y todos son sí, unos personajes.
0: De acuerdo, de acuerdo. Muy buenas personas. Bueno, ya, Marenco, bueno, algún saludo
2: dijiste,
0: especial.
2: Por cierto, Juan Manuel Durán, siempre atento a los detalles.
0: Ajá, ¿qué dijo?
2: Dijimos el partido del miércoles contra Palmeiras.
0: Ah, es el jueves. Hombre, okay. Gracias, perdona.
2: Entonces, para aclarar ese punto. Oye, los oyentes me intentaron corregir con lo de Rivas y el viernes y me enredaron. Rivas sí estaba convocado para el partido contra Santa Fe, sí podía jugar. Aunque bueno, Ángel está jugando de una forma tan espectacular que...
0: Me alegro por Ángel,
2: yo
0: sí, ¿sabes?
2: Yo, me alegro por Ángel, pero sigo prefiriendo Ríos con Rivas junto. Honestamente, pero bueno, Ángel le está jugando. Sí, ¿qué iba a decir? ¿Qué
1: Rafael dijo? Caballero nos está escuchando en Nueva York y envió una foto porque él está en una fila.
0: Ajá.
1: Porque en el exterior se adelantan las elecciones.
0: Ah, sí, sí, claro.
2: Ah, verdad, votando desde...
1: Él está votando ahora mismo. Está en el proceso, pues está ahí en la fila en Nueva York.
0: Me imagino que en el consulado
1: colombiano.
2: Sí, ah, sí, bueno, sí, saludos sí. para Rafael Caballero.
0: ¿Dónde está la foto? ¿La compartiste?
1: No, me acaba de llegar ya la mando.
0: Ah, bueno, ok.
1: Se ve una fila.
0: Ah, sí, sí, sí, sí, sí. Eso es Quinta Avenida. Vamos a ver cómo está, dónde está ubicado. Que nos diga dónde está ubicado.
2: Sí, yo solo quiero decir que la última cosa es sobre esta convocatoria de la selección. yo no sé si la gente entiende lo tan pernicioso que es para nosotros como país en cuanto a lo futbolístico, la no convocatoria de los jugadores jóvenes. Por lo menos dos o tres, para que agarren experiencia. Si llaman a Rengifo de Nacional, no me quejo. Si llaman a Jordan Barrera, no me quejo. Debieron estar ahí. Porque son el futuro.
1: Quinta Avenida, como te dije.
2: No tienen que,
0: la reconozco.
2: Karina, no tienen que jugar.
0: Sí.
2: Los jóvenes no tienen que jugar de titular. Pero tienes 26 cupos. Y no reservar algo de espacio para el

0: también el futuro de su país. Los técnicos extranjeros que, con ciertas excepciones, como creo que lo que está haciendo Ancelotti con Brasil, pero lo más importante para el técnico extranjero que toma control de una selección es cuidar su puesto y subir su perfil. Ganar hasta cierto punto, hasta puede ser secundario. O armar una generación para el futuro. ¿Verdad? Lorenzo no ve la importancia, seguramente, de convocar dos jugadores jóvenes como Jordan Barrera o Rengifo, porque él sabe que él no va a estar. Él sabe que no va a estar. Sí. Pero para Colombia es esencial que los jugadores jóvenes tengan esa experiencia de solo ir, para que cuando sea el turno de ellos, ellos saben cómo manejar el escenario, la situación. Para que ellos o sea, ¿cuál es la utilidad de llamar los cuchos, como dijo un oyente, los viejos, si no hay los jóvenes también para absorber de la experiencia de esos experimentados? ¿Cuál es realmente entonces la ventaja?
1: Por eso siempre ha sido una buena combinación. Un saludo especial también para Cyril Gueidos, que nos está escuchando.
0: Saludos para...
1: Se va para el otro lado del mundo y nos prometió cierta información sobre el abierto de tenis, el Roland Garros.
0: En Francia.
1: En París.
0: Va al otro lado del charco.
1: Sí, al otro lado.
0: Oye, rápidamente.
1: Un abrazo y un beso muy fuerte para él.
0: Un abrazo para él y que tenga un excelente viaje.
1: Así es.
0: Para mi padre. Pero rápidamente, Benji Bula, lo acabo de ver ahora, pero Benji Bula me dijo que una oyente, Marenco seguramente la conoce, Miriam Escobar, del barrio abajo,
1: sí,
0: y a su nieto, saludos para ellos, Pedro José Gómez, primera base de la sub 8 del club 11 de noviembre, Marenco, mandaron este video en el estadio Edgar Rentería. Me imagino que fue el lanzamiento de la liga.
2: Eso fue el sábado.
0: Tú estabas ahí, me imagino.
2: No pude ir, pero me mandaron fotos y videos.
0: Excelente.
2: El amo Pérez.
0: Y hay que apoyar.
2: Y me encontré con Jorge Guzmán, ex pelotero, y me dijo, oye, estuvo muy buena la inauguración. Llegaron, llegaron viejas glorias del béisbol del Atlántico, periodistas, fanáticos. Estuvo muy colorido y ojalá este sea el despertar del béisbol del departamento. Mira, por aquí,
0: Andrés
2: Martínez, ¿te acuerdas que lo entrevistamos
0: aquí?
2: Está en sintonía allá en...
0: Oh, saludos a Andrés Martínez, claro que sí.
2: En Vero Beach, es que dijo que vivía en...
1: Vero Beach, Florida.
0: En la Florida,
2: creo. Sí, en la Florida. Sí.
1: Bueno, me encanta Vero Beach.
2: Y nos envía sus estadísticas de por vida como pelotero colegial.
0: Colegial. Y va a entrar al draft, ¿no?
2: Y creo que sí. Y me manda un jonrón que pegó por los 400 pies.
1: Eso tienen que mostrar en el programa. Sí.
0: Ojalá entre al draft, Andrés.
1: Saludos para él.
0: Saludos, que lo entrevistamos en Béisbol para Todos.
1: Que Dios lo bendiga.
0: Y bueno, estamos atentos al draft para ver si encuentra un puesto en las ligas menores.
1: Así es.
2: Aquí el Rorro me dice que ya votó. No voy a decir por quién él dice, por quién votó. Yo no lo voy a decir aquí. Porque no estamos para hacer proselitismo, ¿no? Pero bueno, ya el voto me dice.
1: El voto es secreto.
0: Sí. El voto es importante. Es votar secreto. Por quien sea, pero es importante participar en la democracia.
1: Sí, señor. Vamos con el versículo el día de hoy, a ver qué dice el día de hoy el versículo. Salmos 23:3. Confortará mi alma, me guiará por senda de justicia por amor de su nombre. Ese Salmo 23 es un salmo que te llena, que te hace sentir que estás protegido desde allá arriba, definitivamente. Y cuando invocas a Cristo, Él va a estar allí contigo. Invócalo, que Él llegará. Nos despedimos. Muchas gracias por haber estado con nosotros en esta tarde de hoy. Regresaremos mañana por la misma hora y por el mismo canal. Vamos a pedirle a nuestro amado Abel González Chávez que por favor despida el programa.
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0: Tarde romántica con José Augusto Candilejas.
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0: 2:38 minutos, 2:38.

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0: Esta es la banda de Chico Cervantes. Tienes que querer mi corazón. Tienes que hacerlo.
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0: 2:45, 2:45.
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0: Arroz Espinillar y la pareja musical. Billos Caracas interpretó su mosaico número 28. Sonora Matancera con Nelson Pinedo. Corazón sin puerto.
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0: 2:53 minutos en las 2:53.
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0: Es el sabor musical de Ángel Viloria, La Empalizá.
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0: 3:05, las 3:05, y a esta hora la sintonía es especial. Espectacular con don Alex Blanco y todo su combo que en su poderoso vehículo nos viene sintonizando. Don Alex Blanco y Alfredo Camargo.
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0: Estos son los ahijados Cuco y Martín Baloy, el Lunar, Enséñamelo Mujer.
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0: 3:09, las 3:09.

0: Bueno, hay que comprenderlo. Ah, si fuera tu amigo, no te amara tanto. Yo no soy tu amigo, Roberto Ledesma.
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0: 3:12. Las 3:12.
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0: Salsa al estilo de Oz, que de El Gran Combo de Puerto Rico, Gotas de Lluvia.
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0: 3:17 PM, las 3:17.

0: Maximiliano Moré interpretó Francisco Guayabal, Benny Moré.
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0: 13:19 minutos a las 3:19.
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0: tarde espectacular con Willy Colón, talento en televisión.
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0: 3:29 minutos, las 3:29.
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0: Odilio González en La Tarde Espectacular. Sueños que no olvidarás.
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0: 13:32 minutos, las 13:32.

0: José Joe Arroyo en la tarde espectacular, Noche de Arreboles.
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0: 13:37 minutos, las 13:37.

0: Tarde 1070, tarde espectacular, tarde romántica con Roberto Jordán. Amor de verano.
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0: 3:39 minutos, las 3:39.
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señor, yo quisiera comer, pero lo que pasa es que mi apellido es Angulo, pero a mí no me gusta el de pollo.

0: Daniel Santos te dice, pero ¿qué tiene que ver eso? Usted pida la presa y listo, a sopa o de pollo.
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0: 3:46 minutos, las 3:46. ¿De qué sirve?

0: Quiéreme, pero con verdades.
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0: 3:50 minutos, 3:50.
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0: Estilo en la tarde espectacular de Eleno, la chica de la boutique.
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0: 3:57 minutos, las 3:57.
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0: Arroz Pinillar y la pareja musical. Villos Caracas, Manola, Sonora Matancera con Celia, el yerbero moderno.
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0: 4:02 p.m.
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0: Polo Montañés, si se enamora de mí.
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0: 4-7 minutos, las 4-7.

0: La banda de Fruco con Wilson Saoko, Distancia.
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0: 4:20, 4:20.
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0: El combo de Nelson Enríquez con Chico Salas, La Cometa.
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0: 4 en la tarde, 26 minutos, 4:26.
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0: es el grupo 1, 2, 3 y fuera. Natalío.
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0: 4 en la tarde, 28 minutos, 4:28. Y en el mirador espectacular, el mono flaco espectacular, su sintonía. Muchas gracias y sigue ahí en sintonía como lo hace don René Tamayo en su residencia al lado de Alejandra y sus hijos.
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0: 4:30.

0: Tarde 1070, tarde espectacular con los blancos de Venezuela. Morena consentida.
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0: 4:33 minutos, las 4:33.
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0: En los 1070 el trío Matamoros, El Paralítico.
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0: 4:36 minutos, las 4:36, y en la sintonía super especial a Don Vivian Araujo, el popular lobo del Codeva. Muchas gracias, Vivian Araujo, por estar en compañía de toda tu familia escuchando los 1070.
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0: 4:36 minutos.

0: Emile Boscani y sus Tomasinos, Mi Sombrero Blanco.
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0: 4:39, 4:39.
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0: salsa y de la buena con Johnny Cedes, La Verdad.
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0: 4:44 minutos, las 4:44.
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0: Música nuestra de la costa para el mundo con Pedro Laza, Cara Sucia.
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0: 4:47 minutos, las 4:47.

0: Orlando Contreras, Sin Egoísmo.
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0: 4:50 minutos, 4:50.
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0: Estos son los tres tristes tigres. Dun Dun.
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0: 4:56 minutos, las 4:56.
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0: espectacular Hugo Molinares a pleno sol.
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0: 5 de la tarde en punto, llegamos a las 5.
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0: Arroz Pinillar y la pareja musical. Villos Caracas, el viejo chévere. Sonora Matancera con Celia, tu voz.
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0: 5-7 minutos a 5-7.

0: En la tarde 1070, Cortijo, el negro bembón.
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0: 5:10 minutos, 5:10.

0: Crescencio Camacho en la tarde espectacular, El Tuerto.
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0: 5:13 minutos a 5:13.
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0: Quiero bailar con ella, con Selena.
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0: 5:16 p.m. 5:16.

0: Por la voz, la verdad.
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0: 5:21 minutos a 5:21.
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5:28 minutos, sean todos bienvenidos a esta nueva entrega informativa Atlántico en Noticias. 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Conducción técnica, nos acompaña Omar Barros en la presentación de noticias. Alexander Medina Marenco y quien les habla, Harold Janel Ropa, en la dirección general de Jorge Cura Amar. Todo el equipo periodístico Atlántico en Noticias, listo para entregar la más completa actualización informativa a partir de este momento. Y mucha atención, que se están conociendo más detalles de la intensa y masiva balacera que se presentó en el norte de Barranquilla esta mañana en un atentado contra un empresario del sector de empresas de seguridad. Al menos 80 detonaciones fueron las que se escucharon y se accionaron en este atentado, repetimos, contra un empresario del sector de la seguridad, de empresas de seguridad en el norte de Barranquilla esta mañana, entre las carreras 43B y entre calles 84 y 85 de Barranquilla. Dos de los tres capturados están entre los lesionados y se confirma la muerte de uno de los agentes de seguridad, de los guardas de seguridad de la empresa que recibió múltiples impactos. Bueno, fueron armas de largo alcance, de corto alcance, e incluso miembros del ejército alcanzaron a reaccionar contra los delincuentes que perpetraron este atentado. Accionaron sus fusiles y también sus pistolas de dotación en el sector, repetimos, de la 84 con carrera 43 y 43B. Bueno, al menos 10 hombres armados fueron los que llegaron a realizar este atentado con mini UCIs, subametralladoras y pistolas. La víctima el atentado dirigido contra Raúl Antonio Jiménez Montes, socio y protegido de la empresa de seguridad Atenas. 5:30 minutos.

0: indebida en política electoral.
1: De igual manera, la Procuraduría General de la Nación abrió una investigación disciplinaria contra el ministro de Salud, Guillermo Alfonso Jaramillo, por presunta participación en política.
0: El candidato presidencial Roy Barreras pidió al aspirante Iván Cepeda resolver dudas para adherirse. Dijo que hay líneas rojas como la paz total, la constituyente, la deuda fiscal y la crisis en salud.
1: Por su parte, la candidata presidencial Paloma Valencia dijo que tiene la certeza que ganará las elecciones del 31 de mayo y manifestó que la gente no quiere un país lleno de odio y que con la ayuda de todos Colombia saldrá adelante.
0: El candidato Iván Cepeda anunció que Carlos Caicedo, el gobernador del Magdalena y exalcalde de Santa Marta, desmontó y adhirió a su campaña presidencial.
1: A nivel internacional, el cónsul de Colombia en Nueva York, Rafael Ricardo Orozco, informó que sin contratiempo se desarrollan las elecciones presidenciales de manera anticipada allá en los Estados Unidos.
0: La alcaldía de Soledad habilitó este lunes 1.6 kilómetros de vía correspondientes a la calzada sur de la Circunvalar en jurisdicción de ese municipio.
1: Destaquemos también que el Teatro Amira de la Rosa avanza en su restauración para ser entregado en 2028, comunicó el Banco de la República.
0: Falleció uno de los cuatro guardas de seguridad de la empresa Atenas que resultaron heridos en el atentado a el dueño, al propietario de la empresa de seguridad cuando ingresaba a la sede en el norte de Barranquilla. La víctima respondía al nombre de Argenis Andrés Bonet Carmona. Durante los hechos, tres hombres fueron capturados y puestos a disposición de las autoridades.
1: Como Jorge Armando Gutiérrez de Montenegro, fue identificado el motociclista que murió durante un accidente de tránsito en la carretera oriental en jurisdicción de Santo Tomás.
0: El portero de un equipo de fútbol fue asesinado mientras se jugaba un torneo en la cancha Envigado, en el barrio Pumarejo, en Soledad.
1: Se adelantan las investigaciones relacionadas con un caso en donde dos niños heridos de gravedad dejaron hechos aislados ocurridos en las últimas horas en los barrios La Esmeralda y 7 de Abril. Un menor de 11 años y una niña de 8 años se encuentran en unidades de cuidado intensivo tras resultar heridos por balas perdidas.
0: 5:33 minutos, una breve pausa, regresamos con toda la información.

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6: Más noticias, Alexander.
5: Gracias, Harold. Mejoramiento de carreteras, algunas vías en puntos difíciles del Departamento del Atlántico. Y en este sentido, la gobernación anuncia que con ingeniería de punta se está avanzando en la recuperación de la vía Juan de Acosta Baranoa. Es una intervención que se está haciendo en el sector del corregimiento de Chorrera. Y se corrige una falla estructural que se había causado por la erosión y las aguas lluvias, y se dan soluciones con estabilización, drenaje y contención. Esta obra tiene una inversión de 10 mil millones de pesos y permite restablecer la movilidad segura en ese corredor estratégico del departamento. Se pronunció el gobernador Eduardo Verano, quien dijo que es una solución que se recupera la berma de la vía y además fortalece la conectividad entre municipios importantes. Escuchemos lo que dice el gobernador Eduardo Verano de la Rosa a propósito de este trabajo que se ha estado desarrollando.
8: Estamos en Chorrera, en la vía que va de Baranoa a Juan de Acosta, pasa por Chorrera. En Chorrera tuvimos un accidente topográfico muy grande, o sea, según hubo el agua, hizo una extraordinaria socavación que nos dejó y totalmente incomunicados. Se llevó toda la bancada de la vía y eso hubo que reconstruirla todo. La única manera de poderlo hacer nuevamente la vía es con este muro reforzado, de concreto reforzado, que es la que nos permite tener no solamente la vía en la corona de este muro de reforzamiento, sino también un sistema de conducción de aguas para que podamos preservar el sitio sin las socavaciones que fueron las que ocasionaron esta erosión. Entonces yo creo que sin ninguna duda es uno de los trabajos desde el punto de vista de ingeniería hidráulica y de ingeniería civil más importante que estamos haciendo en el departamento. Uno aspecto importante es que aquí ha habido una inversión de 10 mil millones de pesos.
5: Importante inversión, y se dice además que es una solución que no es superficial, también se incorporan elementos que garantiza la estabilidad, la durabilidad y la resistencia en ese punto del departamento. Alexander Medina, Marenco Atlántico, noticias.
6: 5:44 minutos. 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
2: Tiene que ver con las cifras que está entregando la DIAN a propósito del recaudo tributario. Entre enero y abril de este 2026, la DIAN recaudó 103 billones de pesos en impuestos, una cifra que es 9,8% superior a la registrada un año atrás, cuando fueron 94,6 billones, según el más reciente informe mensual de la entidad. Esta cifra se alineó con la proyección mensual que elabora la DIAN, en línea con el ciclo económico histórico. De hecho, superó en 1,5 billones la estimación del Comité Autónomo de la Regla Fiscal, que se caracteriza por ser menos optimista que la autoridad tributaria. La meta del gobierno para este año es que se obtenga un ingreso acumulado de 317 billones de pesos brutos, según lo consignado por la entidad en el Plan Financiero 2026, documento que ajustó la proyección a la baja. El acumulado abril equivale al 32,7% de este valor. Bueno, las cifras también indican que de los 103 billones de pesos reportados por la DIAN, equivalen al 5,5% del PIB, del Producto Interno Bruto, para este año, según la proyección del Banco de la República, que anticipó que el valor agregado de la economía superaría los 1.900 billones de pesos. Bueno, en cuanto a la distribución de cómo ha sido el recaudo, el mayor aporte en lo corrido del año proviene de la retención en la fuente a título de renta, que le dejó al Estado un ingreso de más de 40 billones de pesos, seguido del IVA, 24 billones, y fueron los impuestos que más crecieron cuando se comparan con los registrados en el mismo periodo del 2024. 5:57 minutos.
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3: 6-4 minutos, 6-4.
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3: Ampliamos toda la información judicial a esta hora. Amílcar Alvear.
5: Muy buenas tardes, Harold, para usted y la amable audiencia de Atlántico en Noticias. Mucha atención, que más detalles se han conocido acerca del hecho que conmocionó al norte de Barranquilla a las 8:40 de la mañana de hoy, que dejó a un hombre muerto y 5 heridos, uno de ellos capturado y otro aprehendido. El hecho, como se ha informado ampliamente, ocurrió en la carrera 43B con calle 84, sitio donde está ubicada la empresa de seguridad privada Atenas, y el blanco del atentado era el propietario de esta entidad y ex mano derecha de Nilce López, alias La Gata, Raúl Antonio Montes Jiménez. Tan pronto Raúl Montes arribó a las instalaciones de la empresa, ubicada en la mencionada dirección, sujetos fuertemente armados con armas de corto y largo alcance dispararon contra la compañía. Esto motivó a que el grupo de escoltas de Montes Jiménez y los guardas de seguridad que estaban en la entrada de la empresa abrieran fuego para repeler el ataque, pero se vieron reducidos por la cantidad de criminales que tenían como objetivo asesinar al propietario de Atenas. Para fortuna del empresario, a media cuadra del lugar de los hechos, una tropa del Gaula Militar Caribe se encontraba realizando un operativo y estos corrieron hasta la empresa y se enfrentaron a los antisociales. Así narró lo sucedido el comandante del Gaula Militar Caribe, Teniente Coronel Jairo Agudelo.
6: El Gaula Militar Caribe se encontraba realizando una actividad de acompañamiento a la Fiscalía en extinción de dominio en unos predios cercanos acá al lugar, cuando se escucha pues la realización de un atentado en contra de algunas personas. La tropa, los comandos Gaula que se encuentran acá ubicados, pues reaccionan ante ellos, neutralizando en una reacción rápida a tres de los sujetos, en coordinación también con la policía de vigilancia que llega al sector, donde pues se capturan estas tres personas, se incautan cuatro armas, un fusil, una subametralladora, dos pistolas, y se ponen a disposición pues de la autoridad competente.
5: De ese modo, tres de los escoltas de Raúl Montes y la empresa Atenas resultaron heridos. Estos fueron identificados como Luis Carlos Granados Méndez, de 25 años, quien presenta un disparo en la región abdominal; Henry Gabriel Pérez Llanos, de 39 años, quien presenta un disparo en la cabeza y dos en las piernas; y Guillermo Márquez Rivera, quien presenta un disparo en la cabeza y otro en la mano derecha. Un cuarto lesionado, identificado como Argenis Andrés Bonet Carmona, de 30 años, falleció en la clínica Bonadona tras recibir un disparo en la cabeza en medio del ataque criminal. En cuanto a los delincuentes que fueron detenidos, figuran Joel Andrés Estor Gómez, de 22 años, quien registra tres anotaciones judiciales por porte ilegal de armas de fuego; Daniel de Jesús González Palma, de 23 años, quien resultó herido en una pierna y registra cuatro anotaciones, una de ellas por homicidio; y un tercer aprehendido, que responde al nombre de Luis Alberto Ferreira Ospino, de tan solo 17 años, y presenta un disparo en el abdomen. A los criminales les fueron incautados un fusil R-15, una subametralladora y dos pistolas. Se dice que eran aproximadamente 12 o 15 criminales los que participaron en el hecho. Al sitio arribó el comandante de la Policía Metropolitana de Barranquilla, general Miguel Camelo, y esto dijo acerca de lo sucedido.
7: Debemos informarles que en esta dirección, la 43B con 84, siendo más o menos las 8:45 de la mañana, se presenta un atentado contra una persona que estaba llegando a una empresa de seguridad. En la reacción que realiza el Gaula, el ejército que se encontraba aquí cerca haciendo una actividad operacional propia de su misión, hay un intercambio de disparos y se logra capturar a tres personas concurso con patrullas de la Policía Nacional y la incautación de un fusil, una subametralladora y dos pistolas. Como resultado de este hecho, hay cuatro escoltas o guardas del protegido heridos y dos delincuentes que también están heridos, más uno que está capturado. En este momento, pues, con unidades de la Fiscalía General de la Nación, la Seccional de Investigación Criminal de la Policía Nacional, se están adelantando las actividades concernientes para adelantar la investigación judicial del caso.
5: Luego del atentado han surgido dos comunicados enviados a la prensa por el blanco del ataque, Raúl Montes, que para su fortuna salió ileso, y por el señalado por este como su presunto victimario, Jorge Luis Alfonso López, alias El Gatico. El comunicado de Raúl Montes dice que responsabiliza pública y directamente a alias El Gatico, al senador Antonio Correa y a la estructura criminal conocida como el Negrito del Rubí, como los autores materiales e intelectuales de los hechos ocurridos en la empresa Atenas. Dice que el atentado guarda relación directa con las declaraciones e información entregada recientemente a la revista Semana, en las que denunció presuntas alianzas, persecuciones y hechos que comprometerían intereses políticos, económicos y criminales en la región Caribe. Por su parte, Jorge Luis Alfonso López, también a través de un comunicado, expresó que rechaza de manera clara y categórica las afirmaciones hechas en su contra, en las que pretenden vincularlo con los hechos ocurridos esta mañana en el norte de Barranquilla. pero aprovechó la expedición del documento para asegurar que el señor Raúl Montes fue el cerebro del atentado también fallido que se llevó a cabo en su contra el 23 de mayo de 2024 en una clínica en el norte de Barranquilla y en el que fueron asesinadas tres personas, entre ellos un hombre de confianza de Jorge Luis Alfonso López. El hijo de alias La Gata termina el comunicado diciendo que confía plenamente en las instituciones del Estado y que serán las autoridades quienes determinen la veracidad de los hechos ocurridos en la mañana de este lunes en el norte de Barranquilla. Informó para ustedes Amílcar Alvear, Atlántico en Noticias.
3: 6:10 en mayo. 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
13: Más noticias, Dana Chávez Jaramillo, buenas tardes.
15: Muy buenas tardes, Harold, para usted y para los oyentes. El IDEAM está haciendo un reporte del pronóstico para el clima durante esta semana en toda Colombia, pero también en la región Caribe. La región Caribe se prepara para varios días de intensas lluvias, según el más reciente pronóstico, que advierte un aumento significativo de las precipitaciones entre este martes 26 y el viernes 29 de mayo, especialmente en departamentos como Magdalena, Bolívar, Sucre, Córdoba, Cesar, Atlántico y sectores del Golfo de Urabá. De acuerdo con el informe, para este martes se prevé un incremento de las lluvias en buena parte de la región Caribe, con precipitaciones de mayor intensidad en Magdalena, Bolívar, Sucre y el suroccidente de Córdoba. Además, el IDEAN alertó sobre posibles tormentas eléctricas en algunos sectores. Sobre este tema se pronunció Cristian Arango, coordinador del Grupo de Análisis y Pronóstico del Tiempo del IDEAN.
16: Hacia el centro de la región Caribe, sectores de Magdalena, Atlántico, Bolívar, Sucre y Córdoba, vamos a seguir con temperaturas altas. Esta condición puede cambiar un poco hacia mitad o final de semana, donde esperamos un aumento de nubosidad, tal vez también precipitaciones, y esto disminuirá también la sensación térmica y las temperaturas. Ahora, hablando en términos de precipitación, iniciaremos la semana con algunas lluvias, especialmente al sur de la región. Sectores de Cesar, sectores de Bolívar, sectores de Córdoba y Golfo de Urabá serán lo más importante. Hacia mitad y final de la semana esperamos que cobren mayor preponderancia sectores del oriente como La Guajira, centro y sur de La Guajira, algunos sectores de Magdalena, incluso también tendremos lluvias hacia Atlántico y Bolívar y algunos sectores de Córdoba. Para la región de San Andrés y Providencia esperamos iniciar la semana con temperaturas altas, igualmente baja cobertura nubosa y predominio de tiempo seco. Hacia mitad y final de semana esperamos que se presenten algunos chubascos, especialmente en horas de la tarde o noche.
15: Muy bien, ante este panorama, las autoridades recomiendan a la comunidad mantenerse atentas a posibles alertas por deslizamientos, evitar transitar por zonas inundables o de alta pendiente durante fuertes lluvias y realizar limpieza de canales, techos y desagües para prevenir emergencias. Asimismo, el IDEAM hizo un llamado a la ciudadanía para buscar refugio seguro durante tormentas eléctricas, evitar permanecer bajo árboles o estructuras metálicas y reportar cualquier situación de riesgo a los organismos de socorro. Dana Chávez Jaramillo, Atlántico en Noticias.
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13: Iniciamos el resumen final. Dana Chávez.
15: Señor Harold Janes Ropaín, el torneo Río de Oportunidades culminó con éxito, consolidándose como un espacio de integración social y formación para jóvenes de sectores ribereños de Barranquilla. La gran final se disputó en la cancha sintética del Gran Malecón, donde el barrio La Luz se coronó campeón tras vencer al equipo de La Playa, que obtuvo el subcampeonato. El torneo contó con la participación de equipos integrados por jóvenes de barrios Las Flores, La Playa, La Luz, La Chinita, Revuelo y El Ferry. Uno de los protagonistas de esta iniciativa fue el exfutbolista Sebastián Viera, quien lideró el componente deportivo del campeonato, compartiendo con los participantes mensajes enfocados en la disciplina, la constancia y la construcción de proyectos de vida con propósito.
0: Espectacular. Fueron 4 sábados divinos. Hoy estábamos viviendo la final. Y bueno, ha salido todo perfecto. Los niños están contentos, que era lo más importante. Y que nada, que este torneo le deje amistades, le deje valores que lo lleven para toda la vida.
15: Muy bien, por su parte, Lucas Ariza, director de Asoportuaria, quienes acompañaron esta iniciativa, destacó que este espacio se convirtió en una oportunidad para la integración, aprovechamiento positivo del tiempo libre y convivencia. Dana Chávez Jaramillo, Atlántico en Noticias.
13: Cerramos, Alexander Medina Marenco.
1: Con noticias ambientales, Harold, porque la Corporación Autónoma Regional del Atlántico, CRA, y la Organización de Estados Iberoamericanos para la Educación, la Ciencia y la Cultura, OEI, suscribieron recientemente un memorando de entendimiento que esto va a permitir avanzar en acciones conjuntas orientadas al fortalecimiento de la gobernanza climática, la sostenibilidad territorial y además la cooperación internacional en el Departamento del Atlántico. El acuerdo se firmó por parte del director general de la CRA, Jesús León Insignares, y la directora de la oficina de la OEI en Colombia, Donatella Montalvo, con el propósito de articular capacidades técnicas e institucionales para impulsar iniciativas de impacto ambiental, social y territorial. A través de este memorando, las entidades están manifestando su intención de trabajar conjuntamente en temas que están relacionados con soluciones basadas en la naturaleza, así como en la gestión del riesgo climático, la ciencia, la tecnología e innovación, también la educación ambiental, y también la aprobación social del conocimiento para el fortalecimiento de capacidades institucionales y la estructuración de mecanismos de financiación climático. Importante este acuerdo entonces que se hace para mejorar las condiciones ambientales. Alexander Medina Marenco, Atlántico y Noticias.
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13: Bien, nos vamos hasta aquí esta nueva entrega informativa Atlántico de Noticias. La invitación muy cordial para mañana bien temprano a partir de las 4:45 de la mañana, nuestra primera emisión informativa. Feliz noche para todos, pero quédese aquí en los 1070. Ya viene toda la información deportiva con nuestros compañeros de Atlántico en Deportes.

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2: Hola, hola señores, hola, un abrazo para todos, sean bienvenidos a Atlántico en Deportes por emisor Atlántico Espectacular 1070 en su dial. Saludamos a quienes nos siguen también en las diferentes plataformas digitales en www.emisoratlántico.com.co, los que están conectados por nuestra aplicación móvil o nos siguen a través de Facebook o por nuestro canal en YouTube. Bienvenidos, vamos a hablar del amplio y maravilloso mundo del deporte. Hoy lunes, arrancando semana, 6:30 minutos, comenzamos.
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2: Temas que son noticias, decían las abuelas

0: que se decía que iban a llamar, que finalmente no fueron llamados. Algunos se quedaron con las maletas listas en Medellín, como el caso del muchacho Durán, que vino y tal, y estaba esperando el llamado, y al final nada que ver. 6:31, don Bay Fajardo, bienvenido, temas que son noticias.
1: ¿Qué tal, Ramiro? Muy buenas tardes, saludo para ti, de igual manera, a don Harold Llanes, aquí, hombre, saludémoslo, a don Omar y a don José, bueno, y a toda nuestra audiencia de Misión Atlántico, espectacular. En las últimas participaciones del Campeonato del Mundo, es primera convocatoria que no tendremos jugadores barranquilleros en la Selección Colombia en un Campeonato del Mundo.
0: Y no hay un jugador, de eso vamos a hablar ampliamente ahora, May, no hay un solo jugador del Campeonato Colombiano.
1: Bueno, Caimán Sánchez y Marcos Coll y Antonio Rala, tres, en 1962, en la selección de Adolfo Pedernera, en el 90, Alexis Mendoza, el caballero de la cancha, fue el convocado por Francisco Maturana en el 94. Repitió Alexis Mendoza, Wilson Pérez Barranquillero y el artillero, el bombardero Iván René Valenciano. En el 2014 estuvo Teófilo Gutiérrez, Carlos Arturo Vaca y Alexis Mejía, que nunca jugó en Junior. En el 2018, Carlos Arturo Vaca y Luis Fernando Muriel, la cuota del aporte de jugadores del Atlántico a la Selección Nacional de Colombia. Y a propósito de esta lista larga, no está Santos Borré, un hombre de confianza del técnico que hizo todos los partidos, pero ya ha hablado, ya ha colocado en sus redes sociales que va a apoyar a la selección, que quisiera estar en un campeonato del mundo, pero que no se dio esto. Kevin Mier, que había sido convocado, no estará con la selección. Juan Guillermo Cuadrado, que aparecía en la lista de 55. El cartagenero Wilmar Barrios, Yasser Asprilla, Nelson Deosa. Johan Carbonero, que había estado en los últimos compromisos. El defensor Gerson Mosquera, Carlos Cuesta, Andrés Román y Johan Romaña. Y ya tú lo señalabas, el caso de Johader Durán. De manera que son los jugadores que salen de la lista. La gran sorpresa, Willer Dita, jugador formado en el Barranquilla. A mí me llama la atención, Omar hablará más tarde de eso, que aparece nacido en Bogotá, pero yo sé que es de las aguas de Ibirico.
2: Las aguas de Ibirico y se lo llevaron pequeño a la capital.
1: Ah, bueno, entonces pero me llamó poderosamente la atención esto. Y en la convocatoria, Kevin Castaño, poca participación en River, y está allí. Hombre, hay un parte en torno a Messi, que había prendido las alarmas en la disputa de la MLS del Miami-Filadelfia. En el minuto 73 abandonó el terreno de juego y se señala fatiga muscular en el isquiotibial izquierdo. Se considera que el 6 de junio, en el amistoso frente a Honduras, pueda estar el jugador de la Selección Nacional de Argentina, una de las grandes figuras de este torneo. En España también, 8 del Barcelona y del flamante Real Madrid
0: nada
1: no convocaba
0: que
1: a nadie. Y nadie se ha inquietado, ni se ha movilizado, no han cerrado ninguna carretera, no han dicho que se van a tomar un estadio, nada, el técnico de la Fuente no tiene ningún tipo de problema. Se ratificó lo de la ausencia de Fermín López, que fue intervenido quirúrgicamente, y en este grupo. Y en los torneos nuestros, tendremos el juego hoy 7:30 del torneo de la categoría B, el primer partido de ida de Real Cartagena frente al cuadro del Polideportivo Sur, el equipo de Envigado, la cantera de Héroes. Y digamos también que la Copa Póstumo, ya hay el primer clasificado, que es Deportivo Cali. Estaba mirando y hay una cantidad de juegos que todavía no se han realizado, tienen para cumplir antes del Campeonato del Mundo. Esperamos que se den en esta fase donde intervienen los equipos que no tienen compromisos internacionales, de acuerdo a lo que dispuso la DIMAYOR.
0: Bueno, muy bien. Yo decía, comenzando el programa, que no había un jugador de la Liga. Hay uno, ¿no? Uno, pero el arquero opina que ya se despidió, ¿no?, del Nacional. ¿Cómo está, mi querido Omar? Bienvenido. Temas que son noticias.
2: Un saludo, Ramiro, para ti, para los oyentes, para May, para José Marenco, para el nuevo integrante, don Harold Llanes. Buenas tardes. Don Harold, no está oyendo, está el hombre concentrado allá. Mire, los 26 jugadores convocados, la plantilla, el valor que le da Transfer Market de Colombia es de 298 millones de euros, los 26 sumados en sus derechos federativos. Luis Díaz es el que más valor tiene, por supuesto, 70 millones. El segundo es Luis Suárez, el Samario, 28, o sea, dos costeños. El que se ubica en tercer

0: Tercera ubicación es Daniel Muñoz, el hombre de Amalfi, Antioquia, con 27 millones. Lucumí, el caleño, 25. Y el quinto es Richard Ríos, que también es antioqueño, 22. Mire lo de Willer Dita. Willer Dita acaba de salir campeón con el Cruz Azul. Tiene 3 partidos en Selección Colombia. Y Luis Díaz, que acaba de salir campeón en la Copa de ese país con el Bayern, tiene 72 partidos con la Selección Nacional y 21 goles. Y de la convocatoria de la Selección Nacional de Fútbol, hay que decir que las ligas que más aportan son Argentina con 5 y Brasil con 4.
1: Muy bien, mi querido Omar Barros, las 6:37 minutos. José Marenco, bienvenido, Temas que son Noticias.
2: Buenas tardes, noches, Ramiro, para ti, para todos los oyentes y para los compañeros. Ayer perdieron José Quintana y Tyron Guerrero, pero Guerrero, el relevista que vino detrás de él, fue quien no hizo el trabajo y eso provocó la derrota del colombiano ante los Twins de Minnesota. José Quintana sí fue apabullado por los bates del equipo de los Divas de Arizona, así que no le fue bien al colombiano en el día de ayer. Tiró 1 1/3 apenas, o sea, lo retiraron en el segundo inning. Bueno, Didier Fuentes tiró 1/3, no tuvo decisión, ponchó al único rival que enfrentó, así que ese muchacho va bien perfilado con el equipo de los Bravos de Atlanta. Ya hay juegos que se han hecho en el día de hoy, porque hoy es Memorial Day en Estados Unidos, es el día de los caídos en combates. Entonces, no se elabora en toda la Unión porque es una fiesta, no es fiesta, pero es una conmemoración, mejor. Es una conmemoración nacional, no es de un estado, es de todo el país. Entonces, por eso se puede jugar temprano. Y algunos, los Yankees ganaron en el último inning, estaban perdiendo y ganaron 4-3 al equipo de los Royals del Kansas City. Volvieron a perder los Mets de Nueva York, están en barrena. Filadelfia también perdió. No, va ganando con jonrón de Kyle Schwarber. Ahora estoy viendo aquí el resultado, todavía no ha terminado ese juego. Así que bueno, mucha actividad del béisbol. La Liga de Béisbol del Atlántico inauguró el sábado anterior sus campeonatos en el Estadio Edgar Rentería, con mucho ex pelotero que llegaron ahí para estar recordando viejas épocas, fanáticos, en fin, y han conseguido un buen patrocinador para el campeonato, así que nos alegra mucho y ojalá sea el despunte, el punto de partida de regreso al béisbol amateur aquí en nuestro departamento. Y lamentar lo que ocurrió el fin de semana, la muerte de Luis Alberto Payares Villa, una gran voz del béisbol y del boxeo de Cartagena, pero aquí en Barranquilla se escuchó también muchas veces, y sus últimos años los pasó aquí en Barranquilla con su hija Mariela. Lamentablemente el viernes anterior falleció, el sábado falleció, y fue sepultado el día de ayer en Cartagena.
1: Muy bien, señor, 6:39 minutos, 6:39, continuamos.
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1: Bueno, vea, repasemos la lista rápidamente de los convocados por Néstor Lorenzo. Seguramente hay personas que a esta hora de pronto no han escuchado, ¿verdad?, el listado de los jugadores convocados, los 26 jugadores convocados hoy en la mañana, de manera oficial ya, el listado de 26 por el técnico Néstor Lorenzo. Como arqueros fueron llamados Camilo Vargas del Atlas de México, Álvaro Montero del Vélez Sarsfield de Argentina y David Ospina, que es el único jugador de el rentado nacional, el Camilo, veterano, sí. David Ospina.
0: Camilo Vargas y Ospina tienen 37 años y Montero 31.
1: Bueno, los defensas: Davinson Sánchez del Galatasaray de Turquía, John Lucumí del Bologna de Italia, Jerry Mina del Cagliari, Willer Dita del Cruz Azul de México, Daniel Muñoz del Crystal Palace de Inglaterra, Santiago Arias de Independiente de Argentina, Joan Mojica del Mallorca de España y David Machado del Nantes de Francia. Eso, los defensas convocados.
4: 8 en total.
1: Sí. Los volantes: Richard Ríos del Benfica de Portugal, Jefferson Lerma del Crystal Palace de Inglaterra, Kevin Castaño del River Plate de Argentina, Juan Camilo Portilla del Atlético Paranaense de Brasil, Gustavo Puerta del Racing Santander de España, John Arias del Palmeiras de Brasil, Jorge Carrascal del Flamengo de Brasil, Juan Fernando Quintero del River Plate de Argentina, James Rodríguez del Minnesota United de Estados Unidos y Hamilton Campas del Rosario Central de Argentina, los volantes convocados. Y los delanteros, Juan Camilo el Cucho Hernández del Real Betis de España, Luis Díaz del Bayern Múnich de Alemania, Luis Suárez del Sporting de Portugal, Carlos Andrés Gómez del Vasco da Gama de Brasil y John Córdoba del Krasnodar de Rusia.
0: Es son el más veterano de los delanteros Córdoba.
4: Bueno, sí. Hay un hombre que le llegó no solamente la convocatoria y que nos sorprendió a todos, pese a que estuvo en proceso de selección, el Cucho Hernández.
0: Sí.
4: Y es en este momento, el momento es el vive un gran romance con el gol y lo han declarado intransferible. Su cuadro, el Betis, del ingeniero Manuel Pellegrini, que es el técnico, recibió una oferta de 45 millones de euros y ellos la han desechado, han dicho que el técnico lo requiere, están clasificados a la Champions League, ¿no?
0: Y quedaron en el quinto lugar.
4: Y allí también está De Oso, que pasó por el cuadro Junior de Barranquilla, pero hay incertidumbre en que este muchacho continúe en el Betis de España. De manera que el momento del Cucho es el mejor, requerido, convocado a selección y con posibilidades de actuar en el campeonato del mundo.
1: ¿Sabe que a mí de los jugadores no convocados a la selección, después de haber estado en el listado ese de 55, me llama la atención de dos elementos, el de Santos Borré, que siempre fue un jugador pechichón del técnico, porque Santos Borré lo llamaban estando bien, estando mal, marcando goles, sin marcar goles, siempre fue llamado al...
4: ¿Tú escuchaste la rueda de prensa?
1: Parte de la rueda de prensa.
4: El técnico dijo algo que a mí se me quedó, dijo, hablé con él, no lo convoqué, pero tengo en cuenta algo, el momento. Y al escoger, es lo que quiso decir, entre el Cucho Hernández y Santos Borré, determinó...
1: Pero escoge los momentos de algunos y los momentos de otros no, ¿verdad? Porque si hablamos de momentos, sí, por ejemplo, tú dices James Rodríguez, ¿qué momento vive James Rodríguez, verdad?
4: Entonces, Kevin Castaño, que no es titular, no
1: puede arriba. Por eso, Castaño, entonces tú dices, bueno...
4: Ya que se lesiona cada vez que lo mira.
1: Exacto, entonces son argumentos, o sea, son unos argumentos válidos para uno, pero no válidos para otro. Entonces tú dices...
4: ¿sí? Yo me refiero a lo que él dijo... Que es tema que a mí me parece como punto de referencia. Ya genera las reacciones, pero fue lo que dijo.
1: Sí, sí.
4: Y por primera vez se refirió a una situación que tenía que definir entre los jugadores, entre Borré y el Cucho.
1: No, y si tú me preguntas a mí, Mike, yo evidentemente, el muchacho Santos Borré había sido de un proceso de selección, pero digamos que nunca fue como ese elemento pedido por la afición colombiana, ¿verdad? Para el tema de selección Colombia.
4: Pero era jugador del técnico.
1: Claro, yo digo que me llama la atención el asunto de la no convocatoria es porque siempre fue pechichón del técnico Lorenzo. Entonces, eso le llama a uno poderosamente la atención. Que el hombre siempre lo llamó, pero para el campeonato mundial no lo llama.
4: Tú conoces al técnico de la Unión Magdalena, Carlos Silva. Mm. Un día le pregunté, porque él fue el que primero le dio la oportunidad a Lucho Narváez, le pregunté, ¿por qué tan cuestionado Lucho Narváez? Y siempre juega con todos los técnicos. Me dijo, muy fácil, Mike. Hace lo que el técnico le pide.
1: Sí, son muy, muy aplicados, sí, muy aplicados tácticamente. Ese es el tema. ¿Te acuerdas, por ejemplo, de Víctor Hugo Aristizábal en su momento, que fue también un delantero muy criticado, ¿verdad? A nivel nacional, y el técnico dijo, es que él juega sin la pelota y tal. Y evidentemente el hombre hacía unos movimientos que convencían al técnico de turno. En este caso Borré es un delantero que marca siempre la salida de los rivales y evidentemente ese trabajo táctico le gusta mucho al técnico. Pero digo que me llama la atención que el hombre siempre fue ese comodín del técnico, lo llamó prácticamente casi a todas las convocatorias. Por ahí creo que en una lo dejó por fuera, pero al final en el llamado principal, que era el del campeonato mundial, lo dejó por fuera.
4: Yo creo, Omar y Ramiro, que fue José, que era el de más confianza, el que le podía decir, hermano, esta vez no te tengo en cuenta.
1: No, pero con amigos así, compadre, yo prefiero tenerlos a distancia, pero imagínate tú, una llave tuya que te llame para todas las barras.
4: En todos los pudines, en este no puedes ir.
1: No, pero imagínate tú, esa vaina está como que a ti te llevan a todos los ensayos del quinceañero y tal.
4: Mira los números del Cucho Hernández y te sorprendes. Lo que pasa es que este man tampoco tiene prensa. Este muchacho, yo no lo estoy defendiendo.
1: No, pero es que yo no estoy...
4: Para que me entiendan, yo no estoy contraponiendo el tema. En el dilema que él dijo. Sí. Yo me estoy colocando ese en lo que él dijo. Mira, mira los números...
1: Los números del Cucho son indiscutidos. Yo lo que digo es que por qué para unos sí y para otros no. Yo es que como el más, y repito, no es porque yo esté ahora pidiendo
4: que no es el mismo patrón para medir
1: no a es todos. Porque claro, no es porque yo esté pidiendo ahora a Santos Borré, sino que me llama la atención que el man lo llevaron a todos los ensayos, como el pelado que llevan a todos los ensayos de un quinceañero y tal. Todavía se usa esa vaina, los quinceañeros, de llevar la corte y la vaina.
0: ¿Sí? Sabe que sí, ahí tuve el conocimiento, ahora un paréntesis muy corto, de una jovencita que, contrario a lo que hoy se estila por este tiempo de viaje y otras actividades, quiso corte, que llaman.
1: Ah, la corte. Sí, la corte.
0: Exactamente.
1: Yo pregunto porque en esa época, en la época de nosotros, Vareco eran las cortes, ¿no? Para los quinceañeros de la niña y la vaina. Exacto. Entonces, esa vaina de Santo Borretá, como llevarlo a los pelados a todos los ensayos y tal, todo el ensayo, la vaina. Y el día del quinceañero le dicen que no, compadre, es que tú no sabes bailar y entonces nada, no te vamos a llevar.
4: 15 goles. 3 asistencias, 40 para estar mirando, 27 años. Yo no lo estoy defendiendo, sino que digo el argumento que él lanzó. Ese es como punto de referencia para la gente que no escuchó la rueda de prensa. De que mire, a ver,
0: pero tú has dicho algo como espelucado, como cabrero, sí, a la distancia. Como... No sé si es una percepción equivocada, pero me
1: dio. Además,
4: la última pregunta fue la que más me gustó. Le dieron en la última conferencia de prensa suya. Sí. Inteligente la pregunta. Y dijo, voy a dirigir, y hay otra conferencia de prensa antes del partido, entonces voy a dirigir el campeonato del mundo, hasta ahí puedo hablar, de resto no sé más.
1: Bueno, otro que me llamó la atención, porque se armó una pelotera nacional, fue el tema de Villa. Ey, ¿para qué vas a desatar tú todo ese rollo, verdad? Que hubo pronunciamiento de todo el tema este que tiene que ver con el feminismo nacional y todo. ¿Para qué vas a armar tú ese despelote si al final no vas a llamar al campeonato mundial a ese muchacho? Entonces, lo hubieras dejado tranquilo por allá. Entonces, uno se pregunta, ¿no lo llama porque creyó que no debía llamarlo o porque lo presionó la dirigencia de la federación? O sea, es la inquietud,
4: negocio,
1: que le queda
4: a uno. Ramiro, esto es un negocio. Tiene una convocatoria el grupo de preseleccionados de 55 y de pronto necesitan venderlo a otra liga y ahí está, fue convocado. Los dirigentes también saben maquillar esto.
2: No, pero eso... Yo fui quizás de las primeras voces que se levantó en contra de llamar a
4: Villa. No, yo no estoy de acuerdo tampoco, que le digo.
2: ¿Para qué vas a
1: armar ese tierrero?
2: No, y además crearle una imagen negativa a la selección. Porque allá en Estados Unidos le iban a preguntar por eso, por el caso que él vivió en Argentina, aunque la ley lo haya eximido o haya salido bien librado, allá le iban a preguntar. Mírate, hoy en República Dominicana, un tribunal de Puerto Plata declaró responsable. Que es que yo no entiendo, ustedes los abogados, Ramiro, yo no entiendo. Lo declararon responsable de abuso psicológico y sexual con una menor de edad, pero no lo mandan a la cárcel. Porque aplicaron un artículo ahí donde dicen que él es víctima también del caso porque la mamá de la niña, a esa sí le metieron 10 años, porque supuestamente vendió a su hija para que Franco tuviera acceso con él.
1: Es posible que el hombre pensara que era mayor de edad, o sea.
2: Sí, pero como tú dijiste ahorita, que el desconocimiento de la ley no te exime del castigo, entonces...
1: No, pero el desconocimiento de la ley, pero no el desconocimiento de una situación. De pronto él, en ese momento, él pensaba que la niña era mayor de edad y no está desconociendo la ley. Era de pronto una percepción equivocada de la edad que tuviera la menor.
2: Yo eso ahí no lo entiendo, pero bueno, lo que te quiero decir es que ese señor, Wander Franco, está libre ahora mismo. No está en la cárcel. Que vaya a solicitar visa para ir a Estados Unidos a ver si se la dan. Y Grandes Ligas, que todavía no se ha pronunciado, mínimo le va a meter, mínimo, creo, pienso yo, un año de suspensión por haber tenido ese caso con la...
1: Sí, con la menor de edad. Yo lo que digo con este tema de Villa es que, ¿para qué armar todo ese tierrejo, compa? O sea,
4: la federación
1: se le estabas haciendo el favor a algún dirigente, estabas haciendo el favor al mismo muchacho, ¿a quién le estabas haciendo el favor para meterte tú en esa vaca loca si al final estabas pensando no llevarlo al mundial?
4: Hace rato montaron, como dicen los pelados, el muñeco. El técnico dijo que él había publicado la lista y que la federación no quería que se conociera sino la definitiva hoy. Entonces, aquí el uno dice del otro y al final...
1: Tongo le dio a Morondongo le dio a Bernabé. Sí, Bernabé le pegó a Mochilanga y Mochilanga
2: le hincha los pies.
1: Bueno, señores, sí, este tema tiene tanto de ancho como de largo. A mí, particularmente, los dos nombres que más me sorprendieron de la no convocatoria de los 55, de la lista de 55, fueron estos. El muchacho Santos Borré, porque era pechichón del técnico. Pechichón, ese man lo llamaban
0: para todos lados. Del sacrificio, sí. Terminó sacrificado.
1: Sí, claro. Y de pronto, yo como digo yo, ya el peladito que lo llevan a todos los ensayos del quinceañero, y el día del quinceañero le dijeron que no, pelado, es que tú no puedes ir porque es que tú no sabes bailar. Es una vaina rara, entonces ¿para qué lo llevas a todos los ensayos?
4: Hay un defensor, Gerson Mosquera, que se lesionó y fue a todas las convocatorias de la eliminatoria. Y es más, yo lo vi en el Metropolitano corriendo, entrenando antes de un juego, y nunca era tenido en cuenta. No se recuperó. Fíjate, yo digo, bueno, ese muchacho que él... Al final, yo no estoy ni propendiendo porque entre o porque salga, sino que hay cosas que uno...
1: Sí, le llama la atención.
4: ¿Cómo la maneja?
1: Sí, le llama la atención. Y lo otro que me llamó la atención es el de Villa. ¿Para qué vas a armar todo ese tierrero, compadre? Que para una lista de 55, repito, a no ser que tú le estés haciendo un favor a un empresario que sea el que maneje los intereses del banco, le estés haciendo el favor a alguien y tal, mételo en la lista de 55 para ver si negociamos a ese banco con otro equipo. A ver, no sé, es lo que uno puede pensar, ¿verdad? Porque, de resto, ¿para qué todo ese tierrero, compadre? Se tiró a todas las feministas del país encima, se tiró a todos los medios de comunicación encima, para después salir que no lo vas a llamar. Entonces, ¿para qué hacer ese chicharrón, compadre?
0: El otro hombre en cuestionamiento allí por algunos entendidos, que ustedes saben más que yo de eso, ustedes son mayores, es Jerry Mina.
4: Se lesiona cada vez que
1: sí.
4: Jerry Mina, y no, y parece ser que él dice que es la alegría del vestuario. Si es la alegría, lleven también alguien que tenga la actividad de recreación, de recreacionista, algo así.
1: Sí, porque Jerry Mina se lesiona mirándolo. Sí, a Jerry Mina lo miran y ya está lesionado. Es una galletita soda.
4: Los dos de River, Quintero y este otro muchacho, Kevin Castaño, no son titulares.
0: Ninguno de los dos.
4: Y está, es más, los medios en Argentina aseguran que Castaño sale del equipo, que no está en los planes del técnico, y Castaño es un genio. Cuando lo meten, soluciona.
1: Por eso, pero para esto no aplica el tema del rendimiento actual, claro, que es que los manes se acomodan. Entonces,
4: son cinco volantes de marca. Tú lo miras, Ríos, Lerma, Castaño, Portilla y Puerta, que es el más joven. ¿Y por qué cinco? Allí sí vi muy inteligente el técnico. Dijo, son los jugadores de más riesgo en cartones amarillos y puedo tener dificultades si no aprovecho el hecho de que son 26.
1: Sí.
4: Y refuerzo eso. Me parece que eso sí es correcto, porque la zona de la mitad es por donde más transita, por donde más se transita en el fútbol, y es el mayor contacto que hay.
1: Bueno, señores, vamos a hacer una pausa comercial. Ya seguimos conversando con ustedes. 6:55 minutos la pausa y ya regresamos.
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0: Las 6:55 minutos, 6:55. 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
12: 7:59 minutos, 7:59, José Gregorio Barrios Barros, buenas tardes para todos desde Bogotá, el barrio Bosa La Libertad. Junior es campeón si el árbitro no mete la mano, dice José Gregorio Barrios Barros. Alejandro Sarmiento, buenas noches Ramiro, Omar, José, excelente relato del sábado con el penal de Rodallega. La va a tirar a la oficina del Checo. Salúdame a la leyenda viviente.
13: Recuerda que
12: Mike Fajardo, los escucho desde Villa Olímpica.
13: Dije, allí mismo se equivocó Dairo.
12: Sí. No, es que yo cuando vi que el man tomó la distancia así, yo dije que la va a tirar arriba, va a llegar a la oficina del Checo. Y el man tira ese mamonazo y lo pega en el palo. La gente se le graba la vaina. Alejandro Sarmiento dice que se le quedó grabado el tema. Stephanie Rudas, reporto sintonía de Stephanie Rudas Parra y Miguel Rudas Pertús desde el barrio San Roque en Barranquilla. Yo pasaba por San Roque todos los días cuando estudiaba en el IREN, cogía el bus ese de hipódromo, ¿cómo se llamaba? No me acuerdo la plaquetica, porque ponían unas plaqueticas así esquiriadas en el vidrio. Y siempre cogía el bus ese ahí en la esquina del hipódromo, cogía derecho, toda la calle 30.
13: Yo por las aguas vi ahí.
12: Javier Enrique Estrada Quintero. Saludos de los niños María José y Juan Sebastián, a la leyenda, a la Biblia del béisbol y al jovencito Ramiro. Bueno, okay, muchas gracias. Muchas gracias. No, pero estás saludando al hijo mío, menos a mí.
13: El hijo tuyo no se llama Ramiro. Pero deja de
12: meter. Se llama Ramiro, el hijo mío se llama.